estamos a mitad de semana, miércoles 7 de octubre. Soy Charlie Romero saludándote a través de Máxima 99.1, tu estilo de vida. Maneja con precaución. Ya sabes que recibo tu mensaje en el 656-199-5991, mensaje de WhatsApp. Nos conectamos en www.maximafm991.com. Acabas de escuchar a Ana Victoria, Yo no lloro por llorar. Y vamos con Yuridia con esta canción, La maldita primavera. Estás con Charlie al aire en Máxima 99.1, tu estilo de vida.

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1: Acusa a Martín Chaparro de dazo en designaciones de Morena. Las recientes designaciones de coordinaciones dentro de Morena generaron cuestionamientos sobre el método utilizado por la dirigencia nacional para definir estos cargos, luego de los nombramientos realizados en Chihuahua y Ciudad Juárez. El fundador de Morena y aspirante a la candidatura del partido por la gobernatura de Chihuahua, Martín Chaparro, acusó que la designación de Cruz Pérez Cuellar como coordinador estatal de la defensa de la transformación y la soberanía nacional, así como la de Andrea Chávez Treviño como coordinadora municipal en Ciudad Juárez, se realizaron sin respetar el procedimiento establecido en los estatutos del partido. A través de redes sociales, Chaparro sostuvo que Morena debe permitir la participación de su militancia mediante convocatorias y encuestas para definir a sus coordinadores. Cuestionó que los nombramientos se hayan realizado antes de emitir las respectivas convocatorias y exigió procesos internos públicos, transparentes y con encuestas reales, al considerar que las designaciones representan un regreso a prácticas de la vieja política. Para Plataforma Informativa, Alan Arciniega.
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la música de Rake con Fui a las 6 de la tarde con 26 minutos. Sigues en la sintonía de Máxima 99.1, tu estilo de vida. Disfrutando de esta tarde con 28 grados centígrados. 0% la probabilidad de lluvia con esta tarde totalmente soleada. Y fíjate que la lluvia puede que regrese para la próxima semana, ya que lunes y martes estaremos llegando en una temperatura máxima de 30 grados, la mínima en 17 grados centígrados, hasta un 20% de probabilidad de lluvia para la siguiente semana. Pero también empieza a circular a través de redes sociales que se pronostica la primera caída de nieve y heladas para este próximo 16 de octubre aquí en la ciudad. Y es que modelos del Servicio Meteorológico Nacional anticipan un brusco descenso en la temperatura para mediados de este mes aquí en la ciudad, con probabilidad de nieve. Y bueno, de mantenerse estas condiciones, bueno, las precipitaciones invernales podrían presentarse este próximo 16 de octubre, es decir, un plazo estimado de 10 días. Pero mantente informado en cuestión de clima. Solamente te digo que en esto de clima, bueno, tiene probabilidad de 15% para la siguiente semana, pero esto es lo que empieza a circular a través de redes sociales. Probablemente una caída de nieve o brusco descenso en la temperatura para el próximo 16 de octubre. Que los Team Frío estarán bastante contentos. Los Team Calor no tanto, pero bueno, es lo que pasa en esta temporada de otoño. Voy con la música de Paulina Rubio, siempre tuya desde la raíz, en Máxima 99.1, tu estilo de vida.

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¿Cómo te trata este miércoles? Es la música de Maluma con el Vallenato en Máxima 99.1, tu estilo de vida. Y que sigo recibiendo tu mensaje en WhatsApp 656-199-5991. Voy con Miguel Mateos. Cuando seas grande, ¿ya cumpliste esa meta que cuando estabas niño decías, cuando crezca quiero ser esto? ¿Ya pasó? ¿Está pasando? Cuéntamelo en WhatsApp. Mientras tanto, sigue en la sintonía de Máxima 99.1, tu estilo de vida.

Ricardo Montaner con Déjame Llorar en Máxima 99.1, tu estilo de vida, a las 6:55. Y fíjate que el cantante recupera los derechos de sus primeras canciones, y es que un juez allá en Venezuela le otorgó la libertad para manejar las ganancias de su discografía, y el artista sigue con su gira El Último Regreso en un momento marcado por números uno en listas de popularidad y una lucha en contra de su antigua disquera. Y esto se trata de que apenas estará recibiendo regalías por música que lanzó hace más de 30 años y que proviene de sus primeros 5 álbumes publicados entre 1983 y 1992, donde vienen canciones como Yo que te amé, Tan enamorados, La cima del cielo, Déjame llorar, Será, Me va a extrañar, Yo sin ti, y bueno, cantidad de canciones con las que se dio a conocer, que nunca cobró regalías y que por eso estaba en esta demanda, y que apenas recibirá dinero por estas producciones. Estoy al 656-199-5991. Voy con Jimena Sariñana, Cobarde, en Máxima 99.1, tu estilo de vida.

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Esta nostalgia en Máxima 99.1, tu estilo de vida con la música de Lorenzo Antonio Dile a las 7:15. ¿Y qué vamos a escuchar en esta noche de miércoles? 656-199-5991. Saludos para Ana Carrillo, que ya se reporta vía WhatsApp. Voy con Dan, con Dana Paola y El Malilla. Esta colaboración se llama Si se acaba el mundo. En Máxima 99.1, tu estilo de vida.

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2: Reprocha Mayra Chávez a Maru Campos sus críticas contra el gobierno federal. Pide priorizar el bienestar de las familias chihuahuenses. La delegada de programas para el bienestar, Mayra Chávez, calificó como lamentables e irresponsables las declaraciones de la gobernadora Maru Campos, quien ha señalado a Morena y al gobierno federal con calificativos como el gobierno de la muerte. La funcionaria consideró que una servidora pública debe evitar ese tipo de expresiones contra cualquier partido o representación política. Chávez sostuvo que el propósito principal de los gobiernos debe ser trabajar de manera conjunta para alcanzar el bienestar de las familias chihuahuenses y afirmó que las declaraciones de la gobernadora reflejan, desde su perspectiva, un alejamiento de las necesidades de la población. Señaló que resulta preocupante que desde las oficinas del gobierno del estado se prioricen los señalamientos políticos en lugar de atender las condiciones de las familias de Chihuahua.
3: Alejado de la realidad que se tiene en esas oficinas del Palacio del Gobierno del Estado, que el principal objetivo sean las familias del Estado de Chihuahua. Y en ese orden de ideas, pues bueno, mientras que no se acerquen a la realidad, mientras que no salgan a territorio, mientras que no conozcan cómo viven las y los chihuahuenses, como las y los servidores de la nación, si lo hacemos todos los días, pues bueno, está muy alejada no solamente de la realidad.
2: Para Plataforma Informativa, Alan Arciniega.
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Yo te prefiero a ti, dice esta canción con Río Roma, Yuridia, en Máxima 99.1, tu estilo de vida. Disfrutando de esta noche de miércoles 7 de octubre, son las 8:12, maneja con precaución. Y bueno, que sigo al 656-199-5991. Y que Ana Carrillo quiere mandar este saludo para Karen Salazar, que si Dios andaba de buenas, se pasó con esa creación. Saludos para ti, Karen Salazar. Aquí está tu saludo. Lo que me haces decir, Karen, espero no ser tan atrevido, pero bueno, vamos con esta canción que me pide escuchar de Juan Solo. Se llama Piel de Azúcar, en Máxima 99.1, tu estilo de vida.

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1: Busca municipio regularizar recolección de basura tras queja. El gobierno municipal busca regularizar el servicio de recolección de basura en distintos sectores de Ciudad Juárez ante el incremento de quejas por acumulación de residuos, situación que las autoridades atribuyen a problemas en la prestación del servicio por parte de la empresa concesionaria. El presidente municipal, Héctor Ortiz Orpinel, informó que mantienen conversaciones con la empresa para establecer las medidas necesarias y atender las zonas con mayor demanda, para lo cual ya se modificaron algunos recorridos y de manera temporal se redujeron de 3 a 2 los recolectores semanales en determinados sectores. Ortiz Orpinel señaló que las negociaciones se encuentran avanzadas y estimó que en alrededor de 15 días podría existir una resolución, por lo que durante ese periodo continuarán los ajustes para mantener la prestación del servicio y atender las afectaciones reportadas por la población.
2: Bueno, definitivamente hemos tenido una mayor carga de quejas que no teníamos ya en esos sectores de manera absoluta, era mínima las quejas. Lo que les puedo pedir es un poquito de paciencia, entiendo que esta problemática está, pues es una problemática que generó el municipio directamente, es una prestadora de servicios que, como ustedes saben, pasó por un proceso licitatorio, se tiene, y de hecho era de las mejores calificadas dentro del procedimiento que se tiene. Nosotros seguimos en pláticas con la empresa para ya tomar determinaciones en el sentido de si se van a poder acercar, porque al final de cuentas lo que al municipio le interesa es que la prestación del servicio no se vea limitada ni mucho menos esté afectada, para poder garantizarle a la población que tengan el servicio de recolección de basura en óptimo estado. Vamos muy avanzados, estamos por llegar a algunos acuerdos que si los pueden lograr, eso va a garantizar que no se retrase. En el caso de que tuviéramos alguna circunstancia que ajustar, se las daríamos a conocer, pero estamos en esas pláticas con ellos.
1: Para Plataforma Informativa, Alan Arciniega.
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Es la música de Karol G, Alguien que te amaba, en Máxima 99.1, tu estilo de vida. Y vaya que se ha ganado esta nominación en la categoría del regional mexicano, porque esta canción tiene toda la producción de lo que es una canción de este género, ¿no? A mí me da la impresión que como si fuera una canción Tex-Mex de la onda grupera por allá de los noventas. Bastante buena esta canción, por cierto, y precisamente Karol G justificó su vínculo con México tras esta polémica nominación en los Latin Grammy de edición 2026, que se llevarán a cabo este próximo noviembre, donde muchos decían, ¿por qué una colombiana está en esta categoría del regional mexicano? Bueno, solamente basta escuchar esta canción. ¿Te gusta? ¿Crees que es válida esta nominación? Bueno, cuéntamelo al 656-199-5991 y vamos con esta canción de Kany García, Confieso, en Máxima 99.1, tu estilo de vida.

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Sobres, sobres. La cumbia de Los Ángeles Azules en esta colaboración con Tini se llama Pael. Ya ven, muchachos, pórtense bien para que no anden dedicándoles canciones. Bueno, que si andas de infiel, pues también, tú también, o sea, pórtate bien. Pero es mi consejo, aguas con lo que haces, respeta tu relación. Estoy al 656-199-5991 y vamos a escuchar esto que me piden a través de WhatsApp. Es Los Fabulosos Cadillacs con Matador. Aquí en Máxima 99.1, tu estilo de vida.

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Baila mi corazón con Belanova sonando en Máxima 99.1, tu estilo de vida, 9:13, que en este 7 de octubre conmemoramos el Día de los Calvos, que para muchas mujeres son bastante atractivos. Y si tú, amiga, me estás escuchando en este momento, cuéntame al 656-199-5991, ¿cuál es tu calvo atractivo? Ya sea que ya lo conozcas, que sea tu pareja, o ya sea alguien del cine, algún artista que digas, bueno, este calvo como que tiene algo bastante interesante. Mientras tanto, voy con esto de Alex Sintek, Ruco, Moncho Chavea, Mazepum. Y es que Alex Sintek no estaba loco, solamente quería ser escuchado. Máxima 99.1, tu estilo de vida. Saludos, Ana Carrillo, gracias por estar en sintonía. No estaba

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Es la música de Matiz con Todavía en Máxima 99.1, tu estilo de vida, noche de miércoles 7 de octubre. Gracias a ti que estás conectado en www.maximafm991.com. O ya sea que también utilices tu dispositivo Alexa para sintonizarnos, que es bastante sencillo. Solamente indícale el comando de Alexa, reproduce Máxima 99.1. Que no sé si en este mes de octubre también Alexa tengan estos comandos de Alexa, cuéntame algo de terror o asústame. Que debo confesarlo, una vez una Alexa me asustó. Ya ves que tiene en este modo susurro, ¿no? Entonces tal vez dije una palabra y Alexa empezó a hablar y ya verás cómo salté del susto. Oye, vamos con esta canción de Moenia en colaboración con Juan Carlos Lozano, que se juntan los dos vocalistas, Alfonso Pichardo, Juan Carlos Lozano, con esto que se llama Contigo Estaré en Máxima 99.1, tu estilo de vida.

Qué gusto tener en nuestra lista la música de Juan Gabriel, el Divo de Juárez con Pero Qué Necesidad en Máxima 99.1, tu estilo de vida. Y fíjate que a 10 años de esta partida del Divo de Juárez, el Palacio Postal allá en la Ciudad de México suma a los eventos para eternizar la figura de uno de los mexicanos más representantes de la música mexicana y lo hace con apoyo de la familia Aguilera y el Museo de Juan Gabriel con la exposición Amor Eterno por Siempre Juan Gabriel. Y de acuerdo con un breve comunicado publicado en redes sociales, el genio creador del Noa Noa y Así Fue tendrá esta exposición que se montará por breve tiempo en el Palacio Postal y que asemeja la experiencia que se ofrece en el Museo de Juan Gabriel de Ciudad Juárez con más de 100 piezas originales relacionadas con el cantante. Y bueno, que este Palacio Postal es uno de los edificios más hermosos y representativos del primer cuadro de la Ciudad de México. Vamos ahora con Yuridia. Esta canción se llama Ángel. La escuchas en Máxima 99.1, tu estilo de vida.

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0: Una de las bandas que marcó una generación, RBD con Sálvame en Máxima 99.1, tu estilo de vida. Y dicho sea de paso que este pasado 4 de octubre se conmemoró el Día Mundial de RBD, que el 4 de octubre de 2004 se transmitió el primer episodio de esta telenovela rebelde, proyecto de las estrellas que dio origen a la exitosa agrupación musical. Y bueno, que la fecha fue localizada por la propia banda en 2007, fue oficializada, mejor dicho, por la propia banda en 2007 para agradecer el cariño y la lealtad de sus seguidores en todo el mundo. Vamos ahora con los Claxons, esta banda regia, con esta canción Mismo Equipo, en Máxima 99.1, tu estilo de vida.
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Muchas almas en pena. En esta noche de miércoles, Lucía Méndez, un alma en pena en Máxima 99.1, tu estilo de vida. Y anteriormente escuchábamos a Bolobán y Jimena Sariñana con esta canción La Luna. Y te agradezco el que sigas comunicándote en el 656-1995-991. Ahora vamos con esto de Gloria Trevi que se llama Psicofonía. Todavía no llega Halloween y ya las psicofonías salen a la luz. Estás en Máxima 99.1, tu estilo de vida.

La música de León Larregui con Amantes en Máxima 99.1, tu estilo de vida. De un rockstar que no se considera rockstar. Pero bueno, es lo que dice León Larregui. Soy Charlie Romero, yo me retiro, regreso el día de mañana jueves a las 6 de la tarde. Y te dejo con esta canción de Elena Rose, Manuel Turizo, la semana que definitivamente avanza demasiado rápido esta semana. Te dejo en Máxima 99.1, tu estilo de vida. Hasta mañana. Buenas noches.

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8: ¿Te da miedo que tu plancha queme tu blusa favorita? En nuestro estudio de calidad pusimos a prueba distintas planchas de vapor y te demostraremos que no necesitas gastar una fortuna para tenerla mejor.
9: Además, ¿sabes cómo actuar en caso de que un siniestro afecte tu vivienda? En nuestra brújula de compra te explicamos de forma sencilla cómo elegir un seguro de casa-habitación que proteja tu patrimonio. Quédate y descubre cómo cuidar tu dinero.
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9: ¿Cuánto tiempo inviertes a la semana tratando de quitarle las arrugas a tu ropa favorita? El ritmo de vida actual exige que el cuidado de nuestras prendas sea rápido, seguro y eficiente.
8: Y aunque existen textiles que no necesitan alisarse, la plancha de vapor ha evolucionado para seguir siendo una pieza clave en nuestro hogar.
9: A diferencia de las tradicionales planchas secas, las de vapor requieren menos esfuerzo y reducen el riesgo de dañar tejidos como el algodón, lino, mezclilla o poliéster.
8: En su interior cuentan con un depósito de agua que al calentarse libera vapor a través de los orificios ubicados en la suela. La combinación de calor y humedad suaviza las fibras de tela, lo que permite que se estiren y recuperen su forma original.
9: Además, en la actualidad existen algunas que cuentan con tecnología anti-sarro, golpe de vapor para arrugas difíciles y funciones verticales para alisar sin una tabla de planchado.
8: Para que tu compra sea inteligente y elijas una aliada que mantenga tu ropa en óptimas condiciones, realizamos un estudio de calidad en el que se pusieron a prueba algunas planchas de vapor.
10: En este estudio de calidad de planchas analizamos 23 modelos de planchas de 11 marcas distintas.
9: Para garantizar tu seguridad y el cuidado de tu economía, el laboratorio verificó la resistencia del cable a las altas temperaturas, el consumo eléctrico y que ninguna plancha presentara escurrimientos o calentamiento en las zonas que tocas con las manos.
8: También pusimos a prueba su desempeño, qué tan rápido calientan, qué tan bien distribuyen el calor en la suela y, por supuesto, su capacidad real para desarrugar distintos tipos de tela.
9: La buena noticia es que todos los modelos analizados son seguros para usarse en casa. Además, 6 modelos obtuvieron la máxima calificación en su desempeño general. Hablamos de equipos de Black & Decker, Advio Home, Hamilton Beach, Koblenz, Taurus y Tefal.
8: Si planchas con el tiempo contado antes de salir al trabajo, considera esto. 3 modelos de la marca Rowenta y uno de Tefal fueron los que más tardaron en alcanzar su temperatura máxima.
9: Y hablando de temperatura, el control del calor es clave para no arruinar tus prendas. En nuestras pruebas, un modelo de Oster y uno de Rowenta no lograron distribuir la temperatura de manera uniforme en toda la suela.
8: También deberás tener cuidado al planchar telas delicadas con un modelo de Black & Decker, Chi, Mainstays, Oster y 2 modelos de Hamilton Beach, ya que presentaron variaciones térmicas importantes al cambiar sus ajustes de calor.
9: Además, toma en cuenta que un modelo de Hamilton Hamilton Beach y las versiones Etna y Sakura Steam de Taurus requieren más pasadas para quitar las arrugas.
8: Y mucha atención al etiquetado, ya que 20 de 23 modelos analizados incumplen la norma oficial mexicana. Esto porque no presentan la información comercial completa en sus empaques, instructivos o garantías. Revisa muy bien lo que compras.
9: Un detalle que llamó mucho nuestra atención es cómo se relaciona el precio con la calidad. A veces creemos que invertir más garantiza el mejor equipo, pero comparar opciones nos puede dar grandes sorpresas.
8: Por ejemplo, en el mercado puedes encontrar un modelo de Rowenta y uno de Chi que rebasan los $2,000, obteniendo en el laboratorio calificaciones de bueno y muy bueno.
9: Mientras que, por el lado de las opciones más económicas, un modelo de Taurus y otro de Black & Decker, que rondan los $300, alcanzaron la excelencia en su desempeño.
8: Al final, la mejor plancha no es necesariamente la más costosa o la de diseño más llamativo, sino aquella que se adapta a tu ritmo de vida, cuida tus prendas favoritas y se ajusta a tu presupuesto.
10: La información completa de este estudio de calidad la puedes revisar en la Revista del Consumidor en su versión digital y su versión impresa.
0: Revista del Consumidor.
9: Tu casa es el hogar donde compartes momentos con quienes más quieres y donde construyes recuerdos inolvidables.
8: Sin embargo, un incendio, una inundación, un robo o un fenómeno natural pueden ocurrir de manera inesperada y generar pérdidas económicas importantes.
9: Pero contar con un seguro de casa-habitación te ayuda a proteger tu vivienda y los bienes que hay en ella, desde muebles y electrodomésticos hasta obras de arte y, en algunos casos, tus mascotas. Ten en cuenta que la cobertura depende de lo establecido en tu póliza sobre los daños parciales o totales ocasionados por los diversos riesgos existentes.
8: Por eso es importante revisar qué tipo de seguro estás contratando. Las coberturas más comunes te respaldan ante lo impredecible: incendios, explosiones, tormentas, terremotos, erupciones, huracanes, inundaciones e incluso ante huelgas o actos de vandalismo.
9: Y como los accidentes ocurren, también hay seguros que cubren otro tipo de responsabilidades. Por ejemplo, en el caso de que tú o alguien de tu familia causen un daño a un tercero, ya sea dentro o fuera de casa.
8: Si un siniestro te obliga a salir de tu vivienda, no te preocupes. Hay pólizas que cubren gastos extraordinarios. Incluyen estancias en hoteles o alojamientos temporales, costos de mudanza y remoción de escombros. Además, ante un robo también puedes proteger tus pertenencias como dinero, joyas, obras de arte, muebles y electrodomésticos.
9: Y para tu mayor tranquilidad, puedes sumar coberturas adicionales para tus equipos electrónicos, apoyo legal e incluso servicios de emergencia como plomería, cerrajería, electricidad, auxilio vial y guardería para tus mascotas.
8: Ahora, ¿cuánto cuesta proteger tu patrimonio? Los costos varían según la aseguradora y el nivel de protección que elijas.
9: En la Revista del Consumidor de septiembre, comparamos seguros para casa-habitación de distintos bancos y aseguradoras a través de sus cotizadores en línea. Para este ejercicio, consideramos una vivienda propia de 250 metros cuadrados. ¡Consúltala!
8: Recuerda que las tarifas cambian según el valor y las necesidades de tu vivienda. Lo ideal es consultarlo directamente con un agente de seguros o ejecutivo bancario para obtener tu cotización exacta.
9: No olvides que si necesitas ayuda, tienes a quien acudir.
8: Para localizar a un agente de seguros capacitado, acércate a la Asociación Mexicana de Agentes de Seguros y Fianzas, AC, en amasfac.org o al 55 55 14 20 90.
9: Y si quieres verificar que un agente o institución estén autorizados, la Comisión Nacional de Seguros y Fianzas te asesora en https://www.go.mx/CNSF o llamando al 55 57 24 7400.
8: Para resolver cualquier duda, inconformidad o reclamación, la Condusef te respalda en conducef.gov.mx o en el 55 53 40 09 99. Infórmate, compara y protege lo que más quieres.
9: Por último, toma en cuenta estos consejos clave antes y después de contratar.
8: Compara opciones y elige una póliza que se adapte a las necesidades reales de tu hogar. Garantiza garantizando protección a un buen costo.
9: Al contratar, proporciona los datos exactos sobre el valor y las características de tu vivienda, ya que la información incorrecta puede afectar el pago de una indemnización.
8: Una vez que tengas tu póliza, revísala a detalle. Verifica los datos, las condiciones generales y la cobertura de responsabilidad civil.
9: Guarda copias digitales de la póliza, comprobantes de pago y escrituras.
8: Mantén siempre tus pagos al corriente para no perder la vigencia de tu protección. Y ante cualquier siniestro, ten a la mano tu número de póliza para comunicarte de inmediato con la aseguradora.
9: Si quieres saber más detalles, consulta nuestra sección Brújula de Compra en la Revista del Consumidor, ya sea en su versión física o digital.
8: Porque proteger tu hogar y vivir con tranquilidad también requiere informarse.
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Son las 5 de la mañana con 17 minutos. Bienvenidos en este jueves. Jueves, carambas. ¿A qué huele? Apesta. Pero en el buen sentido de la palabra, apesta a viernes. Qué chido, ¿no? Ya el fin de semana prácticamente, pero ¿sabes que luego yo me quedo pensando? Bueno, desde que dije los 99.1 segundos de cosas locas que sabes o no sabes, la neta me quedé pensando si en realidad llegar al jueves es bueno. O sea, no es que hable de llegar al jueves, sino de que estemos en jueves y yo te diga tantas cosas para que te alivianes. Y haya un estudio donde dicen que tú tienes mayores posibilidades de estar de mal humor los jueves. Esto según a un estudio. ¿Andas de mal humor el día de hoy? ¿Te has puesto a pensar si los jueves andas de mal humor? No sé, yo juraría que es en el día que más felices estamos, porque pues estamos ya pisando el fin de semana. Pero te repito, de acuerdo a un estudio, tienes mayores posibilidades de estar de mal humor un día como hoy, que es jueves. Espero que no, espero que estés bien. No andes de mal humor, relaja la raja, relájate poquito, que no pasa nada, ¿ok? Ya estamos pisando el viernes, estamos pisando el fin de semana. A ver, yo no quisiera que andes de mal humor, pero yo creo que un cafecito lo arregla todo, ¿no? Un buen cafecito, yo creo que arregla todo tu entrecomillado mal humor, ¿va? Y además, mira, le voy a echar más ganas que todos los días para ponerte un musicón bastante bueno, bastante guapo, para que te despiertes de una mejor manera, ¿va? Para que amenices tu mañana, para que tengas una mañana llena de ritmo, porque ya me puse a pensar. Entonces los jueves tengo que echarle más ganas, porque no quiero que andes como, ay, odio que lleguen los jueves, papá Pitufo. No quiero que pase eso. Para nada, ¿eh? Así que bueno, amigos míos, recuerden que a las 5 con 20 minutos rompemos las reglas. Y entonces, si vamos a romper las reglas, yo creo que vamos a romperlas con una canción que tiene mucho ritmo. ¿Dónde me ha quedado? Esto me gusta, Take Me to Marbella, de Lecheritas. ¿Esas Lecheritas? ¿Qué? Oh, van a oír la canción, está bastante buena. Oigan, les dejo el número de WhatsApp, 656-199-5991, 656-199-5991. Clima bastante agradable, 17 grados aquí en la frontera. Hablamos de Juárez y El Paso, no nomás de Juárez o del Paso, 17 grados. Las máximas para el día de hoy van a ser de 29 y las mínimas van a ser de 14. Probabilidad de lluvia, no aparece absolutamente nada. Por ahí para la próxima semana, el día lunes, hay una probabilidad de lluvia. No sé si se adelante, vamos a ver qué es lo que nos dice el chico de clima, César Díaz. 5 con 20 minutos, entonces así rompemos las reglas para que te alivianes, para que sea tu mañana más amena. Vaya a donde vayas, te saludo con muchísimo gusto. Soy el Mapache y así seguimos arrancando esta mañana en Máxima 99.1, tu estilo de vida.

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Son las 5:26 de la mañana. Esto se ha llamado la buena vida que tenemos aquí en Máxima 99.1, ¿verdad? Lo que viene también está espectacular, así que no te puedes mover porque yo sé que te va a encantar. Bueno, vamos a ver qué es lo que escuchamos al inicio de esta hora, el fin del mundo de Lala Labio y los Ajolotes Mexicanos. Dos bandas españolas, ¿eh? Ajolotes Mexicanos es una banda española, no es mexicana. 40 grados de los Fabulosos 90, Tus Errores de Olivia Wilde y Coti, Quemándome de Amor de Moderato, Me Gusta de Miranda y Tini, y luego pues ya lo que hemos escuchado ahora mismo. Yo sé que te ha gustado muchísimo, que te ha puesto de buenas, que te ha despertado, porque, como les digo, de niños teníamos un sueño, ¿no? Y si yo me topara con el genio de la lámpara maravillosa, le pediría ya ser adulto. Y entonces tocan, pues, hacer cosas de adulto independiente, ¿no? Hay que ir a trabajar, hay que levantarse, ni modo, así queríamos. Ahí está la vida de adulto que tanto deseábamos. Además, ¿ya te bañaste? ¿No te has bañado? ¿Cómo que no te has bañado? ¿Y así te vas a ir? Puerco, cochino, marrano, cerdo. Te recuerdo que ayer, en Derribando Mitos, te conté que el sudor no hace que tú huelas feo. El sudor es agua con algunos minerales y está bien. Pero el mal olor se debe a que tu cuerpo está cubierto de bacterias que se alimentan de ese sudor, por lo cual tienes que bañarte, ponte un buen perfumito, un buen desodorante, porque todavía si te vas en el camión y levantas el brazo, te chilla la ardilla regacho. Así que, por favor, un bañito, un perfumadón, un desodorante. No te vas a comprar esos de que cuestan 10 pesos, tacaño. No, no manches. Tú tampoco, mija, inviértele, ¿no? Ay, por favor, Sote, te lo encargo, ¿eh? 5:28 de la mañana. Vamos con, mira nomás esto, ¿eh? Ruco Alex Sintec. No, no es que le digamos Ruco Alex Sintec. Ruco Alex Sintec. Y Moncho con el Mazepum. Ahorita venimos con el conteo de los días y todo lo que nos conlleva a ello dentro de la cultura pop. Así seguimos amaneciendo en Juárez y El Paso a través de Máxima 99.1, tu estilo de vida.

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5 de la mañana ya con 37 minutos. Mandamos saludos hasta Delicias. Si un día me toca morir, que algún día será, espero que sea como hasta los 130 años y vuelvo a renacer, espero nacer en Delicias o en Camargo. Qué buenos lugares para vivir son allá. Saludos, mi querido Cuervito. Saludos para la Carinilla que ya le pegó el enojo de los jueves. Chanfle. Ni yo pude hacer nada, amiga. Discúlpame, hoy iré a la iglesia, iré a confesarme y le diré al padre. No pude, padre, ponerle de buenas a la Carinilla. No pude, padre. Además, hoy renuncio a la radio. Les diré, no pude con el paquete que me dieron a las 5 de la mañana. Yo me voy. No pude, Carinilla. ¿Qué canción te ponemos, Carinilla? A ver, no, ahorita me va a salir con una. Las de mocedades me ponen de buenas. Ay, sí, ya estamos mal. Ahí sí yo no renuncio, ¿no? Hoy a 8 de octubre, 5 con 38 minutos de la mañana. 281 días transcurridos, 84 para finalizar el año. Semana 41. Ayer me preguntan, Machabé, ¿cuándo cambiamos el horario? Bueno, el 31 de octubre retrasamos el reloj una hora. Para cantar el, ¿cómo es la canción? Tinga, ringa, ringa, ringa, linga, linga, linga. Eso será en 77 días para llegar al 24 de la Nochebuena. 78 días para llegar a la Navidad. Así de rápido está esto, ¿eh? Si ando de buenas, no es para tanto. Ah, bueno. Bueno, está bien, Karini, está bien. Pero bueno, es que, como les digo, todo el mundo estamos bien raros, ¿no? Les digo que una vez en el estacionamiento de un centro comercial llegué y venía una chava vuelta loca, bien feliz, bien contenta. Yo le bajo al vidrio de mi mapache troca para chismear, ¿no? Porque venía de buenas. La maldita primavera de Yuri la traía feliz, güey. Y yo dije, ¿qué? No, ma. ¿Qué? ¿Neta con la maldita primavera eres feliz? No, dije, esta chava sí está mala, neta, ¿eh? No, casi le consigo un psicólogo, un psiquiatra, la neta. Ay, Dios. Algo que sí nos sigue poniendo de buenas es Dolce Vita. Es bellísima esta canción. Dana y Belinda en Máxima 99.1. Tu estilo de vida.

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0: Máxima 99.1, tu estilo de vida, son las 5:46 de la mañana. Saludos a las Lores, Lore Lore, Lorena Mendoza, que están conectadas, Fabita, que fueron a pedalear, a la Rumorosa. ¡Bájale! ¡Es que bárbara! 656-199-5991 es nuestro número de WhatsApp. Más quedito porque no lo apuntas. ¡Está bien fácil! 656-199-5991. ¿Va? Oye, ¿cuántos días faltan para Huawolin? ¡Feliz Huawolin Grupo! 23 días. 25 días para que llegue el Día de Muertos. En el Santoral felicitamos a Santa Thais. ¿Thais? Pues será de Tailandia, ¿no? Le mandó saludos a Tailandia Muñoz. Mi compañera de profesión, por supuesto. Para Lorenza, hay unas morras que se ponen bien Lorenza. Lorenza, Lorenzo. Pelagia, alguien que se llame. Oiga, doña Pela. No, pues no manches, ¿no? ¡Éigame la Pela! ¿Qué? Pelagia. Y Plena. ¡Qué plena está! Santa Plena. En los horóscopos, en el Chino, Caballo de Fuego. Horóscopo Maya. Estamos con el Venado del 20 de septiembre al 17 de octubre. Libra del 23 de septiembre al 22 de octubre. Feliz cumpleaños a todos los Libra. Pareja ideal, sentimentalmente hablando. Géminis, Acuario, Leo. Quienes no te corresponden sentimentalmente es un Cáncer, Capricornio y Virgo. Corre, huye lo más rápido que puedas y cuéntaselo a quien más confianza le tengas. Ojo, pero mucho ojo, ¿eh? 5:47. Les platicaba la otra vez, ¿no? Este es un artista hecho con IA, pero detrás de la inteligencia artificial o de este personaje, claro que existe una persona. Es Thiago Navarro Music y esto se llama Bonito Bonito para seguir amaneciendo así. Bonito Bonito en Máxima 99.1. Tu estilo de vida.
1: A ver.

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Muy buenos días, son las 5:55 de la mañana. Saludos a Alex y la nena, gracias por estarnos escuchando, amigos míos, les mando un abrazo, bendiciones. Saludos para, ¿quién le va a mandar saludos ahorita? Anita Chacón, que se conectó, a Jordan desde León, Guanajuato, y a toda la banda que está conectada también por acá. En TikTok estamos desnudando un poquitín la radio, desnudando un poquitín las 5 de la mañana. Ay, y desnudándome yo también. O sea, radiofónicamente hablando. Oigan, ¿qué celebramos el día de hoy? ¿Tienen alguna idea? No. Bueno, pues para eso estoy yo, ¿no? A ver, hoy estamos celebrando, bueno, el segundo jueves de octubre se celebra el Día Mundial de la Vista. Saludos hasta Delicias al doctor Apolinar Ramírez. Excelente, si tienes que checarte la vista, no es anuncio ni nada. Pero ahí en la clínica Santa Lucía, en Delicias, nomás diles que vas de mi para, oiga, voy de parte, vengo de parte del mapachito de Edson Ramos, el locutor de Juárez, él nos mandó para acá. 10 de 10, la neta, te revisa bien y te dice lo que tienes y cómo puedes curarlo y todo el rollo. El objetivo que persigue este día es concientizar a las personas sobre los diferentes tipos de afecciones visuales, sus tratamientos y cómo casi todos son prevenibles o curables, evitando así que el paciente pierda totalmente la capacidad de ver. Yo, caca, voy a Delicias, voy con el doctor. Y pues para un checador, ¿no? Y paso a saludarlo y todo el rollo. Hoy también estamos celebrando el Día de Evaluación de la Depresión. Un evento anual destinado a aumentar la conciencia sobre la depresión y otros trastornos mentales, así como a alentar a las personas a realizar pruebas de detección gratuitas y confidenciales. Esto está bien pirata, ¿no? Porque hoy es Día Internacional del Pulpo, ahí te va. Con el objetivo de rendir un homenaje especial a una de las especies marinas que ha sobrevivido por más tiempo sobre la tierra, o bueno, sobre el agua, como le quieras llamar. Pero también es Día del Salmón y aquí se te invitan a que te comas el salmón, pero no el pulpo. Dedicada a esta festividad al salmón, a uno de los peces más populares y nutritivos del mundo, Su objetivo es resaltar su importancia en la alimentación, la ecología y la economía. Ay, Dios, pues ya sabes, ¿no? Entonces el pulpo no, el salmón sí. Hoy también es Día Internacional de la Dislexia. Es como decir cabalaza en lugar de la calabaza. Es la cabalaza, el machape, el efelante, la jifara, el risoneronte y todas esas cosas. ¿Tú sufres de dislexia? ¿Es como yo? Para concientizar a las personas acerca de este trastorno que afecta al 10% de la población mundial, según la OMS, de acuerdo a cifras estimadas, los niños disléxicos con edades comprendidas entre los 7 y 9 años representan entre el 3 y el 6% de la población infantil, presentando esta condición más en los niños que en las niñas. No, no, no, queremos igualdad. ¿Cómo que no más o más en los niños? Hoy es día también de Día Internacional de la Podología. Con la finalidad de divulgar los avances en el campo de la podología, en la atención a pacientes con dolencias en los tobillos y los pies. Malditos tobillos, ¿no? De repente vas bien feliz caminando y mocos, que se te tuerce el tobillo. Está regacho eso. No, no, no. Ay, en fin, asimismo se pretende dar a conocer a la población acerca de esta interesante rama de la medicina, la podología. Baby Wow de Karol G suena aquí en Máxima 99.1, tu estilo de vida, primer lugar del top 10 de Máxima.

0: Ahora, con el debido respeto, vamos a entonar nuestro himno nacional mexicano. Juárez, El Paso, buenos días. Son las 6:03 a.m. y...
1: ¿Ya tomaste café?

0: 6 de la mañana con 20 minutos nos llega mensaje y nos mandan el video donde viene, bueno, donde van escuchando la canción de... ¿Cuál era? A ver, vamos a reproducir el audio. A ver, ¿cuál es? ¿Cuál es la canción? La de Me duele amarte de Rexy, la que pusimos, ¿no? Con la que abrimos la hora. Habla de la lluvia mojando mi llanto y dice la única nube que me tocó y la nube estaba llorando. Dice la rolita con el ahorita, jaja, sí quedó celoso, amigo Mapache, una sola nube y me tocó hoy. ¿Será una señal? ¿Quién sabe, amiga? Puede ser, ¿es amiga o es? No, es amigo Iván. Hola, Iván, ¿cómo estás? Pensé que era una amiga, aquí no alcanzaba a ver la fotografía. Saludotes, brother. Pues está como una amiga, mira, te diré, fuimos, ahí nos encontramos más bien en el paseo de los hoteles María Bonita. ¿Y qué creen que le pasó? Pues que la cagó una paloma. Y estábamos en plena rifa. Y dijo, ay, no manches, qué mala suerte. Le dije, no, dicen que si te hace popó una paloma es de buena suerte. Igual y te vas a sacar algo en la rifa, igual y te sacas una de las bicicletas que están rifando. ¿Y qué creen que pasó, banda? ¿Qué creen que pasó? No se sacó nada en la rifa. Nada, le dije, sí, es de mala suerte, tenía razón. Pues sí, ni hablar. ¿En serio eso le pasó? Saludos a mi querida amiga Anita La Huerfanita. ¿Cómo estás, amiga? Muy buenos días. Oigan, ahorita vamos a las efemérides. Por lo pronto, vamos a... No le busques tres patas al gato o al perro si ya sabes que las tiene. A ver, el corazón de un gato pesa en promedio entre 15 y 20 gramos. Ayer andaban unos gatitos tan bonitos en la calle, chiquititos, y le dije, vente bebé, ¿no quieres tener un hogar? Me dijo así, y se fue el gato, no manchen. Ay, tan bonitos gatitos y en la calle. Yo quería un gatito, pues no quiso irse a mi casa, así me dijo. ¡No quiero! Ah, y ahorita fue más feo, ¿no? Porque dije que está ahí en medio de la calle y un pobre gatito que lo atropellaron, chanfle. Bueno, los conductores no tienen cuidado con nada, qué lamentable. A ver, si un perro es picado por una o más abejas, es aconsejable quitarle los aguijones con una tarjeta plástica, como una tarjeta de crédito o de débito, o que sea una credencial o lo que sea, y removerle el pelaje a contrapelo. Eso evitará aplastar la glándula con veneno que guarde el aguijón. Esto guárdalo bien lo que te acabo de decir, ¿eh? Con una tarjeta plástica hay que removerle el pelaje a contrapelo. Eso evitará aplastar la glándula con veneno que guarde el aguijón de las abejas que le hayan picado. Según Berit Brogard, especialista en neurociencia cognitiva, los gatos tienen más células nerviosas en las áreas visuales de su cerebro que los humanos y que la mayoría de los demás mamíferos. ¡Órale! Trouve, el perro del inventor Alexander Graham Bell, lo ayudó a desarrollar su máquina de hablar, ¡ah, caray!, precursora del teléfono. A ver, con ayuda del padre de Bell, que era maestro para hipoacúsicos, el inventor entrenó a Trouve, el perrito, para que emitiera sonidos similares a la voz humana. Después de muchos intentos, logró que el perro dijera, ¡mamá! Y ¿cómo estás, abuela? Ah, pero eran en inglés, perdón. Ay, sí, ya no sé. No, pues no.
1: Mother.
0: ¿Cómo se dirá cómo estás, abuela? No sé. Bueno, fíjate, un perrito hizo todo eso, qué loco. Es que no sé hablar inglés, ahí sí ya está en chino. El perro sí sabía inglés, sabía más que yo. ¿Cómo se dirá? ¿Cómo estás, abuela? How are you, grandmother? Creo yo, no, así se dice, no sé. Grandmother, how are you? No lo sé. Los perros aprenden los nombres de los objetos y pueden encontrar uno entre varios cuando se lo nombras. ¡Órale! Son las 6:24 de la mañana. 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

0: Máxima 99.1. Tu estilo de vida, son las 6 de la mañana con 38 minutos. Ahora sí, vamos a las efemérides a ver qué es lo que sucedió en un día como hoy. ¿Me acompañas? Viajamos en el DeLorean hacia el pasado, por allá del año 1906, donde nace el actor, director, escritor y productor de cine René Cardona en La Habana, Cuba. Su filmografía abarca de 1920 a 1980 y se le recuerda como el Charro Negro por uno de sus personajes. Elia falleció en 1988. De ahí viajamos a 1929, donde nace Manuel García Ferré, historietista español. Fue creador de personajes infantiles como Hijitus y Larguirucho allá en Argentina. En el 36 nace el actor mexicano Rogelio Guerra, que ya falleció en 2018. En 1939, este te va a traer muchos recuerdos, nace en Australia el actor, guionista y productor Paul Hogan. Consigue el éxito internacional con Cocodrilo Dundee. ¿Te acuerdas? El Cocodrilo Dundee, interpretando a Michael Dundee. ¿Te acuerdas de esta película? Esa película veía... Salió en 1986, yo apenas venía naciendo en el 86, no inventes. 1948 nace el músico estadounidense John Cummings, conocido como Johnny Ramone, cofundador y único guitarrista de la banda Los Ramones. Ya falleció en 2004. 1949 nace el luchador mexicano Cien Caras. En el 49 nace la actriz estadounidense Sigourney Weaver, interpreta a Dana Barrett en la película de Los Cazafantasmas. En el 52 nace Edward Zwick, o Wick más bien, cineasta, productor y guionista estadounidense. En el 60 nace Reed Hastings, empresario, filántropo y director ejecutivo estadounidense. De hecho, es cofundador de Netflix. En 50 nace Robert Cool Bell en Youngstown, Ohio, en Estados Unidos. En el 64 funda a la banda Cool and the Gang junto a su hermano Ronald en Nueva Jersey. En el 65 nace el músico estadounidense Christopher John Ward Ramone. Fue el bajista del grupo de Los Ramones durante los últimos años de la existencia de la banda. 1965 nace Peter Green, actor estadounidense, interpretó a Seth, un guardia de seguridad sádico y perturbador en Pulp Fiction. Tú has visto la película, pero ya falleció el año pasado. De ahí vamos a viajar al año de 1966. Nace Karen Parsons, actriz, productora estadounidense. Fue conocida mundialmente por interpretar el personaje de Hilary Banks en la serie del Príncipe del Rap. En el 68 nace la actriz estadounidense Emily Procter. Ha interpretado el papel que le ha dado más fama, la detective Callie, en la serie CSI Miami. ¿Así se dice Callie? Callie, se escribe Callie Duquesne. 1968 nace Leroy Thornhill, tecladista de Prodigy, de esta banda. En el 69 nace Jeremy Davis, actor estadounidense, interpreta al cabo Timothy en Rescatando al Soldado Ryan. Esta película también es muy buena. 1970 nace el actor Matt Damon, o Damon, interpreta al Dr. Mann en Interestelar. 1970, guapísima, cómo no, nace Mayrin Villanueva, la actriz mexicana. En el 72 nace Terry Bálsamo, guitarrista de la banda Evanescence y también Limp Bizkit. En el 79 nace Gregory Chad Petre, cantante, compositor y guitarrista estadounidense de las bandas Shiny Tie Guns. Luego te traigo una canción de ellos que es así como un rock electrónico, está muy bueno, y de otras bandas más. Luego vámonos al año del 79. También nace la modelo y actriz estadounidense Cristana Loken, conocida por su papel de T-X en Terminator 3. Y luego de aquí viajamos al año de 1980. Bob Marley, la estrella indiscutible del reggae, actúa junto a su grupo The Wailers en Pittsburgh. Este es el último concierto que ofrece. Tras desvanecerse en el escenario, es trasladado al hospital de Nueva York, donde le detectan un tumor cerebral. 7 meses después fallece en Miami, el 11 de mayo de 1981. 1985 nace Bruno Mars, el cantante estadounidense, el hijo de Michael Jackson. Muchos dicen eso. Vamos a ver. 1988 en Barcelona, Freddie Mercury, cantante de Queen, realiza su última presentación ante una audiencia, su último concierto junto a Queen, habría sido el 9 de agosto de 1986 en Inglaterra. En 1993 nace Angus T. Jones, actor estadounidense, interpreta a George Jr. en George de la Selva. 1993 nace Molly C. Quinn, actriz estadounidense, interpreta a Melissa Fitz en ¿Quiénes son los Miller? ¿Te acuerdas de esta película? ¿Quiénes son los Miller? De cuando se me hace que es esta chavita, ¿no? Cuando entra a la caja tráiler, a la casa tráiler. Y porque ellos habían dicho que eran como hermanas, ¿se acuerdan de esta película, no? Que eran familia, ¿no? El señor, la señora, era una chavita y un chavito, ¿no? Y el chavito dice, pues, que quiere andar con la que entró ahí al camión, a la casa. Dice que le gusta, pero pues tiene miedo porque él no sabe cómo besar y todo el rollo. Entonces le ayuda a la chavita, que supuestamente era la hermana, que no era la hermana. Y ahí se arma todo un lío, ¿no? ¿Se acuerdan de esta película? Está muy buena, Carla, te la pasan en la televisión. 1997, Yahoo compra Rocket Mail, luego conocido como Yahoo Mail. Es más, yo todavía tengo Yahoo. ¿Tú tienes el Yahoo Mail? En el 97 nace Bella Thorne, actriz, cantante y bailarina estadounidense. Interpreta a Hilary Friedman en Luna de Miel en Familia. Déjame ver, 1999 muere el actor mexicano Adrián Ramos, hermano del también actor Sergio Ramos, el Comanche. 2000, vamos a ver, 2003, hoy está cumpliendo, ¿la van a felicitar o no la van a felicitar? Hoy cumpleaños Ángela Aguilar. Muchas felicidades, Angelita. ¡Ay, Angelita! 2021, Mercury Steam y Nintendo estrenan Metroid Dread en la consola Nintendo Switch, secuela directa del Metroid Fusion, lanzado en 2002 para Game Boy Advance. Bueno, pues ahí está parte de lo que sucedió en un día como hoy. 6:45, estás escuchando Máxima 99.1, tu estilo de vida.
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6:55 de la mañana a través de Máxima 99.1, tu estilo de vida. Pues claro que existe la magia. ¿Y sabes dónde está? La tienes dentro de ti. Decía J.K. Rowling, autora de Harry Potter, es importante recordar que todos tenemos magia dentro de nosotros. Sí, es importante recordarlo. Existe la magia en ti, pero te cuesta verla. No te lo permites porque no crees en ella, o no crees en ella porque no te permites verla. Pero está. La magia de creer y crear, de hacer tu sueño realidad, de atraer lo que eres, de cambiar lo que quieres cambiar. Magia de existir, de vivir el milagro que eres. Magia de mejorar la vida de los demás con tus palabras, con tus acciones. Magia de ser tú, porque estás vivo. Todo es posible. Estos han sido los pasos de felicidad y te voy a dejar con la última canción. Igual que un ángel de Kali Uchis y Peso Pluma, soy el Mapache y yo vuelvo a las 9 de la mañana. Te deseo que no solo tengas un buen día, ten un máximo día en Máxima 99.1, tu estilo de vida.

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2: Buenos días, ¿cómo están? Es jueves, es 8 de octubre y les saludo con mucho gusto aquí en la Plataforma Informativa. Esta transmisión la hacemos desde Máxima 99.1 FM en Ciudad Juárez, Chihuahua. Ubicamos este trabajo en la cabina en el quinto piso de la Plaza Grande, aquí en Avenida de la Raza y Lago de Pátzcuaro. Y desde aquí, pues hoy, jueves 8 de octubre, le digo buenos días, bienvenidos.
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2: Amplía Chihuahua su industria automotriz hacia nuevas áreas de movilidad. Buscan entrar a más mercados. El municipio abre la puerta a propuestas para el presupuesto 2027. El impuesto predial podría subir hasta el 15% el próximo año. Ajustes van a depender del rezago catastral. En el 15 aniversario de la fundación de Morena ayer, pide Ariadna Montiel a su militancia, a sus coordinadores en los 17 estados que van a participar en la elección, les pide que el poder no nos aleje de la gente. Se presenta en esta frontera ya como coordinadora municipal Andrea Chávez Treviño, da su versión de cómo fue seleccionada y abre debate directo con Daniela. Divide Morena, respaldos en Juárez, Brigitte con Andrea, Cruz con el Consejo Estatal. También Brigitte Granados reta al PAN a presumir logros y a defender su fuerza en esta frontera. Colecta busca llevar apoyo femenino a mujeres del Cerezo Femenino. Bueno, femenino. Llaman a madres a donar leche materna para alimentar a bebés prematuros en esta frontera. Reanudan pagos en el Nacional Monte de Piedad tras casi un año de huelga. Ciudad Juárez frenará trámites municipales el lunes. Solo van a operar áreas de emergencia. Don César Díaz está en la línea, nos tiene datos de clima y calidad del aire.
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2: ¿Cómo le va, señor? Buen día.
4: ¿Qué pasa, José Acosta Salcido? Muy buenos días, feliz jueves a todas, a todos. Una mañana de 18 grados centígrados, Pepe. La máxima del día de hoy, 29 grados. No hay que hacer confianza este fin de semana o inicio de fin de semana. Sigue caluroso, por decirlo de alguna manera. Incluso el domingo se pronostica una máxima de 32 grados centígrados. Pero, Pepe, la otra semana ingresa un frente frío, el cual trae bastante descenso.
2: Hasta nieve, nos dicen.
4: Sí, puede ser para el fin de semana de la otra semana. Entonces, pues hay que estar ahí al pendiente, ya que vayan sacando ahí las cobijas, llévenlas a lavar. Si tienen chinches u otra cosa, tírenla. Hablen la ecología para que fumigue.
2: Sí, no, sobre todo eso.
4: No, pero en verdad, ir preparándonos, Pepe, ya estamos nosotros también preparando la cuestión de la leña. Y yo creo que la vamos a acelerar porque sí viene un marcado descenso, incluso mínimas por debajo de los 10 grados.
2: Entonces, ¡ah, caramba! ¿Tanto?
4: Sí.
2: Tanto. Oye, eso es... pero es muy pronto eso.
4: Entonces, vamos a ver qué pasa, pero por lo pronto el día de hoy, 29 grados centígrados, Pepe, mayormente despejado. Siguen algunas nubes ahí como que queriendo amenazar, pero la probabilidad de lluvia es muy, muy baja. El viento muy tranquilo, prácticamente entre 4 y 11 kilómetros por hora, y algunas ráfagas ocasionales de 20, pero así pasado el mediodía. Entonces vamos a ver. En cuestión de calidad del aire, Pepe, ahorita Clínica Nutricional te maneja un particulado de 184 con un ozono de 0.09, sigue la cuestión de las partículas, ayer lo hemos visto, y por acá por el lado de Chamizal también, hoy se aumentó, ahí te doy el dato. Mira, por ejemplo, ingeniería y arquitectura está ahorita en 68 de partículas, con un 0.09 de ozono. Planta tratadora de aguas residuales, ozono 0.09 también, el particulado está en 68, canales Lira, ozono en 0.09 y el particulado está en 31. Advance, allá las maquilas del 5.010 el ozono y el particulado está en 54. El Chamiz, desde ya se ha estado haciendo algún trabajo ahí de quitar la tierra y todo eso, Pepe. Ahorita amanece con 2.8, son partículas muy finas. Ahorita, en cuanto salga más el solecito, no, esas partículas se bajan más, sin ningún problema.
2: Sí, está bueno. Está bueno, señor. Dale. Pues a darle.

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1: 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Son las 7:08. Arrancamos la información. Amplía Chihuahua su industria automotriz hacia nuevas áreas de movilidad. Buscan entrar a más mercados.
2: La industria automotriz amplía su alcance hacia nuevos segmentos de movilidad con la transformación del clúster automotriz del estado en Chihuahua Mobility Cluster. Una evolución que permitirá incorporar actividades relacionadas con vehículos eléctricos, transporte de carga pesada, maquinaria agrícola, vehículos recreativos y autónomos. Además de aprovechar las capacidades que ya existen en manufactura, electrónica, ingeniería, diseño y tecnología. El secretario de Innovación y Desarrollo Económico, Ulises Fernández Gamboa, señaló que esta transición permitirá aprovechar la plataforma industrial que Chihuahua ha construido durante más de 60 años y utilizarla para incorporar nuevas áreas de diseño y ingeniería, diversificar las oportunidades para los proveedores y abrir el acceso a nuevos mercados. De modo que la industria puede responder a los cambios que enfrenta el sector a nivel internacional.
3: Yo quiero aprovechar sobre todo dándoles contexto qué tan importante es esta evolución que está teniendo el clúster que conocíamos como automotriz. Me quiero remontar hace ya 9 años atrás, 2017, empezó un proceso en la ciudad a través de Desarrollo Económico y CODEA Chihuahua en aquel momento, de que era momento importante de empezar a generar valor y retener el valor generado dentro de nuestros sectores estratégicos, siendo uno de ellos el sector automotriz.
2: Actualmente, la cadena automotriz del estado está integrada por más de 400 empresas que generan alrededor de 180 mil empleos directos, además de contar con compañías tractoras y una amplia red de proveedores e infraestructura que el nuevo clúster pretende utilizar para fortalecer la proveeduría regional, desarrollar talento especializado y facilitar que pequeñas y medianas empresas se incorporen de manera gradual a las nuevas cadenas.
3: Parte de la reflexión era que durante décadas hemos sido muy exitosos en la generación de empleos, pero es imperante empezar a generar y retener valor dentro de esas industrias. Y de ahí surge una estrategia importante que seguramente muchos recordarán, que se nombró Chihuahua Futura. Y Chihuahua Futura lo que tenía como objetivo era cómo sacarle mejor provecho a las capacidades existentes en sectores como la automotriz, el aeroespacial, el electrónico, entre muchos otros.
2: La presentación formal de Chihuahua Mobility Cluster se realizará el 15 de octubre durante Networking 2026, donde se dará a conocer el nuevo modelo de trabajo con el que el organismo pretende ampliar la presencia de las empresas chihuahuenses en plataformas nacionales e internacionales y llevar la experiencia acumulada por la industria automotriz hacia otros sectores.
3: O el potencial para transitar a otros sectores que fueran relativamente cercanos pero de mayor complejidad, de mayor valor agregado. Y es ahí que empieza a surgir en la conversación la relevancia de empezar a transitar hacia áreas de especialización, y una de esas áreas de especialización era justamente el tema de electromovilidad. A partir de eso empezamos a trabajar en una hoja de ruta para poder definir proyectos que nos permitieran acelerar esa transición a esas áreas de especialización.
2: Para Plataforma Informativa, Kevin de la Rosa.
1: El municipio abre la puerta a propuestas para el presupuesto 2027.
4: El gobierno municipal presentó la convocatoria del presupuesto participativo 2027, proceso mediante el cual habitantes de Ciudad Juárez podrán presentar proyectos para atender necesidades de sus sectores y decidir qué obras o acciones consideran prioritarias para sus comunidades. La regidora del ayuntamiento, Dina Salgado Sotelo, informó que en esta edición se busca ampliar el acceso a la información para que el proceso pueda ser conocido por distintos sectores de la población. Por ello, se contará con materiales en lengua de señas mexicana, formato braille y lenguas originarias. Señaló que estas medidas permitirán que las personas con discapacidad y quienes pertenecen a comunidades originarias conozcan las etapas de la convocatoria, puedan presentar sus propuestas y tengan la posibilidad de participar en las decisiones relacionadas con las mejoras que requiere Ciudad Juárez.
5: La participación ciudadana debe ser para todos y para todas. Por eso, en este proceso se ha considerado la accesibilidad de la información, presentando así también un video de la convocatoria en lengua de señas mexicana, así como en formato braille y en lenguas originarias, como ya les platicarán un poco más, buscando que más personas puedan conocer este ejercicio y ejercer plenamente su derecho a participar. No se trata solamente de abrir una convocatoria, sino de procurar que la información pueda llegar a la ciudadanía en condiciones de mayor accesibilidad y comprensión.
4: Para Plataforma Informativa, Abigail Cancino.
1: El impuesto predial podría subir hasta 15%.

0: en el 2027. Los ajustes a este impuesto van a depender del rezago catastral que muestre el análisis.
1: El impuesto predial podrá registrar incrementos de 5, 10 y hasta 15% durante 2027, dependiendo del desfase que presente el valor catastral de cada propiedad, mientras que la actualización general del valor del suelo quedó planteada en un promedio de 3.62% para 14 de las 27 zonas semejantes de Ciudad Juárez. La tesorera municipal, Dayera Raquel Fernández Martínez, explicó que el 15% no representa un incremento generalizado para todos los contribuyentes, sino el coeficiente máximo que se aplicaría de manera gradual a las propiedades cuyos valores catastrales presenten rezago. El esquema contempla coeficientes de 5, 10 y 15%, determinados por el nivel de desfase existente entre el valor registrado por catastro y la actualización correspondiente al inmueble.
2: Va a impactar en la base catastral, pero no se incrementa más, máximo un 15% en el predial. Acuérdense que manejamos los coeficientes, que manejamos del 5, del 10 y del 15, dependiendo del desfase que tengas de valores actualizados. Entonces, no estamos incrementando al 100% el predial, a menos que hagas un movimiento registral o manifieste el contribuyente por medio de un avalúo, ahí sí se hace la actualización. El 3.62 nada más impacta en 14 zonas homogéneas de 27. 13 zonas se quedan, incluyendo la industrial. Eso no lleva ningún incremento.
1: Ah, sí. El 3.62% no será necesariamente el porcentaje que aparecerá directamente en cada recibo del predial. El impacto final dependerá de la ubicación del inmueble, su valor catastral, el nivel de rezago que acumule y el coeficiente de actualización que corresponda. Para algunos propietarios, el ajuste podrá ser menor. Para aquellos cuyos valores todavía estén desfasados, el incremento contemplado podrá alcanzar hasta el 15%.
3: Para Plataforma Informativa, Juan Ramón Rosas.
0: Divide Morena respaldos en Ciudad Juárez. Brigitte, la dirigente estatal, va con Andrea Chávez, ayer lo declaró, lo mostró. Cruz va con el Consejo Estatal.
4: La definición de Andrea Chávez Treviño como coordinadora de Morena en Ciudad Juárez comienza a marcar diferencias entre los principales grupos del partido, luego de que la dirigente estatal Brigitte Granados acudiera a respaldar públicamente a la senadora Colicencia, mientras que el alcalde Cruz Pérez Cuellar apareció acompañado por el presidente del Consejo Estatal de Morena, Hugo González, en sus actividades políticas recientes. Granados explicó que acudió a la conferencia porque recibió una invitación directa de Chávez Treviño, a quien reconoció como una figura nacional de Morena, y aseguró que desde su responsabilidad como dirigente estatal corresponde acompañar a los perfiles que encabezarán los esfuerzos del partido, particularmente en esta frontera, donde se concentra una parte importante de la fuerza electoral de Morena en Chihuahua y donde se definirá una parte determinante del resultado estatal.
5: Pues como lo menciona nuestra coordinadora, ella me invitó a acompañarla en esta conferencia. A mí me parece que era sumamente importante estar aquí. Como ya lo ha mencionado Andrea, depende mucho de lo que sucede en Ciudad Juárez, la posibilidad de triunfo que tenemos en el estado, y como dirigente de Morena, pues es mi tarea acompañar a los perfiles de nuestro movimiento.
4: El contraste se hizo evidente al recordar que Cruz Pérez Cuellar también realizó una actividad política reciente acompañada por el presidente del Consejo Estatal de Morena, mientras que Granado reconoció que todavía no ha podido coincidir con el alcalde, situación que adquiere relevancia ante el nuevo escenario interno del partido, ya que Andrea Chávez asumió la coordinación municipal con el respaldo de distintos perfiles y comenzó a construir una estructura propia en la frontera.
5: Sobre todo ahora con un nombramiento oficial de nuestro partido, Ciudad Juárez es sumamente importante para nosotros. Es casi el 50% de la participación que tendremos para el próximo año, pero también al compañero Cruz Pérez Cuellar le acompañó el presidente del consejo, está representado por el partido estatal.
4: Aunque Granados no planteó una ruptura con Pérez Cuellar y señaló que habrá oportunidad de reunirse con él, el respaldo público hacia Chávez Treviño y la ausencia de la dirigencia estatal en el encuentro del alcalde muestran una diferencia en los acompañamientos políticos de Morena, escenario que podría cobrar mayor peso conforme avance la definición de proyectos que competirán por la candidatura a la gubernatura de Chihuahua en 2027.
5: Y pues bueno, nosotros siempre que nos siga invitando nuestra coordinadora, estaremos con mucho gusto, porque es muy importante también nuestra militancia le tiene un gran cariño, hay un gran respaldo al perfil de Andrea Chávez. Lo dije en una publicación que hice, es un faro de esperanza, Andrea, no solamente para los juarenses, sino para Chihuahua.
4: Para Plataforma Informativa, Kevin de la Rosa.
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0: Buen día, Daniel, ¿cómo andamos?
8: ¿Qué tal, Pepe Auditorio? Muy buenos días. Desafortunadamente, pues el día de ayer transcurrió con varios asuntos que dejó tres personas víctimas de homicidio doloso. Y en los primeros minutos de este día, pues tenemos desafortunadamente un accidente que deja a una jovencita de 17 años sin vida. Esto después de que cayó de una motocicleta en la que viajaba.
0: Lárgame la caramba.
8: El conductor de la motocicleta también, Ángel Domínguez Sáenz, de 17 años, pues derrapó. No pudo controlar la motocicleta cuando circulaba por el Boulevard Independencia a la altura de la calle Durango. Ahí, pues derrapó 60 metros. La jovencita que viajaba con él se pegó en la cabeza y murió ahí de manera instantánea. Uf. Esto fue a las 0 horas con 40 minutos.
0: No traía casco.
8: No traía casco, no traía nada de protección y desafortunadamente pues ahí murió la joven mujer que es conocida únicamente con el nombre de Michelle. Es el dato que nos proporciona la autoridad investigadora. Pepe, ayer fueron tres homicidios, uno de ellos un hombre localizado en el canal de aguas de irrigación que cruza por el Valle de Juárez, allá a la altura del poblado de San Isidro. El comisario ejidal de ese lugar dio aviso a las autoridades de que encontró el cuerpo de un hombre que tenía las manos y los pies atados y estaba parcialmente cubierto con una cobija. Fue el segundo homicidio de ayer, después de que durante la madrugada hubo uno sin vida en el Infonavit Casagrandes en un enfrentamiento que se registró ahí entre presuntos integrantes de una célula dedicada a la venta de drogas. Bueno, pues el segundo fue en San Isidro y el tercero fue otra persona que fue localizada ayer por la noche muerta a balazos en el interior de una casa del fraccionamiento Hacienda de la Noria. Está identificado como Ángel Andrés Mendoza Ramírez, de 28 años, pero en ese mismo evento que ocurrió ahí en esa casa de la calle Hacienda de la Noria, los policías municipales atendieron y brindaron apoyo a otro más, que estaba de 24 años, que estaba lesionado a cuchilladas. Al parecer también el problema fue ahí entre personas dedicadas a la venta de droga al menudeo. Fueron tres homicidios el día de ayer que atendió la Fiscalía Zona Norte, Pepe.
0: Ah, bueno. ¿Qué más?
8: Llegamos a la cifra de 5 víctimas en lo que va de este mes de octubre. Había comenzado tranquilo. Los primeros 3 días no hubo ningún delito de alto impacto. El día 4 hubo uno ya por la noche. Y hasta ahorita llevamos ya 5 víctimas en este mes de octubre.
0: Mira, está tranquilo, pero de todos modos, bueno, pues esto que se dio ayer es alertarnos qué pasa. ¿Por qué anda pasando esto si ya estaba tranquila la ciudad, se supone? Pero bueno, a ver qué nos dicen, Daniel.
8: Aparentemente se trata de asuntos relacionados con la venta de drogas en 4 de los 5 homicidios y por eso las autoridades pues siguen trabajando para contener y evitar que se registren estos hechos. También la Policía Municipal nos da a conocer que ayer precisamente en el combate al narcomenudeo se detuvo a 6 personas con droga sintética, con cristal, marihuana y cocaína en distintos puntos de la ciudad. Se está haciendo un trabajo extraordinario, pero sigue pues dándose este tipo de situaciones de homicidios entre las personas que se dedican a hacer este tipo de actividades ilícitas.
0: Muy bien. ¿Qué otra cosa, señores?
8: Tenemos 2 accidentes que han atendido los elementos de la Coordinación General de Seguridad en las primeras horas de este jueves. Tenemos 2 choques que fueron por alcance, es lo que se nos da a conocer, y uno de ellos en lo que da con la calle 18, la División del Norte, como le conocen en la zona poniente.
0: Sí.
8: Ahí una mujer que conducía su camioneta le pegó a una troca, y esto porque ya iba a su trabajo y lo hizo a exceso de velocidad, no se fijó, no frenó a tiempo y le pegó en la parte de atrás, casi en la altura de la calle Altamirano. También otro accidente que se da por Avenida de las Torres, poco antes de llegar al Boulevard Zaragoza en el sentido de sur a norte, también mantuvo ahí ocupados a los agentes de seguridad vial hace unos minutos. Por ello la recomendación que nos hace el subdirector operativo Luis Javier Vázquez, para que quienes nos van escuchando tengan precaución, conduzca con respeto a los límites de velocidad, no utilice distractores y pues esté pendiente, porque de repente el que va enfrente frena y no alcanza uno a parar la marcha del vehículo y se dan los choques por alcance, Pepe.
0: Bueno, hay que cuidar la velocidad sobre todo y tomar en cuenta las calles, cómo están las calles.
8: Así es. Nos dicen que también en los puentes internacionales hoy hay menos cantidad de vehículos en comparación con otros días. Dicen que los jueves baja un poco la cantidad de personas que se dirigen a la ciudad del Paso. De todos modos, nos dan la recomendación de que pues no se metan a las filas ahí, porque están los agentes dando vigilancia constante. Y en caso de que no usted piense que no lo están viendo, bueno, lo está viendo la persona que va atrás, a la que se le metió, y lo pueden poner en la cruz y luego le ponen su multote de $4,692. Entonces, mejor no se meta. Las recomendaciones de que haga su fila de manera normal, no se desespere, váyase con paciencia y pues respete ya a las personas que llegaron con tiempo para que no le pongan su multota.
0: Y sin pretextos, ¿eh? Ahí va como va, de ahí sí no hay saque.
8: Así es, ahí nada de que yo no conocía, que yo no era de aquí, porque no hay tolerancia y esta es una de las sanciones más elevadas que aplica la Coordinación de Seguridad Vial después de que se modificó el reglamento de vialidad, valga la redundancia, por parte del cuerpo de Cabildo, los regidores, para aplicarle sanciones a los que se meten ahí a la brava. También están haciendo la recomendación para quienes se desplazan a bordo de patines eléctricos. Ya en pocos días va a entrar en vigor una nueva reglamentación para ellos y también tendrán que observarla, porque también se han registrado algunos accidentes y en donde se involucra este tipo de vehículos pequeños.
0: Muy bien, Daniel, ¿qué otra cosa tenemos?
8: Tenemos por parte de la Policía Municipal ayer los elementos que conforman la Dirección Especializada en la Atención a la Violencia Familiar o Doméstica detuvieron a 5 personas, 4 hombres, una mujer, por ser acusados de ejercer violencia, de amenazas, de causar daños a familiares, y pues fueron puestos a disposición del Ministerio Público, la Fiscalía de Zona Norte, y los hombres a la Fiscalía de Género. Esperemos tener un dato que pedimos ayer en relación con los casos que se han atendido durante este año y también cuántos se han logrado judicializar. Vamos a hacer la petición a la Fiscalía Zona Norte para conocer de cuántas personas han sido puestas a discusión de jueces, cuántos se han quedado en la cárcel y cuántos han tenido que ir a recibir cursos de psicología por agredir o golpear a mujeres.
0: Muy bien, muy bien. Pues, ¿qué otra cosa, señor?
8: Es lo que tenemos de momento. Vamos a volver a repetir la recomendación para quienes nos estén escuchando: evite usar distractores, maneje con precaución, disminuya la velocidad. Si lleva a los chamacos a la escuela, tenga mucha precaución al llegar a las zonas escolares, porque muchos se paran doble y triple fila y ahí se están causando algunos problemas principalmente. Y nos vuelven a decir, en la secundaria federal número 1 del parque, ahí en el parque Borunda, está usando problemas porque los padres de familia llegan, se paran ahí en doble fila en cada uno de los sentidos, obstruyen la vialidad, causan problemas y además se tardan en darle su beso, su lonche y todo al niño para que se meta a la escuela.
0: Muy bien, pues ya escucharon el mensaje, hay que ser educados y hay que respetar la vialidad y a los demás que van manejando. Gracias, señor.
8: Gracias, muy buen día.
0: Daniel Domínguez es reportero del diario y acá para nosotros en la plataforma informativa. En este momento son las 7 de la mañana, 26 minutos. Le enviamos la señal a Edson Ramos para el primer corte allá en el Liceo Dos Amantes. Después de ello, regresamos con más, con mucha información.
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1: Luego hay conceptos que ahí están, que ya son parte del uso diario, pero que muchos los manejan o los manejamos sin entenderlos. Vamos a ponernos ahí, sin entenderlos formalmente. ¿Qué es la resiliencia? ¿Qué significa ser resiliente? ¿Para qué se usa la resiliencia? ¿En qué momentos y entre quiénes se usa la resiliencia? Vamos a tratar de aclarar ese concepto, a tratar de definirlo, y ahí entramos enseguida al programa donde se está aplicando ya en el municipio, porque hay una dependencia, hay un área específica del ayuntamiento dedicada precisamente a esto, a resiliencia. Y está una joven con nosotros que tiene a cargo ese trabajo en el municipio, se llama Yesenia Hidalgo, y bienvenida.
2: Muchas gracias, Pepe, y muchas gracias por la oportunidad de compartir con ustedes los trabajos que hace la Coordinación de Resiliencia. Y bueno, como ya lo decías tú, la Coordinación de Resiliencia, muchas veces la ciudadanía escucha el concepto y bueno, siempre nos vamos al concepto psicológico, que es la capacidad que tienen las personas a resistir ante situaciones difíciles. Y bueno, el concepto no es ajeno tampoco, pero lo que nosotras trabajamos desde la coordinación es la resiliencia urbana, que es la capacidad que tiene la ciudad para adaptarse ante cuestiones sociales, ambientales, urbanas, de movilidad, de medio ambiente. Entonces, pues es una coordinación, la verdad, muy transversal, porque nos permite trabajar varios temas enfocados en la ciudad. Y bueno, ahorita justo hemos estado trabajando en varios insumos muy importantes, como el tema de la migración, el tema de la movilidad. Nosotras le damos seguimiento a los objetivos de desarrollo sostenibles con una visión, que ahí están los insumos, pero no es nada más tener ahora así como dicen el librito, o sea, hay que ejecutarlos dentro de la política pública, poder transversalizarlos y poder llevarlos, y para que esto realmente tenga un impacto dentro de la ciudad. Sabemos sin duda alguna que la ciudad presenta y siempre está presentando como retos importantes, y justo es seguir avanzando. Hacemos también mucho trabajo de investigación, pero justo esos trabajos los presentamos en proyectos estratégicos. También tenemos alianzas internacionales con organismos internacionales como ONU Habitat. Justo toda la agenda de Octubre Urbano nace de la Iniciativa Mundial de Ciudades para...
1: Te me estás adelantando, espérame. A ver, me queda claro que entonces nace Resiliencia Municipal, digámoslo de esa manera, esta coordinación, para aportarle a los proyectos de desarrollo hacia adentro, mayor conocimiento con la gente. Que así se integre es. El vecino en los proyectos de desarrollo, concretamente en cuestiones, lo dijiste ahorita, hábitat.
2: Así es.
1: En conceptos de desarrollo urbano colectivo, o sea, no se me brinca un poquito el concepto, porque es desarrollo urbano, ciertamente, pero al mismo tiempo es desarrollo social.
2: Así es, la resiliencia va desde la resiliencia urbana, que tiene que ver con todo el tema de la infraestructura de la ciudad, uh-huh, hasta cómo llevamos esa política pública a lo social.
1: Sí, ¿cómo lo aplicas?
2: Exactamente.
1: O sea, tu vecino, intégrate a este programa, en este proyecto Hábitat, y tu chamba es esta y te vamos a ofrecer esto. Eso sería hacer la resiliencia.
2: Exactamente.
1: Ahora, en el mes de octubre tienen diseñado este concepto de trabajo urbano en ciudades para todos, para todas, en programas o en elementos de programa de Octubre Urbano. ¿Cuáles son estos elementos? ¿Cómo participa la gente en ellos?
2: Sí, bueno, en Octubre Urbano, todas las ciudades del mundo que pertenecen a esta red de ciudades, uh-huh, resilientes, se hace esta agenda mundial, donde nosotras armamos una agenda municipal en donde pretendemos sensibilizar con todo el tema que ya te he hablado ahorita, el tema de movilidad. Justo el 5 de octubre tuvimos una práctica que fue desarrollada por el Instituto Municipal de Planeación, en donde se habló de todo el tema de movilidad, Ahora, para el 11 de octubre, que esta es una actividad próxima que sábado. Tenemos este domingo.
1: El domingo.
2: Es reapropiarnos del espacio público a través de una rodada. De hecho, quiero hacer justo la invitación a toda la ciudadanía, es completamente familiar. Desde la Casa de Juan Gabriel, es una rodada que va de la Casa de Juan Gabriel, se va a pasar por todos los edificios más emblemáticos de la ciudad, como es el MUREF, nuestra catedral, y termina en el SEMA. Y en el SEMA se va a iluminar un mapping urbano, que es como todas estas cuestiones que se hacen mucho en ciudades grandes como la Ciudad de México, Guadalajara, y pues Ciudad Juárez también es una ciudad importante, donde la temática es la movilidad. Se van a reflectar ahora sí que la gente en bicicleta. Se nos sumaron dos colectivos, que es el colectivo Bastards, el colectivo Fixibit con Cintia López. Y bueno, la idea es una rodada familiar completamente, inicia a las 6 de la tarde en la Casa de Juan Gabriel, y bueno, se suma la siguiente actividad, que es ahora sí que el 19 de octubre, igual en Guiada, donde estamos ahorita trabajando mucho con las y los alumnos en sensibilizarlos con ciudades y medio ambiente. El ponente es Carlos Montoya, que es un certificador muy bueno, en donde vamos a estar hablando con todos las y los alumnos. Igual es invitación gratuita. Y para el 24 de octubre tenemos el paseo por los murales con la coordinación del Centro Histórico, con la doctora Daniela González.

0: donde se hace un recorrido por la ciudad, igual en el centro histórico, un recorrido sobre arte urbano. Y bueno, el sentido es que mucha ciudadanía desconoce que se hacen estos paseos, que tenemos estos murales en una zona tan importante como es el centro histórico. Y bueno, es visibilizar justo Octubre Urbano, es todo el arte que se tiene dentro del centro histórico y el espacio público. Y el 25 regresamos otra vez a las instalaciones de Huasejo Tallada. Ahí hicimos una alianza con la Coordinación de Diseño y Modas. Tú sabes que la industria de la moda pues afecta mucho al medio ambiente, y entonces con los alumnos de la materia de sostenibilidad se va a hacer una pasarela con productos reciclados, donde les enseñan a todo el tema de sostenibilidad, el cuidado del medio ambiente. Ahí también se nos suma César de Ecología, se lleva todo el aparato de ecología que viene siendo, que tú puedas ir a llevar las pilas
1: Sí,
0: electrónicas y todo lo que
1: la
0: lleva
1: recolección.
0: a la recolección, exactamente, todo el tema de las telas. Y cerramos con lo más importante, que es, aquí en el 2022 se formó una visión 2040, con objetivos a corto, mediano y largo plazo. Y nosotros en Resiliencia le damos seguimiento a todas las metas de todas las dependencias. O sea, somos un, ahora sí que, articulador de política pública de todas estas temáticas que yo te mencionaba. Se va a presentar el informe del avance de esta visión 2040, cuál ha sido el avance que ha tenido la administración municipal y el municipio de Ciudad Juárez. Y bueno, obviamente también se presentan los retos que aún no llegamos al 2040. Como sabes, ya se va a cumplir la visión 2030. Sin embargo, pues estamos trabajando nosotras muy activas con los directores y los enlaces. Tenemos de todas las dependencias, donde todas mensualmente nos reunimos con estos enlaces, vemos el cumplimiento de las metas, les damos seguimiento. Tenemos una reunión ahora para diciembre anual, donde se cierra el ciclo de la política pública anual de metas y vemos la planeación del siguiente año. ¿Cuál va a ser el seguimiento y el acompañamiento con las y los
1: A
0: enlaces?
1: ver, en corto y sin ir a la gran evaluación, ¿cómo lograr o cómo decir que funciona Resiliencia en la cuestión de por zonas en la ciudad? ¿Qué resultados vemos no sé, yo me acuerdo de Hábitat hace años que dijeron, es que vamos a trabajar allá por la 16 de
0: Ah,
1: septiembre
0: sí,
1: arriba donde
0: claro.
1: termina? ¿Qué pasó allí en esa colonia después de aquello?
0: Justo tuvimos recientemente una reunión con ellos, con todo el tema de seguridad humana, y bueno, ellos van a regresar a la ciudad porque se trabajó mucho en la colonia 16 de septiembre. En ese momento yo todavía no llegaba al cargo, pero pues hay un análisis de los trabajos, las cruzadas que se
1: Bueno,
0: hicieron,
1: es que como un
0: las
1: ejemplo.
0: intervenciones. O sea, se avanzó mucho porque bueno, se estableció un centro que es el Centro Florece. El Centro Florece, se estableció una política pública que era una necesidad de esa zona, una zona que requería mucho trabajo del gobierno municipal y de la participación de las y los ciudadanos, en el cual tienes trabajo con hombres, con el CEMAT, tienes trabajo por parte del Instituto Municipal de las Mujeres y trabajo por parte del DIF municipal. Entonces, tienes un centro comunitario, tienes una política pública que te alcanza para el tema de las infancias, el tema de las mujeres y el tema de quién ejerce la violencia. Entonces, creo que lo que tú me decías también era el tema de la coordinación, cuáles han sido los resultados. Pues justo los resultados es que ningún municipio de la República Mexicana cuenta con instituida, con financiamiento y que logre trabajar como un eje articulador de la política pública. Solamente somos dos en la Ciudad de México, que la coordinación de resiliencia depende de Protección Civil en Ciudad de México por todo el tema urbano de catástrofe, porque así lo requiere la ciudad. Y aquí, bueno, es un área más, ahora sí que equilibrada, porque pues Ciudad Juárez presenta muchos retos, ¿verdad? No nada más sociales, ambientales,
1: Ok, bien,
0: muy dinámica.
1: entonces hay que ir integrando por zonas a donde llegue el programa. No llega a todas partes, aunque está abierta para toda la ciudad. Ahí pueden, si ustedes no han llegado, no sé, de X colonia y no han visto que vayan por ahí, vayan y busquen a Yesenia Hidalgo en la presidencia municipal. Ahí por la coordinación de direcciones, por ahí cerquita se la van a encontrar. Y ella va a buscar la manera de cómo generar que vaya este programa de resiliencia a la zona donde usted está. ¿Qué es lo que se busca ahí? Uno, mejora en la calidad de vida, en la relación entre familias, hacia adentro y hacia afuera. Uno, si la familia está mejor hacia adentro, puede lograr un mejor estatus de convivencia hacia afuera. Ese sería, tratando de resumirlo, y hacerlo por zona, hacerlo, yo no sé si por colonia o por cuadra o por barrio o por X. Y entonces, por ejemplo, nos platicaba Yesenia, allá en la 16 de septiembre hicieron el Centro Florece. Bueno, ¿qué tal si ustedes encuentran que tienen la necesidad de este tipo de cuestiones, van y le hacen, empiezan a trabajar con ustedes como iniciativa ciudadana, y les hacen un Centro Florece en su área, en su colonia, o un centro con otro nombre? El chiste es que haya esa posibilidad de convivencia entre este programa de la autoridad, Resiliencia, para integrar al ciudadano a vivir mejor, a convivir mejor. ¿Estoy bien por ahí?
0: Así es, Pepe, lo dijiste.
1: Contrátame.
0: Sí, de volada, de hecho necesitamos gente como tú.
1: Gracias.
0: Y que gente que quiera hacer cosas por nuestra ciudad. O sea, algo que yo siempre les digo es que podemos hacer una intervención, pero que si la ciudadanía participa, esa intervención va a durar mucho más, o sea, va a ser mejor cuidada.
1: ¿Dónde te encuentran, Yesenia?
0: Me encuentran en el primer piso.
1: En el primer piso.
0: A un lado de los elevadores.
1: A un lado de los
0: ahí
1: elevadores.
0: Ahí está la coordinación. Estamos a sus órdenes para cualquier gestión que necesiten. No importa que no sea la coordinación, con gusto les atendemos.
1: Bien, ella se llama Yesenia Hidalgo, coordina Resiliencia Municipal. Vino por primera vez aquí y, bueno, si es necesario, y así esperemos que suceda, que venga a informarnos de cómo va y qué más trabajo están haciendo.
0: Muchas gracias, Pepe.
1: No, bienvenida siempre.
0: Hasta luego.
1: Gracias, regreso.
0: Gracias.
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1: Ayer fue el 15 aniversario de la fundación de Morena. Morena, el partido Morena, Partido de Regeneración Nacional. Ayer pues cumplió 15 años. Y en su celebración se habló de cerrar filas rumbo a 2027 y de cumplir en el origen, o más bien cumplir el origen del concepto de creación de Morena. Vamos a escuchar parte del discurso en estos 15 años de Ariadna Montiel, llamando a la militancia a evitar el ejercicio del poder, que este aleje de las causas, se aleje de las causas sociales y de la ciudadanía, además de mantener la organización del partido y el respaldo a Claudia Sheinbaum. En el Auditorio Nacional fue el festejo ayer, y ahí señaló Ariadna que el movimiento surge de las calles de la lucha popular y que a los 15 años ya gobierna este país prácticamente completo. Advirtió que ocupar cargos públicos no debe significar un alejamiento de las causas que dieron origen al movimiento. No podemos permitir que los cargos nos alejen de las causas y que el poder nos aleje de la gente.
2: Morena tiene frente a este momento la responsabilidad histórica de respaldar a nuestra presidenta, de mantener viva la organización y de estar cerca del pueblo. No podemos permitir que los cargos nos alejen de las causas, ni que el poder nos aleje de la gente, porque los principios solo tienen valor cuando se practican. Hemos luchado por devolver la dimensión ética de la política. Todos debemos honrar el legado de Andrés Manuel. Todos estamos obligados a seguir actuando con humildad, con austeridad y a ras de piso. Y esta ética de la que hablamos también nos obliga a preguntarnos, ¿por qué queremos el poder? Nos toca reflexionar a cada uno de nosotros. Aquí están nuestros 17 coordinadores encargados de organizar la defensa de la transformación y la soberanía nacional. Y se los decimos, lo más importante es estar con el pueblo, no claudicar frente a ello, luchar y trabajar todos los días por el bienestar del pueblo. Rechazar todo tipo de frivolidades y avanzar de la mano de la gente. Somos humanistas y luchamos por una vida mejor, porque nuestro prójimo viva feliz. Luchamos con tres convicciones muy claras que nos ha recordado Andrés Manuel en estos días. Con el pueblo todo, sin el pueblo nada. Por el bien de todos, primero los pobres. No mentir, no robar y no traicionar al pueblo de México.
1: Ayer se presentó aquí en Juárez ya como coordinadora municipal de la Cuarta Transformación para la defensa de precisamente la Cuarta Transformación y la soberanía nacional en el municipio. Andrea Chávez Treviño dejó las cúpulas en segundo plano y vino y nos dijo que apuesta por recorrer Juárez casa por casa, llegar a la candidatura y ser presidenta municipal.
3: La coordinadora de la Transformación y Soberanía Nacional en Ciudad Juárez, Andrea Chávez Treviño, anunció que su trabajo político en la frontera tendrá como primera prioridad el contacto directo con la población con recorridos casa por casa y puerta por puerta. En lugar de concentrar sus primeros esfuerzos en reuniones con grupos económicos, familias de mayor influencia o sectores de las cúpulas locales, Chávez Treviño explicó que su decisión forma parte de la responsabilidad de fortalecer las posibilidades de Morena en Ciudad Juárez rumbo a 2027, debido a que considera que el comportamiento electoral de la frontera se medida determinante para definir el escenario estatal, por lo que buscará conocer directamente las necesidades y preocupaciones de los juarenses.
4: Con todas las personas habitantes de Ciudad Juárez, no queremos dejar una sola puerta sin tocar. Debemos de convocar a todo el morenismo, a todo el obradorismo, a salir fuertes, fortalecidos, rumbo a lo que siga. Debemos organizarnos muy bien y en ese sentido el primer llamado será a la ciudadanía a sumarse a este esfuerzo interno de Morena.
3: La también senadora con licencia señaló que el respaldo ciudadano deberá ser la base para consolidar el proyecto político que encabezará en esta frontera, de modo que los recorridos territoriales servirán para medir si la población mantiene la confianza que, afirmó, ya se reflejó en las encuestas realizadas previamente por Morena en Chihuahua.
4: En segundo lugar, convocar a la unidad de todos los actores que participamos en nuestra frontera, legisladores federales, legisladores locales, integrantes del Ejecutivo local que emanan de nuestro movimiento, compañeras y compañeros con aspiraciones legítimas.
3: En ese sentido, Chávez Treviño sostuvo que su encomienda no responde a la búsqueda de un espacio personal debido a que cuenta con una senaduría hasta 2030, por lo que planteó que su prioridad será cumplir con la responsabilidad partidista y construir desde la calle la posibilidad de que Morena amplíe su respaldo en Ciudad Juárez.
4: Ese será el segundo esfuerzo, convocar al diálogo y finalmente esperar las indicaciones de la dirigencia nacional, que les informo está muy próxima a convocarnos, quienes somos consejeras y consejeros nacionales, para terminar de definir las tareas de los 17 coordinadores y coordinadoras estatales y también de quienes sean designadas como coordinadoras, coordinadores municipales.
3: Para Plataforma Informativa, Kevin de la Rosa.
1: Entre otras cosas, Andrea también recetó modales ayer a Daniela Álvarez. Y de paso le recordó cómo se pierden elecciones.
5: Andrea Chávez Treviño, no necesito declarar formalmente abierto en la contienda por la presidencia municipal de Ciudad Juárez para comenzar a calentarla. Ante un eventual enfrentamiento político con Daniela Álvarez Hernández, la morenista le extendió la bienvenida para acompañarla de una peculiar recomendación: guardar las formas, evitar los golpes bajos y procurar que el debate no descienda a terrenos personales. Después de pedir altura de miras y respeto, Chávez desempolvó el proceso electoral del 2024 para recordarle al bloque opositor una derrota que, a su juicio, debería servir como experiencia antes de aventurarse nuevamente a las urnas. La morenista evocó aquella elección al Senado en la que terminó imponiéndose y recordó, con evidente ironía, que sus adversarios llegaron incluso a celebrar anticipadamente una victoria que finalmente no ocurrió, según Chávez. Después de aquella conferencia en la que se proclamaba un supuesto triunfo, vino un prolongado silencio, cuando los resultados terminaron contando una historia distinta.
4: Bienvenida a la contienda, una contienda que espero sea de altura, una contienda que espero esté en la dimensión del debate político y no personal. Luego hay perfiles que llegan a ensuciar la discusión política con elementos de corte personal, con golpes bajos. Al final, a mí me parece que eso habla más de quien dice las cosas, la necesidad de decir cosas que luego son tremendas. Hay un dicho que a mí me choca, que dice que el peor enemigo de una mujer es otra mujer, y luego hay compañeras que se compran esas broncas tremendas, y yo haría un llamado a todas a que si encabezan en su momento un espacio que les permita estar en la contienda, pues a que mantengan a altura de miras, a que no sean groseras, a que prevalezca el respeto, porque luego la derrota es muy tremenda, es muy dura. Yo creo que pues se tendría que aprender del proceso de 2024. Se decían unas cosas en la elección.
5: La morenista todavía dejó una última dosis de ironía para sus adversarios al burlarse de las denominaciones utilizadas en otros proyectos políticos relacionados con la familia y la patria, rematando con un refrán de: dime de qué presumes y te diré de qué careces. Así, sin candidaturas registradas y mucho antes de que arranque formalmente una eventual batalla por Ciudad Juárez, Andrea Chávez ya colocó sobre la mesa el primer aperitivo de campaña para Daniela Álvarez: buenos modales, memoria electoral y la advertencia de que, si decide entrar a ruedo, Morena considera que Juárez no será precisamente territorio amable para intentar una revancha.
6: Para Plataforma Informativa, Juan Ramón Rosas.
1: Y de inmediato, en cuanto se enteró de las declaraciones de Andrea ayer en su presentación como coordinadora municipal, de inmediato le contestó la dirigente del PAN, Daniela Álvarez Hernández.
6: Andrea Chávez dice que le parece una provocación que el próximo 10 de octubre a las 5 de la tarde vayamos a tener un evento encabezado por Marco Bonilla en Ciudad Juárez. Ahora resulta que la señora se cree la dueña de Ciudad Juárez. Imagínense ustedes, todavía ni candidata es y ya está intentando reprimir. Pues decirle desde ahorita que se vaya acostumbrando. Ya lo dijimos y lo repito, la derrota de Morena empieza en Ciudad Juárez. Andrea, dices que la gente te dice que no quiere al PAN. Pues fíjate qué casualidad. Cuando yo ando recorriendo las calles de Ciudad Juárez, la gente me dice que a quien no quiere es a la barredora. Y justamente es al grupo delictivo que tú representas. Esto aún ni siquiera comienza, pero yo creo que se va a poner muy interesante. Voy a seguir llamándole las cosas por su nombre, con toda claridad y con toda determinación. A mí no me van a venir a decir ni tú ni nadie cómo, cuándo y dónde y sobre qué debo debatir. Lo que sí te puedo decir es que tienes mucho que aclararle a los chihuahuenses, pero en particular a los juarenses. Y te lo repito, vamos al rescate de Ciudad Juárez. Ciudad Juárez para los juarenses y no vamos a permitir que llegue la barredora que tú encabezas y tú representas.
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1: ¿Qué pasión hoy de Ramón Quintana Cuxtoc aquí en la plataforma? Bienvenido, señor. ¿Cómo estás? ¿Qué tal,
7: Pepe? Buenos días. Seguramente has escuchado en este México querido acerca de un libanés de nombre Carlos Slim, sí, de origen libanés, un hombre que le ha aportado mucho a diferentes gobiernos, sobre todo del gobierno en el centro de la República. Uh-huh. Ha hecho muchísima obra, inclusive para restituir el Paseo de la Reforma. Hubo ahí lana para la línea 12 del metro también. Mucho. Bueno, es un señor que en el sexenio de Andrés Manuel duplicó su fortuna. Sí, de 49 mil millones de dólares y fue el primero que logró pasar la barrera de los 100 mil millones de dólares. Terminó esa administración y ya acumulaba 103 mil millones de dólares. Y se la crees porque...
1: ¿Cuánto es eso?
7: Pepe, yo no sé ni cuántos son 100 mil pesos. Los tengas en la bolsa.
1: En billetes de 100 dólares, para no hacerlo tan grandes.
7: Pues deben de ser como una manzana...
1: Como pinche mil.
7: Sí, una manzana de terreno juntos en billetes, ¿no? Y nada más para ponerte en contexto, es el hombre más rico no solo de México, sino de Latinoamérica y el Caribe, y está en el top mundial entre los primeros 20 millonarios del mundo. Fíjate nada más para que veas, en el 2019, entre el 2019 y el 2024, se crearon 2.500 contratos a nombre de sus diversas empresas, que ya las has de conocer: América Móvil, Grupo Carso y Telmex. Sí, ha acumulado y ha amasado una fortuna impresionante. Ahora estarás pensando, entre paréntesis, sí, pero ¿cómo adquirió Telmex? Bueno, pues ese es otro boleto. Lo importante es que, aparte de generar riqueza, pues genera empleos, y se la crees porque, bueno, ahora también se ha vuelto suministrador de excavaciones para Petróleos Mexicanos. El que tú te conviertas en un proveedor, Pepe, de cualquier gobierno, el municipal, el gobierno estatal, el gobierno federal, que es muy difícil entrar porque no entras sin recomendaciones, ¿verdad? Ya aseguraste una muy buena lana. El rollo es que tengas la solvencia económica y que le propongas al gobierno y concurses en las diferentes concursos, licitaciones que se hacen para la obra pública. Han hecho ahorita buenas migas entre los gobiernos de Morena y el señor Carlos Slim, y le crees su millonaria fortuna, ¿verdad? Está sustentada en los diversos negocios, en las plataformas que el señor ofrece, desde restaurantes hasta constructoras, ¿no? Aquí lo peculiar, Pepe, es que hay gente que en la vida tuvo una empresa, ¿sí?, el contraste, y terminan millonarios, Pepe. Recientemente hemos visto nombres reiterados de políticos que se han hecho millonarios y que uno no entiende cómo el salario que perciben, por ejemplo, de diputados, por ejemplo, el senador Noroña, ¿no?, con una casa de más de 11 millones de pesos.
1: Está bien, padre.
7: Sí, y luego...
1: ¿No te gusta?
7: Octavio Romero, el secretario de Petróleos Mexicanos, que de repente manifiesta, o se le olvidó manifestar una fortuna de más de 40 millones de pesos.
1: Es que, ¿cómo se te olvida eso? Pues,
7: Adán Augusto, que de repente se convirtió en ganadero, pero tiene todo... Tiene,
1: ¿a cada vez ganadero?
7: Pues de repente dijo que se es ganadero y...
1: Tiene muchos güeyes ahí.
7: Más de 70 millones que se le olvidó ahí poner en su declaración, ¿verdad? Pero lo que a mí me llama más la atención y que tiene que ver contigo, Pepe.
1: Oye, pues yo conmigo, pues ya te acabo de dar, me acaba de poner una friega hacienda y todo, ¿quieres más?
7: Pues, oye, acuérdate de aquella conductora, Fernanda Tapia, que era una conductora como tú, Pepe, así como tú. Como
1: te mandé ahí un video aclaratorio de ella.
7: Dice, entonces se hace directora de Radio Educación, uh-huh, y de repente...
1: un buen sueldo.
7: Manifiesta tener más de 25 millones de pesos como caudal y motivo de su trabajo y de la venta de otra propiedad. Las cuentas de repente no salen. Y de este cúmulo de ricos que todos los días vemos a alguno nuevo, pero se tienen que ver con esta cosa que se iba a terminar, que es el amiguismo, y todo ese entorpecimiento social que nos ha...
1: Espérame, apenas es 8 de octubre.
7: Sí.
1: Ya nos falta terminar octubre, luego viene noviembre, luego vienen las posadas y luego viene Navidad.
7: Sí. Oye, y bueno, Fernanda Tapia sigue trabajando y qué bueno, porque sí se le ha visto trabajar, pero hay otros personajes, por ejemplo, ahora Andrés Manuel López Beltrán, este joven.
1: Andy. Ayer andaba en el aniversario número 15 ahí saludando gente en el Auditorio Nacional, como si nada. ¿Cómo estás?
7: Y es todo un rockstar, ¿te fijaste? Porque la gente no lo repele. No es cierto lo que algunos medios están diciendo, que Morena se está desquebrajando y que lo están haciendo a un lado. No es cierto.
1: ¿Va a ser diputado federal?
7: Los simbolismos no son casualidad. El hecho de que lo saludes y que estés cerca de él implica, ¿verdad?, que estés también dentro.

0: fuma caro y se divierte caro, como él y todos sus hermanos. Bueno, como de estos millonarios se han renovado en estos últimos 7-8 años, ¿verdad? Y de tener menos de 10, ahora tenemos hasta 22 multimillonarios en este país.
1: Fíjate, hemos avanzado. Ya podemos presumir.
0: Sí, sí.
1: La selección sigue igual de jodida, pero tenemos más ricos.
0: Hijo, esa selección, hombre. Oye, le mandamos un saludo a la doctora Celi Ronquillo, que te escucha religiosamente todos los días.
1: Doctora. Buen día.
0: Todos los días te escucha y me pidió la semana pasada que te saludara.
1: Entonces, gracias, doctora.
0: Catedrática de la universidad.
1: Qué amable por su... Por su aguante con lo que decimos acá.
0: Sí. Sí.
1: Pero muchas gracias.
0: Gracias a ti, Pepe.
1: Hay que tomar esto como una, yo no sé si una alerta, pero sí voltear a ver cómo está nuestra realidad. Porque luego platicamos muchas cosas y así se quedan. Ahorita acabamos de escuchar hace unos minutos a Ariadna Montiel dirigiéndose a los morenistas, pidiéndoles, Ariadna, que no hay que olvidar los principios con los que nace Morena. No los voy a repetir, nada más le digo que también allí hay mensaje y que quien no lo tome, pues está faltando a lo que se comprometió al militar allí.
0: No mentir, no robar y no qué.
1: Ramón Quintana, gusto aquí en la plataforma.
0: Sí, gracias.
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1: Santiago de la Peña, secretario general de Gobierno, expuso ayer un posible boicot al evento que está anunciado para el próximo sábado de Marco Bonilla en esta frontera. Dice Santiago que no le extrañaría, pues desde Morena han boicoteado al país durante 8 años. Afirmó que asistirá a esta frontera el sábado para acompañar al evento, así como diversos actores políticos del PRI y del PAN. Se le preguntó por una posible intervención por parte de la oposición. De la Peña dijo, estos sujetos han boicoteado este país durante 8 años, no me extrañaría que también quieran boicotear esto. Creo que somos en Chihuahua mayoritariamente quienes pensamos cuál es el camino que tenemos que seguir. Así que bueno, la verdad es que no creo que deba ser un tema de preocupación. Minimizó así la preocupación pública por la posibilidad de un boicot en un evento público donde se dará a conocer a Marco Bonilla como candidato rumbo a la gubernatura 2027.
3: Estos sujetos han boicoteado a este país durante 8 años. No me extrañaría que también quieran boicotear eso. Creo que somos en Chihuahua mayoritariamente quienes pensamos cuál es el camino que tenemos que seguir. Así que bueno, pues, la verdad es que no creo que deba ser un tema de preocupación.
1: También el panista Arturo García Portillo señaló que esperan respeto por parte de Morena en ese evento de la toma de protesta de Marco Bonilla. Aquí como coordinador estatal de los defensores de la patria, la familia y la libertad, el sábado en esta frontera.
4: Yo confío en que sean respetuosos y respeten el espacio público, que respeten a los ciudadanos, que respeten a los contrincantes. Y porque si no, creo que pues los ciudadanos sabrán evaluar esas actitudes y si hay un tema de boicot. Creo que hay que permitir la libre expresión de las ideas y pues, cada quien va a tener su propio espacio para hacerlo y esperemos que respeten este.
1: Bueno, vamos a cerrar la información en temas políticos de precandidatos o aspirantes. Ayer, pues, Morena definió con la presentación de Andrea aquí en Juárez su coordinación por consenso. En esa coordinación, en ese nombramiento, no hubo encuestas ni convocatoria.
5: La coordinación municipal de Morena en Juárez fue definida por consenso entre los perfiles que aspiraban a encabezar el proyecto. Debido a que existió un acuerdo para designar a Andrea Chávez Treviño sin recurrir a una encuesta específica ni a la publicación de una convocatoria para elegir al responsable de los trabajos del partido en esta frontera. La también senadora con licencia explicó que de acuerdo con la

0: Normatividad interna de Morena. Cuando existe consenso entre los perfiles interesados en una coordinación, no es necesario abrir un proceso de encuesta para determinar quién asumirá la responsabilidad política, ya que el partido contempla este mecanismo como una vía para resolver sus designaciones internas.
1: Insistir en que el consenso es un mecanismo estatutario que está privilegiado antes de las encuestas. Insisto, si es necesario abrir encuestas, adelante. Si es cierto de que no se abrió convocatoria, también lo es cierto. Yo no me registré. Yo quise ser coordinadora estatal.
0: Entre los perfiles que aspiraban a encabezar la coordinación se encontraba el regidor Antonio Domínguez, la delegada de los programas para el bienestar Mayra Chávez y el senador de la República Juan Carlos Loera, quienes fueron considerados dentro de las alternativas para asumir esta responsabilidad antes de que se concretara la designación de Chávez Treviño.
1: Yo no me registré para ser coordinadora municipal y yo ya tenía un espacio en el Senado de la República. ¿Qué estoy haciendo? Aceptando una encomienda que se me entregue por el bien de los juarenses y también por el bien de los chihuahuenses, porque sin Juárez, insisto, la posibilidad de triunfo en el estado es nula, y por ello es que yo decido aceptar esa encomienda, una encomienda a la que yo no aspiré.
0: Ante la posibilidad de que exista inconformidad con el resultado, Chávez Treviño señaló que cualquier militante puede recurrir a las reglas internas del partido para plantear un proceso distinto, lo que incluye la realización de una encuesta con una metodología rigurosa que permita transparentar la decisión y medir qué perfil cuenta con mayores posibilidades de obtener respaldo electoral en Ciudad Juárez.
1: Una encomienda a la que yo no me registré, una encomienda que yo no busqué para tener un espacio tenía.
0: La designación, sostuvo, debe entenderse como una encomienda del Comité Nacional de Morena para fortalecer el trabajo territorial en esta frontera y consolidar las condiciones del partido rumbo a la elección de la gubernatura de Chihuahua en 2027, escenario en el que buscará ampliar su margen electoral frente al PAN, PRI y Movimiento Ciudadano.
1: Y si hay algún compañero o alguna compañera que sienta que no hay consenso y que busca o aspiraba a la coordinación, puede solicitar las encuestas sin problema y yo seré la primera en acompañar esa petición.
0: Para Plataforma Informativa, Kevin de la Rosa.
2: Con una colecta buscan llevar apoyo a mujeres del centro femenino, del Cerezo Femenino.
3: El Instituto Municipal de las Mujeres puso en marcha la colecta Entre Nosotras, 500 ciclos en 50 días, mediante la cual busca reunir insumos para atender algunas de las necesidades de las mujeres privadas de la libertad en el Cerezo Femenino número 2 de Ciudad Juárez y fortalecer el acompañamiento que mantienen con ellas. La coordinadora de comunicación social del Instituto Municipal de las Mujeres, Alexia Buendía Peña, explicó que desde el año pasado se han desarrollado alrededor de 20 sesiones con grupos de entre 15 y 20 mujeres, en las que se abordan temas relacionados con la violencia, la maternidad, las relaciones personales y las experiencias que forman parte de su vida dentro y fuera del centro penitenciario. Indicó que estos encuentros buscan generar espacios de diálogo para que las internas puedan compartir sus experiencias y expresar las situaciones que enfrentan mediante actividades como la elaboración de fanzines. Por ello, la nueva colecta permitirá que la ciudadanía se sume al acompañamiento a través de la donación de los insumos que serán entregados a las mujeres.
4: Diversas sesiones en torno a temas que tienen que ver con la forma en la que experimentamos diversas situaciones, muchas de ellas de violencia como mujeres, pero también de muchas experiencias que compartimos y que comparten específicamente estas mujeres, más allá del común denominador, que es la privación de la libertad, es decir, estas otras identidades que tienen estas mujeres, además del proceso que están viviendo, pues también son madres, son hijas, son amigas, son compañeras. Y entonces es básicamente lo que trabajamos. Estos grupos están conformados básicamente entre 15 y 20 personas. Son más que nada diálogos, no son conversaciones unilaterales, sino que buscamos que sea una conversación bilateral en la que ellas nos comparten sus experiencias a través de distintas estrategias. Una de ellas son la elaboración de fanzines.
3: Para Plataforma Informativa, Abigail Cancino.
2: Ayer en Chihuahua capital, temprano se daba esta información, en el Monte de Piedad se registró fila después de reabrir sus puertas tras casi un año de huelga. Ahí fueron ciudadanos a realizar refrendos y en algunos casos retirar artículos que mantenían empeñados. El Monte de Piedad notificó a sus ciudadanos sobre la culminación de la huelga. Desde temprana hora comenzaron a llegar personas para realizar sus trámites correspondientes. La huelga estalló el 1 de octubre de 2025 y concluyó el 29 de septiembre tras la firma de acuerdos. Ya se levantaron los bloqueos en todo el país en las 300 sucursales el día 1 de octubre. Pero fue hasta ayer 7 cuando se abrieron las puertas para tener las condiciones adecuadas y recibir a los ciudadanos. Eso pasaba en Chihuahua. Aquí en Juárez, reanudaron también los trabajos después de los pagos en el Nacional Monte de Piedad, tras, le digo, un año de huelga.
5: Con la reapertura de las sucursales del Nacional Monte de Piedad, decenas de personas acudieron desde temprana hora para regularizar sus empeños, realizar refrendos o liquidar préstamos que habían quedado pendientes durante la huelga de la institución. Los usuarios comenzaron a llegar desde las 8 de la mañana para recuperar sus pertenencias y conocer las opciones disponibles para ponerse al corriente. De acuerdo con algunos de los asistentes, los préstamos superiores a 10 mil pesos recibieron descuentos en los cargos acumulados, mientras que para determinados refrendos se ofreció un plazo de hasta 3 meses para cubrir el adeudo.
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5: La atención se retomó este miércoles 7 de septiembre en más de 300 sucursales del país, luego de que la huelga se prolongara durante 364 días del 1 de octubre de 2025 al 30 de septiembre de 2026. Como parte del apoyo a los pignorantes, el Monte de Piedad informó que otorgará 45 días naturales sin cobro de intereses, contados a partir de la reapertura para recuperar las prendas o regularizar los pagos.
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7: Para Plataforma Informativa, les habló Uriel Cruz.
2: Juárez frenará trámites municipales el próximo lunes. Solo van a operar áreas de emergencia.
8: La atención administrativa del gobierno municipal quedará suspendida el próximo lunes 12 de octubre, cuando oficinas, dependencias y organismos descentralizados permanezcan cerrados por el día inhábil establecido con motivo de la conmemoración del Día de la Raza. La medida alcanzará a las áreas instaladas en la Presidencia Municipal, la Coordinadora Suroriente, el Edificio Nielsen y distintas dependencias descentralizadas, por lo que los trámites, gestiones y servicios administrativos presenciales deberán esperar hasta el martes. Carlos Israel Nájera Payán, coordinador de comunicación social del municipio, informó que el personal de las distintas áreas administrativas tendrán descanso durante la jornada, lo que implicará la suspensión temporal de la atención directa a ciudadanos.
9: Normalmente se da solamente el día de descanso a los sindicalizados, pero en estos últimos 2 años el presidente municipal han decidido que sea general el paro. Y bueno, avisarle a los juarenses que no se vayan a acercar a hacer algún trámite, ya que tanto la unidad administrativa de Benito Juárez como cada una de las distintas sedes del gobierno municipal van a estar cerradas y solamente estará trabajando el personal de guardia y de las dependencias que se dedican principalmente a atender emergencias, como es Protección Civil, a través de bomberos y rescate, seguridad pública, seguridad vial.
8: La suspensión corresponde al calendario laboral municipal por la conmemoración del 12 de octubre y obligará a ciudadanos que tengan pendientes trámites, solicitudes o gestiones presenciales a reprogramarlos. La actividad administrativa se normalizará el próximo martes 13 de octubre a partir de las 8 de la mañana, cuando las oficinas municipales volverán a abrir sus puertas.
10: Para Plataforma Informativa, Juan Ramón Rosas.
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1: Llaman a madres a donar leche materna para alimentar a bebés prematuros de esta frontera.
2: El Banco de Leche del Hospital de la Mujer abrió la convocatoria para que madres en periodo de lactancia donen leche humana destinada a bebés prematuros y recién nacidos hospitalizados. Un recurso que ha recolectado, procesado y distribuido entre pacientes del propio Hospital de la Mujer y del Hospital Infantil de Especialidades de esta frontera. La coordinadora del Banco de Leche, Erika Cabral de Anda, explicó que las mujeres interesadas deben pasar primero por una valoración médica para determinar si cumplen las condiciones necesarias para donar, además de recibir capacitación sobre la extracción, conservación y traslado de la leche, de modo que el alimento pueda llegar en condiciones adecuadas a los bebés que lo requieren.
3: Son 15 minutos hasta media hora máximo lo que les lleva. Las estamos invitando a que acudan allá al hospital. Toda la mamá que esté interesada puede acercarse directamente al hospital o puede contactarnos a los números telefónicos de aquí, que es 629-3300, la extensión es 584.
2: Antes de ser utilizada, la leche donada pasa por distintos controles para verificar su color, olor, acidez y características nutricionales, además de someterse a análisis microbiológicos y un proceso de pasteurización, tras lo cual es clasificada y dosificada de acuerdo con las necesidades de cada recién nacido bajo la valoración de personal de nutrición y pediatría.
3: Ahí le vamos a agendar una cita y el beneficio es mucho para los bebés que están en terapia intensiva. Tenemos diferentes situaciones por las que requieren ese alimento, entre ellos son que sean prematuros. Si pesan menos de 1.5 kilos, es un bebé candidato a recibir la donación de la leche.
2: Las mujeres que deseen convertirse en donadoras deben acudir al Hospital de la Mujer con 8 horas de ayuno para realizarse estudios médicos y elaborar su historial clínico y nutricional, así como de cumplir requisitos como no padecer enfermedades, no haber recibido transfusiones en los últimos 5 años y que haya transcurrido más de 1 año desde su último tatuaje.
3: O bien, si es un bebé de 37 semanas de gestación para abajo, también es uno de los requisitos para que sea candidato. Las invitamos a que se sumen a salvar vidas aquí en el hospital.
2: Para Plataforma Informativa, Kevin de la Rosa.
1: Bien, eso sucede en Juárez. También hay más que decir de este asunto, llaman a las mujeres. Por otra parte, la Junta Municipal de Agua y Saneamiento, se me hizo bolas el engrudo, discúlpeme, permite la Junta Municipal de Agua y Saneamiento suspender temporalmente el servicio de agua para evitar adeudos.
4: Las personas que dejarán su vivienda desocupada por un periodo prolongado pueden solicitar ante la Junta de Agua y Saneamiento de Juárez la suspensión temporal del servicio, una opción que evita la acumulación de cargos mientras el inmueble permanece sin utilizar. René Rodríguez, encargada del despacho de la Dirección Comercial, explicó que esta alternativa está dirigida a usuarios que se ausentarán de la ciudad por trabajo, dejarán su casa en renta o simplemente no ocuparán el inmueble durante más de un mes. La funcionaria precisó que la suspensión únicamente procede cuando la vivienda permanece completamente deshabitada y sin consumo de agua. Si el personal detecta nuevamente el uso del servicio, la cuenta se reactiva de manera automática y sin costo. Para solicitarle al titular debe acudir al área de registros de usuarios en las oficinas de atención de Sanders y Salvarcar, con identificación oficial, plano catastral y la cuenta sin adeudos.
5: La suspensión temporal es solamente para inmuebles que se encuentren completamente deshabitados y sin uso, que no vayan a utilizar el agua para ningún motivo. Ellos, al momento de acercarse, dicen que quieren hacer su trámite de suspensión temporal. Tiene que venir el titular de la cuenta en primera instancia. La cuenta debe de estar en ceros al momento de hacer el trámite.
4: El trámite tiene un costo de $267 y requiere que la toma domiciliaria esté descubierta y el medidor permanezca visible, debido a que la JMAS continuará efectuando las lecturas para comprobar que no existe consumo. Una vez que el usuario requiera nuevamente el servicio, la reactivación no tendrá ningún costo.
5: Nosotros podemos llevar a cabo el trámite siempre y cuando la toma esté al descubierto y esté con el medidor visible. Si hay un cambio en el consumo, la cuenta se reactiva en automático. Recordarle a toda la ciudadanía que, por instrucciones de la gobernadora, el organismo siempre está con las puertas abiertas para ustedes, para cualquier trámite que necesiten. Este es un trámite más que les va a ayudar para no caer en rezago, para que no se acumulen sus adeudos.
2: Para Plataforma Informativa, les habló Uriel Cruz.
1: Va a llevar el municipio 110,000 mochilas a escuelas en esta frontera.
6: La Comisión de Educación del Ayuntamiento informó que continúa la entrega de materiales escolares en planteles de educación básica de Ciudad Juárez como parte del programa que inició el alcalde Héctor Ortiz Orpinel, con una distribución escalonada que seguirá el cronograma establecido para atender a las distintas escuelas. El coordinador de la Comisión de Educación, Jorge Bueno Quirós, explicó que el programa contempla alrededor de 110 mil mochilas para estudiantes de primaria y secundaria, además de 30 mil loncheras. Materiales que fueron distribuidos entre distintas dependencias municipales, como salud y desarrollo social, para que cada área atienda directamente los planteles que le fueron asignados. Señaló que las entregas tuvieron que suspenderse temporalmente debido a las contingencias climáticas, debido a que en algunos planteles no se contaba con el personal necesario. Asimismo, informó que está pendiente una visita a la Escuela Lázaro Cárdenas para revisar sus condiciones y conocer los trabajos realizados por el Instituto Chihuahuense de Infraestructura Física Educativa, además de determinar las acciones en las que el municipio pueda apoyar.
7: Son 140.000, 110.000 en primaria y secundaria y 30.000 loncheras. Todas las dependencias, todas las direcciones, por ejemplo, Dirección de Salud, Desarrollo Social, todas van a estar encargadas bajo un cronograma que tiene el director de educación, donde le entregó a cada dependencia las mochilas y ya saben específicamente qué escuelas van a ir a entregar. Sí, sí se paró porque no había alumnos ni docentes en las escuelas debido a las contingencias climáticas, por eso se tuvo que parar un poquito.
6: Para Plataforma Informativa, Abigail Cancino.
1: También van a entregar loncheras en seguridad vial alumnos de preescolar.
4: Como parte de las acciones de acercamiento con la comunidad escolar, personal de la Coordinación General de Seguridad Vial visitó el Jardín de Niños Berta Tarina Maya para entregar 186 loncheras a los estudiantes del plantel, con el propósito de contribuir al apoyo de las familias y motivar a los menores a continuar con sus estudios. Los artículos fueron distribuidos entre los 186 alumnos del preescolar. Durante la visita, los elementos convivieron con los estudiantes y refrendaron el compromiso de mantener presencia y realizar actividades de proximidad en los entornos escolares.
8: Esto forma parte de las acciones que promueve el gobierno municipal a través de sus diferentes dependencias para apoyar a la niñez juarense y construir una comunidad más solidaria.
9: Para Plataforma Informativa, les habló Uriel Cruz.
1: La regulación comercial del municipio, comercio, va contra puestos que están abandonados y que invaden las calles de la ciudad.
10: Dos estructuras comerciales fijas que permanecían abandonadas y obstruían espacios de circulación, fueron retiradas por el gobierno municipal como parte del programa de reordenamiento urbano, en un operativo destinado a recuperar áreas públicas y reducir obstáculos en la vía pública. La Dirección de Regulación Comercial, encabezada por Óscar Guevara Ramírez, coordinó el despliegue con personal de servicios públicos, ecología, seguridad vial y la Secretaría de Seguridad Pública Municipal, luego de que los propietarios de los puestos fueron previamente notificados sobre el procedimiento. Uno de los establecimientos fue retirado del cruce de Boulevard Zaragoza y Custodia de la República, en la colonia Parajes de Oriente, mientras que una segunda estructura fue desmontada en la intersección de Carlos Amaya y Puerto Príncipe, en la colonia industrial.
11: En la Dirección de Regulación Comercial actuó en dos puntos de la ciudad que eran puestos que invadían banquetas. El primero fue en Boulevard Zaragoza y Custodia de la República, en la colonia Parajes de Oriente, y el segundo fue en la Carlos Amaya y Puerto Príncipe de la Corona Industrial. Ambos puestos fueron debidamente notificados con anterioridad a los propietarios. La verdad, no hicieron caso, hicieron caso omiso. Entonces, pues, se actuó conforme a las facultades que tiene la Dirección de Regulación Comercial. Y el día de hoy, como te platico, acudieron personal, tanto de nosotros como de servicios públicos. Nos acompañó también por ahí Ecología, Desarrollo Urbano, para hacer el retiro total de dichos puestos.
10: Asimismo, dio a conocer que la ciudadanía puede presentar trámites, reportes o quejas directamente en las oficinas de regulación comercial, ubicadas en Mauricio Corredor, número 467, en la Colonia Centro. A la vez, puede comunicarse al teléfono 656-737-0460. Con el programa de reordenamiento urbano, las autoridades municipales mantienen operativos en distintos sectores de Ciudad Juárez para liberar áreas de circulación, ordenar la actividad comercial y mejorar las condiciones de movilidad e imagen urbana.
12: Para Plataforma Informativa, Juan Ramón Rosas.
1: Voy a Circuito Frontera, saludo a Angélica Villegas allá. Hoy Angélica nos habla de semáforos inteligentes de Juárez que ya entran a la primera prueba de resultados. Adelante, Angélica, buenos días.
13: ¿Qué tal, Pepe? Muy buenos días. Te saludo con mucho gusto a ti y a toda tu audiencia que nos sintoniza este jueves en Plataforma Informativa. Soy Angélica Villegas, corresponsal de Circuito Frontera, donde contamos con información relevante sobre lo que acontece en esta localidad. Y déjame comentarte que reducir los tiempos de traslado y hacer más seguros los cruces es uno de los principales objetivos de la semaforización inteligente en Ciudad Juárez, cuya primera etapa continúa en proceso después de la fecha prevista para su entrega. Al respecto, Roberto Mora Palacios, titular del Instituto Municipal de Investigación y Planeación, explicó en entrevista con Circuito Frontera que el sistema contempla 161 cruceros distribuidos en 14 vialidades, donde circula una parte importante del tránsito cotidiano de la localidad. La propuesta busca modificar la operación tradicional de los semáforos mediante información recogida directamente en los cruceros, para que los tiempos puedan responder al flujo real y no dependan únicamente de programaciones establecidas para cada corredor. El diseño también incorpora el movimiento peatonal, un componente relevante luego de que la movilidad no se limita a agilizar los automóviles, por lo que se considera también a quienes cruzan avenidas cuando el volumen vehicular y los tiempos dificultan los recorridos. La construcción del centro de control, el cual estará operando desde el centro de emergencias y respuesta inmediata, durante septiembre estaba prácticamente terminado y ya contaba con equipos electrónicos y programas. El proyecto incluye además pantallas informativas en vialidades principales para comunicar cierres, choques, desviaciones y condiciones del tránsito. Una herramienta que podría permitir a conductores modificar sus recorridos antes de llegar a puntos con congestionamiento importante. Mora Palacios también refirió que el IMIP sostuvo conversaciones con la Universidad Autónoma de Ciudad Juárez para compartir la información generada por los sensores y trabajar de manera conjunta en el seguimiento de datos ambientales de la ciudad.
14: Son equipos interdisciplinarios trabajando juntos por el mismo fin, o sea, sacando el trabajo hacia la misma dirección. Y eso ha hecho que se reduzcan gastos, que podamos avanzar mucho más, y eso se ha reflejado en la obra y en todo lo que se ha hecho durante estos 5 años, ¿no?
13: Lo que va a detectar la inteligencia artificial de estas cámaras, ¿qué sería?
14: Bueno, están enfocadas a medir 2 cosas. Uno, los vehículos en cuanto al tiempo y el número que pasan por un crucero. Y las otras van a estar específicamente midiendo lo que tiene que ver con peatones. Pero también hay una situación especial, que si en un momento se altera algo por un accidente, por algún problema de este tipo, inmediatamente se prende una alarma. ¿Por qué? Porque se sale de la rutina habitual que se está manejando con la inteligencia artificial. O sea, algo pasó en este crucero, por lo que yo veo que se atoró el tráfico. Inmediatamente manda la señal tanto a Vialidad como a la Policía Municipal para ver exactamente qué habría que hacer y poder atender de inmediato. Entonces, esa es la intención también de lo que se puede lograr con esta inteligencia artificial.
13: Asimismo, esta semana, el presidente municipal Héctor Rafael Ortiz Orpinel refirió que la primera entrega estaba prevista para el 30 de septiembre, por lo que solicitó un informe para conocer con precisión qué ocurrió con el calendario y determinar las acciones que correspondan. La meta planteada por el IMIP es tener funcionando 161 cruceros antes del 31 de diciembre. Cabe recordar que, de acuerdo con el diseño del proyecto, las 14 vialidades contempladas concentran cerca del 40% del tránsito vehicular de la ciudad, por lo que en esos corredores estará incluida una parte importante de la nueva operación semafórica. La etapa pendiente corresponde al primer par vial contemplado dentro del proyecto. Otra de las funciones previstas es coordinar los semáforos de una misma vialidad mediante las llamadas olas verdes, con consecuencias que permitan mantener la circulación durante varios cruces consecutivos sin detenerse en cada intersección. Escuchemos la declaración del presidente municipal.
15: Precisamente le estaba comentando que tienen que ya generarme un informe en virtud de que yo había anunciado que para el 30 de septiembre se estaría con la primera etapa de este par vial, que como ustedes saben es importante en nuestra ciudad. No lo tuvieron y por eso estoy pidiendo ahora sí que la información precisa para a partir de ahí tomar pues cartas en el asunto. Lo que sí les puedo decir es que va muy avanzado, es decir, ya tanto en el CERI se encuentra el área, vamos a llamarle digital o como, bueno, el centro de control, es que cada le cambian un nombre y es para todo. El centro de control, que es donde se estarán monitoreando, ya está instalado. Se está avanzando en el tema de las semaforizaciones que se van a generar, pero bueno, pues a mí lo que me interesa es que hubo un compromiso de entrega para este primer par vial, en una fecha que no está siendo cumplida, y yo les estaré dando información al respecto.
13: Sobre este tema y más de interés ciudadano, les estaremos informando en las siguientes ediciones. Queremos invitarlos también a consultar nuestro contenido en el sitio web www.circuitofrontera.com. Informó para ustedes Angélica Villegas en este reporte para Plataforma Informativa.
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3: Voy a reporte de la mañanera, nos lo tiene Pablo Varela. Descarta Claudia Sheinbaum una investigación de la Fiscalía General de la República contra Andrés Manuel López Beltrán.
4: La presidenta Claudia Sheinbaum aseguró que la Fiscalía General de la República no mantiene una investigación contra Andrés Manuel López Beltrán, hijo del expresidente Andrés Manuel López Obrador, tras cuestionamientos sobre posibles indagatorias relacionadas con él. Sheinbaum señaló que consultó directamente a la fiscal general Ernestina Godoy, quien le informó que no existe una investigación contra López Beltrán. La declaración ocurrió después de que el secretario de Hacienda, Edgar Amador, compareciera ante el Senado y negara tener conocimiento de indagatorias de la Fiscalía relacionadas con el empresario Almir Carolán o el hijo de López Obrador.
5: Pues tiene que decirlo la fiscalía contra el hijo del presidente. Eso sí se lo he preguntado a la fiscal y me ha dicho que no hay ninguna investigación. Sobre otras personas tiene que informarlo la propia fiscal.
4: Los señalamientos contra López Beltrán han surgido a partir de versiones y acusaciones públicas que lo vinculan con el empresario Almir Carolán y con presuntas operaciones comerciales bajo investigación periodística. Sin embargo, Sheinbaum sostuvo que la fiscal general le confirmó que actualmente no existe una investigación de la FGR contra el hijo de López Obrador. Para Plataforma Informativa, reportó Pablo Varela.
3: Sigo con notas de allá de la mañanera de Claudia Sheinbaum Pardo, que nos reporta Pablo Varela. Dice la siguiente: cuestiona la presidenta Sheinbaum a Omar García Harfuch por la postura de Estados Unidos sobre el narcotráfico. Pone en dudas las pruebas que tiene Estados Unidos, que dice tener Estados Unidos, y defiende la soberanía nacional.
4: La presidenta Claudia Sheinbaum habría cuestionado al secretario de Seguridad y Protección Ciudadana, Omar García Harfuch, por la postura de Estados Unidos frente al combate al narcotráfico en México y por las acciones derivadas de las sanciones anunciadas por Washington. De acuerdo con un reporte de The Wall Street Journal, el episodio ocurrió en Palacio Nacional en medio de las diferencias entre ambos gobiernos sobre la estrategia para combatir a los grupos criminales y a las acusaciones contra personas vinculadas con redes delictivas. Según el diario estadounidense, Sheinbaum preguntó a Harfuch qué pruebas respaldaban los señalamientos de Estados Unidos contra las personas sancionadas y cuestionó que se asumiera como válida la información proporcionada por Washington sin contar con evidencia suficiente. La presidenta también habría defendido que las investigaciones deben desarrollarse bajo jurisdicción mexicana y reiteró su rechazo a cualquier intento de intervención extranjera. Estas diferencias aparecen en un contexto de presión para el gobierno mexicano por las acusaciones de corrupción y narcotráfico, así como por las medidas financieras aplicadas desde Estados Unidos. Las tensiones aumentaron después de que el Departamento del Tesoro estadounidense anunciara sanciones contra 21 personas y 25 entidades relacionadas, según Washington, con redes del cártel de Sinaloa y actos de corrupción en Baja California. Entre los señalados aparecen Carlos Alberto Torres, ex esposo de la gobernadora Marina del Pilar, y su hermano Luis Alfonso Torres, además de funcionarios y exfuncionarios acusados de facilitar operaciones del crimen organizado. El caso se suma a otras diferencias entre México y Estados Unidos sobre investigaciones financieras y de narcotráfico, mientras Sheinbaum sostiene que la cooperación bilateral debe respetar la soberanía mexicana. Para Plataforma Informativa, reportó Pablo Varela.
3: Ahorrarán pacientes de cáncer más de 3.500 pesos con mi micropigmentación gratuita.
0: Pacientes que han enfrentado algún tipo de cáncer podrán acceder gratuitamente a tratamientos de micropigmentación que en el mercado pueden superar los 3.500 pesos. Como parte de la jornada Siempre Rosa que Aprocan se realizará el próximo 17 de octubre, donde se prevé atender al menos 40 mujeres y hombres. La administradora de Aprocáncer, Raquel Velázquez, explicó que la jornada permitirá ofrecer procedimientos de ceja, labios y areola mamaria, además de tratamiento capilar. Servicios dirigidos a personas que requieren este tipo de atención después de haber padecido cáncer y que podrán acceder a ellos sin cubrir el costo que representan.
6: La sede es en Aprocáncer, es el sábado 17 de octubre a partir de las 10 de la mañana. Hay un preregistro, si se tienen que registrar en la asociación a los teléfonos de la asociación. Los teléfonos 656-611-1362.
0: La actividad se realizará en las instalaciones de Aprocáncer ubicadas en Camino Viejo a San Lorenzo, 1456 Colonia Partido Díaz, donde las personas interesadas podrán solicitar su registro a través de los teléfonos oficiales de la institución.
6: Y 656-611-6092 para que por tiempos vayan entrando las personas a hacerse este procedimiento, ya que el procedimiento dura alrededor de una hora y media a dos horas.
0: Como parte de las actividades para fortalecer la atención que brinda la asociación, ese mismo día se llevará a cabo el Zumbatón 2026 a partir de las 10 de la mañana en el Gimnasio Deportivo Benito Juárez García, ubicado en el Parque Central, donde el instructor Edith González encabezará la actividad y los recursos recaudados serán destinados a las acciones de Aprocáncer.
6: Entonces sí, vamos a ir por tiempos para que las personas puedan aprovechar y puedan tener este beneficio a ellas.
0: Para Plataforma Informativa, Kevin de la Rosa.
3: Torneo de Oro va a reunir a tenistas de Juárez y de la región.
7: El Club Campestre de Ciudad Juárez recibirá del 12 al 24 de octubre el quinto Torneo de Oro Create American, competencia que reunirá a tenistas de diferentes edades y niveles de categorías de singles y dobles, además de encuentros infantiles y una categoría Open varonil por invitación. En esta última división participarán jugadores con trayectoria dentro de la Federación Internacional de Tenis y la Federación Mexicana de Tenis, quienes disputarán una bolsa de 60 mil pesos, de las cuales 40 mil serán para el campeón y 20 mil para el finalista, con el respaldo de la Fundación Familia Flores. La convocatoria también contempla la participación de jugadores y familias procedentes de El Paso, Las Cruces y Chihuahua. El programa incluirá actividades dirigidas a los participantes y sus familias, entre ellas un Kids Day para niñas y niños, un rompehielos de bienvenida, la noche de campeones y una convivencia de queso, pan y vino, para concluir el 24 de octubre en una cena especial de clausura.
8: Es un torneo que reúne diferentes categorías de singles y dobles, tanto varonil como femenil, y también categorías infantiles, por lo que queremos que sea una verdadera fiesta del tenis para toda la familia. Este año tenemos algo muy especial, que va a ser nuestra categoría Open varonil, que va a ser por invitación, donde tendremos jugadores de muy alto nivel y trayectoria dentro de la ITF y la Federación Mexicana de Tenis. Además tendremos una bolsa de 40 mil pesos para el campeón y 20 mil para el finalista.
7: Para Plataforma Informativa, Abigail Cancino.
3: El programa Doctor Vagón de la Fundación Grupo México llegó por 13ª ocasión al estado de Chihuahua para acercar servicios médicos y medicamentos gratuitos a la población. Así lo informa Jesús Salvador Carrillo, quien es secretario de Desarrollo Humano y Bien Común. Al arrancar esta nueva jornada, el funcionario destaca la importancia de la colaboración entre el sector público y la iniciativa privada para ampliar la cobertura de los servicios de salud en distintas regiones del estado. Recordó que en las 12 visitas anteriores a Chihuahua, Doctor Vagón ha atendido a 75 mil pacientes. Dijo, esto refleja el alcance de un esfuerzo encaminado a llevar consultas, servicios de salud y medicamentos gratuitos para comunidades por distintas regiones de Chihuahua. Considero que este tipo de proyectos evidencian la importancia de conjuntar capacidades de gobierno del estado con posibilidades del sector privado, particularmente en materia de infraestructura, servicios de salud. Destacó también que para la administración de la gobernadora María Eugenia Campos ha sido prioritario fortalecer las condiciones financieras del estado para avanzar en infraestructura y atención de necesidades esenciales, entre ellas la salud.
9: El doctor Vagón ha brindado atención a más de 75 mil pacientes, que pues refleja el alcance de un esfuerzo real para sacar servicios de salud y medicamentos gratuitos a comunidades de distintas regiones del estado. Me parece muy importante aquí puntualizar que en este tipo de proyectos es en los que se nota realmente cuando las capacidades de un gobierno y las posibilidades del sector privado se ven entrelazadas de manera muy importante. La pues conexión íntima que tienen la infraestructura y los servicios básicos.
3: Ponen bajo la lupa nombres de nuevas calles y fraccionamientos de esta ciudad.
7: Integrantes de la Comisión Municipal de Nomenclatura revisaron las propuestas de nombres para nuevos fraccionamientos y vialidades de Ciudad Juárez, con la finalidad de verificar que las opciones planteadas por los desarrolladores cumplan con el reglamento y mantengan relación con personajes, lugares, flora o fauna representativos de la región. Durante la reunión se analizaron propuestas presentadas por la empresa Ruba y Aribe, de las cuales la mayoría cumplió con los criterios establecidos para su aprobación. Aunque una de las vialidades requirió modificaciones antes de continuar con el proceso correspondiente. La comisión también informó que permanecen pendientes alrededor de 4 actos de develación de placas, algunas de las cuales ya fueron elaboradas e incluso instaladas. Por ello, las actividades se encuentran sujetas a la agenda del presidente municipal y podrían realizarse durante los próximos días.
10: Son como 4 que ya están, inclusive las placas están hechas algunas, otras ya están instaladas. Nada más falta ir a develarlas. Estamos ahorita en contacto con el presidente municipal para que nos diga, que nos dé la agenda y ya que nos develemos y ya cumplimos. Yo pienso que no tarda 15 días, de seguro que nos diga el presidente.
7: Para Plataforma Informativa, Abigail Cancino.
3: Entra la Universidad Autónoma de Chihuahua en la recta final para concretar el hospital universitario.
4: La Universidad Autónoma de Chihuahua se encuentra en la etapa final del análisis para definir la primera fase del Hospital Universitario, proyecto que forma parte de los objetivos de la actual administración. La institución prevé informar en las próximas semanas la decisión sobre su viabilidad y desarrollo. El rector de la UACH, Luis Alfonso Rivera, señaló que el proyecto involucra a distintas facultades y áreas de salud, entre ellas medicina, enfermería, odontología, química y cultura física.
11: Estamos en una recta final o ya casi viendo la meta para un análisis que tenemos. Esto va acorde también a nuestra administración. Ya vamos a cumplir 4 años. Entonces es un sueño el hospital universitario, o al menos la primera etapa. Entonces tienes que darse a conocer pues ya la decisión que tome la universidad en las próximas semanas.
4: Señaló que el análisis busca establecer las condiciones para avanzar en la materialización de la primera etapa. El rector reiteró que la institución mantiene el proyecto entre sus prioridades a pocos meses de cumplir 4 años al frente de la universidad.
11: Hay una gran carga de trabajo con la Facultad de Medicina, con las áreas de la salud, pero definitivamente es un tema que estamos los universitarios o las autoridades de la universidad abocados a darle una conclusión a este análisis.
4: Para Plataforma Informativa, reportó Pablo Varela.
3: Microtormentas mantienen en la alerta Protección Civil aquí, en esta zona, en Ciudad Juárez.
7: Protección Civil alertó que pese a que la probabilidad general de lluvia se mantiene baja, todavía existen condiciones para la formación de microtormentas en distintos sectores de Ciudad Juárez, fenómenos que puedan aparecer de manera repentina y concentrar precipitaciones intensas en zonas específicas de la ciudad. El director de Protección Civil, Sergio Rodríguez, explicó que estas tormentas pueden desarrollarse en cualquier punto, desde el norte hasta el sur, oriente o poniente, lo que dificulta anticipar con precisión el sector donde podrían presentarse. Sin embargo, las plataformas de monitoreo permiten detectarlas con entre 30 y 40 minutos de anticipación para emitir avisos a la población. Indicó que la intensidad de las afectaciones dependerá del sitio donde se forme cada fenómeno y de su trayectoria, debido a que puedan ocasionar desde encharcamientos hasta inundaciones en algunos sectores. Por ello, recomendó mantenerse atentos a los avisos oficiales ante cualquier cambio repentino en las condiciones climáticas.
12: El pronóstico se modificó durante lo que es el fin de semana, teniendo ahorita alrededor de casi el 10% de probabilidad de lluvia, muy bajo, pero continuamos con esta activación de microtormentas aquí en la región. Esta activación de microtormentas son tormentas que se forman repentinamente en algún punto de la ciudad, en el norte, en el sur, en el este, en el oeste, con una anticipación de alrededor de casi 40, 30 minutos. Es el marking que nos da para detectarlo a través de las plataformas e informar a la ciudadanía. Estas microtormentas han venido generando algunos encharcamientos, algunas inundaciones muy leves en algunos puntos de la ciudad y en otros sí un poco más fuerte. Lo característico de estas microtormentas que entran nada más por una región, dependiendo de donde se formen y la continuidad que lleve es la afectación que podrían generar en algunos puntos de la ciudad.
7: Para Plataforma Informativa, Abigail Cancino.

De Piero. Piero murió ayer, el cantante y compositor argentino, muy popular, muy... y le pongo una pieza, no la más conocida en el continente, la más conocida de él es Mi Viejo. Pero aquí le dejo algo rememorando a Piero, algo de mi gusto muy personal y familiar. La Sinfonía Inconclusa en la Mar. Es Piero. Gracias por el favor de su atención. Lo espero mañana con todo el equipo de trabajo a las 7 de la mañana para seguir construyendo un pedacito de Juárez, Chihuahua y el país. Buen día. Hasta mañana.

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Son las 9:17 de la mañana. Bienvenidos de nueva cuenta. Vámonos a la segunda parte de este horario matutino que tuvimos, o de este horario matinal que tuvimos desde las 5 de la mañana, de 5 a 7. Luego regresamos al aire de 9 a 10. Amigos míos, Jesse Huerta del dúo Jesse Joy, o del dueto Jesse Joy, no sé si es dúo, ¿verdad? Junto con su hermana Joy. Pues bueno, ahora que Jesse Huerta ha decidido separarse del dúo, pues ya ha estrenado Génesis, su primera canción fuera de Jesse y Joy. ¿Pero qué es Génesis? Bueno, ha debutado así con una canción instrumental. Y sí, instrumental, que divide opiniones entre sus fans. A tempranas horas del día de ayer, Jesse estrenó Génesis, su primera canción fuera de Jesse Joy. Génesis es su carta de presentación de Jesse and the Supernovas, el proyecto que representa una nueva etapa en la carrera del músico. El tema llega acompañado de un video de poco más de 5 minutos y es totalmente, así como te digo, instrumental. No hay vocales, no tiene letra, pero sí tiene una propuesta visual que va con el concepto del sombrero. El próximo álbum de Jesse Huerta. Seguidores de Jesse esperaban una melodía, según han dicho, con un estilo pop rock. Sin embargo, pues Jesse los ha sorprendido con un tema muy tranquilo, que incluso dicen un tanto espiritual. Al carecer de voces, el público da por hecho que Jesse no alcanzará y tampoco igualará el éxito que consiguió con Jesse Joy a lo largo de 20 años de trayectoria. No obstante, hay quienes dan por hecho que al compositor le sobra talento y por tanto brillará por sí solo, pero pues las opiniones están divididas, ¿eh? No hay... yo digo que tiene que haber un más que va a fracasar a que va a ser exitoso. Las opiniones deben de estar ahí, ¿no? En paralelo, fans de Jesse Joy están al pendiente de la reacción también de Joy, de su hermana, quien continuará presentándose con el nombre del dúo de Jesse Joy, que confundó junto con su hermano, con quien dicen, es lo que me saca de onda, seguirá compartiendo escenario hasta el 4 de noviembre. Y las otras fechas que ya están vendidas, ¿qué pasó? No sé qué onda, no sé qué rollo vaya a pasar ahí. Todo está demasiado raro. No sé, es insólito lo que pasó. Ayer Teresita de Jesús aquí me comentaba, oye, pero es que hay un rumor en internet. ¿No será que por eso se separaron? Pues que en realidad todavía no ha salido a la luz qué pasó, ¿no? Pero en internet se rumora de que Jesse Huerta, el hermano, habría tenido que ver con la esposa de Joy. Entonces por ahí dicen que por ahí puede estar el problema de esta separación, de esta desvinculación, que el hermano se metió con la esposa de la hermana. ¿Será eso? Ahora, no es nada oficial, para que me entiendan. Eso es lo que se rumora en internet. Pero solamente son rumores, ¿eh? No sabemos en realidad qué es lo que pase. Pero en fin, pues ya solamente hasta el 4 de noviembre dicen que compartirán escenario. Tema que me deja pensando qué va a pasar con las otras presentaciones. Son las 9:21 de la mañana. Vámonos con un poco de agua. Eso de Maluma y Shakira. Aquí en Máxima 99.1, tu estilo de vida.

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2: Hugo Gutiérrez Dávila se declara atento a posibles cambios en gabinete. Halago me consideren. El titular de la Secretaría de Educación y Deporte en Chihuahua, Hugo Gutiérrez Dávila, negó haber sido notificado sobre enroques decretados por la gobernadora Maru Campos y afirmó que su equipo siguió cumpliendo con la encomienda recibida, manteniendo prudencia ante decisiones políticas. La mandataria estatal anunció posibles cambios en el gabinete y anteriormente sonó el nombre de Gutiérrez Dávila como nuevo secretario general de gobierno ante la licencia que pudiera tomar Santiago de la Peña en búsqueda de ser candidato a la alcaldía de Chihuahua. Nosotros seguimos cumpliendo con la encomienda que hasta hoy tenemos, con la confianza que se nos ha depositado al frente de la Secretaría de Educación, así lo dijo el funcionario. Negó haber participado en reuniones previas sobre enroques y sostuvo que no había recibido comunicación oficial.
3: Yo creo que a mí me corresponde ser muy prudente y muy correcto ante estas circunstancias. No creo que sea de mi parte posible pues anticipar ninguna expectativa al respecto, simplemente atento. Nosotros somos parte del equipo de trabajo de nuestra gobernadora, nosotros somos quienes estamos en la mejor disposición de seguir cumpliendo en donde ella decida que nosotros podamos ser útiles y hasta donde eso alcance. Nosotros con muchísimo gusto, y es un honor formar parte de esta administración.
2: Para Plataforma Informativa, Alan Arciniega.
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0: 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Son las 9:40 de la mañana y les traigo una noticia muy buena, banda. Una noticia muy buena. Inclusive tú podrías tener un tesoro ahora mismo en tu casa y ni cuenta te has dado, ¿no? Puedes tener algo que detiene la puerta y ese algo que tienes para detener la puerta puede valer millones de dólares, ¿no? Como el pastel, el pedazo de pastel de bodas que tenía don Ramón para trancar la puerta, ¿te acuerdas? Quedó tan duro que lo utilizó para trancar la puerta, pero bueno, ese pastel, ese o esa rebanada de pastel no valía nada comparado con esto. Fíjate, esta historia, Durante décadas una familia de Michigan tuvo frente a sus ojos una pieza procedente del espacio, sin saber realmente lo que tenía. Una roca de 10.22 kilos encontrada en una granja cerca de Edmore terminó siendo utilizada pues como un tope para mantener abierta la puerta de un granero. Y esa pieza acompañó a una familia durante años hasta que casi 3 décadas después fue analizada por especialistas. Te cuento. La historia comienza en el año de 1930, cuando una enorme roca cayó en una granja cercana a Edmore, Michigan. De acuerdo con el relato conservado por los antiguos propietarios, el impacto provocó un fuerte estruendo y dejó un cráter, pues, en el terreno. A la mañana siguiente, el granjero y su padre acudieron al lugar, excavaron y encontraron la pieza que todavía habría estado caliente. Aunque algunas fuentes posteriores sitúan la caída en 1939, 9 años después, esa fecha forma parte de la historia asociada al ejemplar y no de un registro científico realizado en aquel momento. Bueno, con el paso de los años, esta pieza, esto que cayó del espacio, esta roca, dejó de ser vista como algo extraordinario y solamente pasó a formar parte de la vida cotidiana ahí en la granja. El objeto que pesaba más de 10 kilos, pues era utilizado pues como para que no se cerrara la puerta de ese granero y ya, no pasaba nada. En 1988, un hombre compró la propiedad y preguntó por aquella extraña roca que estaba en el suelo. El antiguo dueño le explicó que su familia la había desenterrado décadas atrás y que, pues según ellos, se trataba de un meteorito que había caído en el lugar. La pieza quedó pues incluida en la venta, ¿no? Pues de modo que se le iba ya, ¿qué hace con la mugre piedra esa, no? La mugre piedra. El nuevo propietario permaneció algunos años en la granja antes de mudarse. Cuando se mudó, dijo, me voy a llevar conmigo la piedra ahora sí, ¿no? El nuevo dueño. Durante aproximadamente 30 años siguió utilizándola él como un tope de puerta, mientras inclusive sus hijos se la llevaban a la escuela pues para enseñárselas a sus compañeros. Pero bueno, la duda ahí estaba y finalmente el propietario llevó la roca a Central Michigan University, donde la roca fue examinada por la geóloga Mona Sibersku. Durante 18 años, ella había recibido numerosas muestras de sus propietarios o que sus propietarios creían pues que eran meteoritos, ¿no? Le llevaban piedras y piedras y piedras y ninguno era, ¿no? Esta vez el análisis fue diferente. La pieza presentaba una composición aproximada de 88.5% de hierro y 11.5% de níquel, características compatibles con un meteorito metálico. Una muestra fue enviada posteriormente a otra institución donde se confirmó su origen extraterrestre. ¿Sabes en cuánto fue valorada esta roca o este meteorito, esta pieza? En unos $100,000. Una cifra muy distinta al valor que la familia aquella le había atribuido durante décadas, ¿no? Así, un objeto que durante años sirvió solamente para que evitar que una puerta se cerrara, terminó reconocido oficialmente como un meteorito y como una pieza excepcional dentro de los ejemplares encontrados en Michigan. $100,000. No sabían que tenían $100,000 deteniendo una puerta, ¿eh? Por eso te digo, tú también podrías tener un tesoro ahí y ni cuenta te has dado. 9:44, escuchas Máxima 99.1, tu estilo de vida.
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0: Con 57 minutos de la mañana, estás escuchando Máxima 99.1, tu estilo de vida. Vámonos con las fobias. Tengo 5 fobias para ti que no sabías que existían. Ya sé que sí se existían, estoy de sangrón. Que existían. Vamos a ver. ¿Tú sabes qué es la cronofobia? Bueno, la cronofobia es el miedo al tiempo. ¿A qué será? Pero al tiempo, como que el tiempo pasa muy rápido. Pues tal vez yo creo que todos tenemos algo de cronofobia, ¿no? Pudiera ser. Cibofobia, miedo a la comida. No, hombre, si es lo más sabroso del mundo la comida, por eso estoy tan gordo. La comida, no creo que alguien le tenga miedo, ¿sí? Vamos a ver cuál lo trae. Claustrofobia, miedo a los espacios cerrados. Yo merengues. Los elevadores me dan una claustrofobia que no tienes idea, ¿eh? O cuando vas en un automóvil así y que no tiene puerta atrás, que nomás son las dos puertas delanteras, eso me... No sé, siento que me ahogo bien feo, ¿eh? Yo creo que yo tengo claustrofobia. ¿Y tú? La cleitrofobia. ¿Qué es la cleitrofobia? Miedo a quedar atrapado. Entonces, claustrofobia junto con cleitrofobia tengo yo, valiendo maíz. Yo nomás vengo a decirle mis fobias, ¿verdad? Y la climacofobia, que es la climacofobia. Miedo a escalar. Miedo a escalar. Climacofobia. Bueno, pues sí. No, pues, bueno, sí. Pues yo ahora yo también tengo eso, pero yo no anduviera escalando ahí una montaña, no, hombre, ni maíz. ¿Qué tal si me caigo y se hace puré de mapache, no? Entonces, no creo que me den muchas ganas de andar escalando. Ahí están 5 fobias. Cronofobia, cibofobia, claustrofobia, cleitrofobia y climacofobia. Ahí están. Amigos míos, yo ya me retiro. Nos escuchamos el día de mañana a las 5 de la madrugada. Tú y yo tenemos esa cita acompañada por un buen café. 5 de la mañana, ¿sale? Y yo me retiro, ya por acá los dejo con mi compañero Chuy Holguín, de 10 de la mañana a 12 del mediodía. Y pues nada, yo solo, pues no te deseo que tengas un buen día, sino un máximo día a través de Máxima 99.1, tu estilo de vida.
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Máxima 99.1, 10 con 12 minutos máximos. Bienvenidos a estos 120 minutos que nos restan de esta mañana de jueves 8 de octubre máximos. Bienvenidos, acompáñame de aquí hasta las 12 del mediodía. Mi nombre es Chuy Holguín y vamos a seguir disfrutando de la buena música que siempre máximos traemos para ustedes, que arrancamos escuchando en esta hora de las 10 de la mañana. Algo de Karol G, Rusowski y Judeline con Baby Wow. También estuvimos escuchando a la güera más exótica de México, a Yuri con Maldita Primavera, y por supuesto a Maluma Baby y Ricky Martin con No Se Me Quita. Máximos, vámonos con los anuncios parroquiales del día. 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En Alexa, cualquier dispositivo Alexa que tengas, Máximo, Echo Show, Echo Room, Echo, Echo Auto, Echo Dot, Echo Pop, el que sea, Máximos, el comando es el mismo: Alexa reproduce Máxima 99.1 FM, y con eso nos vas a estar escuchando desde tu Alexa, nuestra aplicación, nuestra página de internet en el 1190 de la amplitud modulada y por supuesto en el 99.1 de tu FM. Máximos, 656-199-5991 es nuestro número de WhatsApp, siempre disponible para todos ustedes. ¿Quieren algún saludo? ¿Quieren platicarme algo? ¿Platicar de algo? ¿Platicar de los estrenos de la semana? ¿De algo, Máximo? Platícame, ¿cómo andas tú en las calles de nuestra ciudad? Un saludo, alguna canción, y esto te lo recuerdo con mucho cariño porque el siguiente bloque musical es el que me ayudas a programar tú. Así que, a la voz de ya, 656-199-5991 es nuestra vía de comunicación. Oigan, Máximos, vámonos, vámonos con la última canción de esta hora. Por acá tengo ya mensaje. Hola, Chuy, buenos días. Te pido una canción, la de Maná, Hundido en un Rincón, por supuesto. Claro que sí, arrancamos con algo de Maná. Por acá tengo otro mensaje. Sí, Chuy, buenos días, bienvenidos. Gracias, gracias.

A todos los que se están conectando vía WhatsApp, por acá me está llegando otra. Chuy, buenos días. Ponme la canción de OV7, Enloquéceme. Muy bien, Máximos. Bueno, pues con esto de Maná y OV7, vamos a ir arrancando el playlist del siguiente bloque. Por lo pronto, ya te dejo la última. Es esto de Sin Bandera, Sirena. Súbele, cántalo. Disfrútalo aquí en Máxima 99.1 FM. Tu estilo de vida.

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3: Preparan reapertura de Palomas Columbus para exportar ganado. La reapertura del puerto fronterizo Palomas Chihuahua Columbus Nuevo México se contempla para el próximo 26 de octubre, lo que permitiría reactivar una de las vías para la exportación de ganado en pie de Chihuahua hacia Estados Unidos. El proceso depende de la comunicación oficial entre las autoridades sanitarias de ambos países. El presidente de la Unión Ganadera Regional de Chihuahua, Álvaro Iván Bustillos Fuentes, informó que la organización ya trabaja en los preparativos para poner nuevamente en operación la cuarentenaria y atender a los productores. Señaló que en una primera etapa se contempla un flujo de 750 cabezas de ganado, por lo que productores del bloque 1 con animales castrados y probados podrán comenzar a programar sus turnos. Bustillos Fuentes explicó que durante el cierre se fortalecieron los procesos de preinscripción y la capacidad operativa de la organización. Añadió que también se trabaja para incrementar de manera gradual el flujo en la cuarentenaria Santa Teresa San Jerónimo, con el objetivo de alcanzar eventualmente una capacidad de hasta 2.500 cabezas de ganado.
4: Esta es una gran noticia y es de celebración para todos ustedes. Estaremos ya a pasos redoblados preparándonos para reabrir este puerto, esta cuarentenaria, y darle servicio y atención a todos y a cada uno de ustedes. Y es por ello que estamos ahorita pidiéndoles a todos los del bloque 1 que se acerquen a quien tengan animales ya castrados, probados, para adelantarles sus turnos y podamos servirles y atenderles en estas cuarentenarias.
3: Para Plataforma Informativa, Alan Arciniega.
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Máxima 99.1, 10:47. Máximos, gracias por estar proponiendo las canciones que hasta el momento hemos estado escuchando en este gran playlist del día de hoy. Arrancamos con algo de Maná, Hundido en un Rincón. También escuchamos a OV7 con Enloquéceme, a Miguel Bosé y Paulina Rubio con Nena, y justo esto que terminamos de escuchar de Clau Quintero, Desde Aquí Te Veo. Oigan, Máximos, déjenme platicarles. Primero les pregunto, ¿ustedes tienen pensado comprar el nuevo iPhone 18 Pro? O el Pro, Pro Max, el normalito. Pero la duda es, ¿el color borgoña, ese es el que quieres comprar? Ay, mira, vamos a platicar de esto, Máximos, porque ha habido varios reportes de usuarios que ya tienen en sus manos estos dispositivos, específicamente de este color borgoña, en el cual están reportando cambios de tono y marcas opacas alrededor de las cámaras. La especulación creció en comunidades de usuarios, en Reddit, en plataformas sociales, en básicamente en internet, Máximo. Se han estado quejando bastante y han estado subiendo imágenes. Las partículas pueden, bueno, los cambios de tonalidades en este color borgoña han incluso hecho que los mismos usuarios de estos dispositivos y específicamente de este color que acudan a Apple, pues, para ver qué está pasando con este dispositivo, en específicamente con el color borgoña. No son dispositivos baratos, Máximos, y luego para que salgan así, no, pues es que, pues cómo, ¿verdad? Ahí te andas gastando 6 meses de quincena y ay, Dios. Bueno, reportes oficiales, Apple ha dicho que, bueno, a ver, tranquilos todos, no es un error de fabricación, no es un error con el color borgoña, es más bien el polvito, Máximos, es que traemos sucio el teléfono. Las partículas pueden acumularse en el estrecho canal entre la superficie del cristal y los lentes. Al guardar el dispositivo en bolsos, en mochilas, ponerlo en la banca, en el escritorio, Máximos, se les está ensuciando el teléfono. Ay, les digo. La pregunta es, ¿por qué se nota más en este color borgoña? Bueno, pues ya esto ya es por fuera, ¿no? Esto no lo ha dicho Apple. La gente ha respondido esta pregunta. ¿Por qué el color borgoña? Bueno, resulta que, pues al ser un color más oscuro, más profundo, así lo dicen ellos, ¿qué es qué? Resulta que el polvo finito, esta tierrita, se pues resalta más en este color que en el color plata o en el color azulito o glacial, como le quieras tú llamar. La solución es simple, incluso Apple lo ha comentado, es limpiarlo, Máximos, no queda más que limpiarlo. Evita usar alcohol isopropílico. El contacto frecuente con solventes como el alcohol podría degenerar los sellos adhesivos que ayudan a mantener la resistencia al agua del módulo fotográfico. Así que lo más sencillo es un trapito de microfibra, incluso de esos para limpiar los lentes. Incluso las soluciones que te venden o que te dan con cuando compras los lentes, con eso puedes limpiarlo, Máximos. O sea, sí, el punto es de que el teléfono lo traigan bien sucio. Y es que ayer justo lo estábamos platicando un amigo y yo, en el que no sabemos cuántas cosas metemos a nuestras bolsas, incluido nuestros teléfonos, en el cual yo ayer me vi en la necesidad de limpiar el puerto de carga, Máximos. Ya no estaba haciendo clic hasta el fondo y de repente cualquier movimiento se desconectaba. Entonces, a ver, hay que tener cuidado, ¿no? De cómo metemos o qué tantas cosas metemos en nuestros bolsillos junto con nuestro teléfono celular. Hay veces que, por ejemplo, yo ahorita estoy aquí revisando mi teléfono celular y por donde se supone que tomo las llamadas,
cuando me pego el teléfono al oído, estoy viendo que está todo sucio. Entonces, imagínense, Máximos, si no limpiamos nuestro teléfono celular, digo, por eso lo traemos, que hasta de diferente color. Bueno, ¿no se han puesto a ver esos videos que hay en redes sociales cuando se ponen a limpiar bien con estas máquinas pulidoras los suelos, el piso? Dígame, ¿cómo nos acostumbramos a traer las cosas o a ver las cosas sucias, ¿no? Caray, cuando salen los pisos todos blancos de diferente color. ¿En qué momento, Máximos? ¿En qué momento? Máximos, por acá me están pidiendo una rola. Esto de Emanuel con Magdalena. Muy bien, Máximas. Máximos, aquí sigo recibiendo sus canciones, pero aguántame, Mari, porque vámonos con esto de Hombres G. Devuélveme a mi chica, súbele, cántalo, disfrútalo. Aquí en Máxima 99.1, tu estilo de vida.

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Máxima 99.1, 11 con 11 de la mañana, máximos, pidan su deseo. Y bienvenidos a esta hora de las 11 de la mañana, que arrancamos escuchando en esta hora algo de Yuridia con Eres Mi Nada. También escuchamos a Cristian Castro con Mañana y a Timo con No Hay Que Llorar. Máximos, oigan, déjenme platicarles que hace unos cuantos días hay una noticia muy importante para todos aquellos aficionados al fútbol americano, y es que el próximo Super Bowl, el número 61 en la historia de la NFL, tendrá una novedad importante, y es que Disney Plus transmitirá el partido en vivo. El Super Bowl número 61 se jugará el domingo 14 de febrero del próximo 2027 en el SoFi Stadium de Inglewood, en California. Y la transmisión formará parte de la nueva estrategia de ESPN y Disney Plus para llevar a uno de los eventos deportivos más importantes directamente al streaming. Y aquí viene el dato curioso, Máximo. Y es que no estamos hablando solamente de Estados Unidos. Disney anunció que Disney Plus llevará el Super Bowl a más de 55 mercados internacionales, mientras que la cadena ESPN mantendrá transmisiones tradicionales en numerosos países. En el caso de nosotros, aquí en México, Disney Plus ya ofrece contenido deportivo de ESPN, pero todavía habrá que esperar la confirmación específica de Disney sobre las condiciones en las cuales se pudiera transmitir el Super Bowl para nuestro país, y así estaría disponible para todos los suscripciones, para todos los suscriptores o bajo algún plan determinado. Además, esta sería una transmisión histórica para ESPN, porque será la primera vez que la cadena produzca el Super Bowl, y Disney ya está calentando motores. Durante esta temporada, Disney Plus también transmitirá algunos partidos del Monday Night Football, funcionando prácticamente como una prueba antes del gran evento de febrero del próximo año. Así que te pregunto, Máximo, ¿estamos viendo el comienzo de una nueva era de los grandes eventos deportivos? Cabe aclarar que en esta fecha FIFA, varios, o más bien todos los juegos que se transmitieron de la selección mexicana, también los pudimos ver a través de la plataforma de Prime Video. Así que no es una novedad, pero sí es una novedad el hecho de que estos grandes eventos deportivos se estén transmitiendo en plataformas de streaming. Ojo, ojo con el próximo mundial. Quedan 4 años. A ver cómo pinta la historia de aquí hasta allá. Máximos, ¿ustedes les gustó? ¿Han visto o ven algún partido o algún deporte en estas plataformas de streaming? Cabe aclarar que, por ejemplo, el Club de Fútbol Guadalajara, conocido como Las Chivas, transmiten sus partidos vía Prime Video. Así que estaremos viendo esta nueva etapa de los deportes ahora en el streaming. ¿Ustedes han visto algún partido en alguna plataforma? ¿Algún programa en vivo de esos regulares que en teoría deberíamos de estar viendo en la tele ahora acá en plataformas de streaming? Será curioso, ¿no? ¿Cómo se conjugan las cosas comerciales de la televisión con los tiempos del streaming, ¿no creen, Máximos? Ay, estará curioso, estará interesante saber qué hacen en estos próximos meses para llegar al Super Bowl. Máximos, vámonos con más música. 11 con 15 minutos antes de irme con esta canción.

de José José. Recordarte que nuestro número de WhatsApp está disponible. ¿Quieres escuchar alguna canción en específico? 656-199-5991. Por acá ya me están proponiendo buenísimas canciones. Me pidieron algo de Manuel. Por acá me están pidiendo algo de Camilo VI. Por acá me están pidiendo algo de Enjambre. Así que Máximos, vámonos, porque hay buena música que seguir escuchando aquí en Máxima 99.1. 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
8: Baja percepción de inseguridad en Chihuahua y sube confianza en policía estatal, así lo reporta la SSPE. La percepción de inseguridad en Chihuahua pasó de 69 a 54% durante los 61 meses de la actual administración estatal, mientras que la confianza de la ciudadanía en la policía del estado alcanzó 70%, cifras que la Secretaría de Seguridad Pública del Estado presentó como parte de los resultados de su estrategia de seguridad y que atribuyó a indicadores del Instituto Nacional de Estadística y Geografía. El subsecretario del Estado Mayor de la Secretaría de Seguridad Pública Estatal, Luis Ángel Aguirre, señaló que la reducción representa 15 puntos porcentuales en la percepción de inseguridad, de acuerdo con los datos expuestos durante el balance de la corporación, en el que también destacó que 7 de cada 10 ciudadanos manifiestan confianza en la policía del Estado ante situaciones que requieren atención de las autoridades. Aguirre explicó que el cambio en la percepción ciudadana forma parte de los indicadores que la corporación considera para medir los resultados de la estrategia de seguridad, debido a que el trabajo policial no se limita a la reducción de delitos, ya que la confianza de la población también influye en la manera en que las personas valoran las condiciones de seguridad en sus municipios y la capacidad de respuesta de las corporaciones.
9: Además, hoy podemos decir e informar a la comunidad que la Policía del Estado presenta una percepción de confianza superior y la mejor en toda la historia de la Policía Estatal, con un 70% de confianza y aprobación de las acciones que realiza. Es decir, 7 de cada 10 chihuahuenses confían en la Policía del Estado al momento de atender una situación, una emergencia o que requieren alguna ayuda en alguna incidencia. Y esto se refleja en los censos que realiza el Instituto Nacional de Estadística y Geografía, donde se publican de manera recurrente los resultados a nivel nacional de todas las corporaciones, y hoy podemos decir que la Policía del Estado ha ido evolucionando en la confianza que tiene la ciudadanía, por lo cual también agradecemos profundamente a la ciudadanía su confianza. En materia de la percepción de la inseguridad, que es otro de los rubros que mide el INEGI, la percepción de inseguridad ha bajado también, ha disminuido del 68.9%, que era la tasa que se recibió cuando se empezó a implementar esta estrategia. Hoy se ha avanzado hasta un 54.1%, y eso muestra también el avance sostenido en la confianza que representa la comunidad para la Policía del Estado.
8: Para Plataforma Informativa, Alan Arciniega.
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Máxima 99.1, 11:47. Máximos, déjenme platicarles. Bueno, primero agradecer a toda la gente que estuvo proponiendo el playlist que hasta el momento hemos estado escuchando. Arrancamos con algo de Camilo VI con Mi Mundo Tú. También escuchamos a Emanuel con Magdalena, a Enjambre con Último Tema. Y esto que justo terminamos de escuchar, esto que está en el top 10 de Máxima 99.1 FM y que se aferra ahí a la mitad, en quinto lugar se encuentra esta canción de Siddhartha, Pedacito de Mi Corazón. Oigan, Máximos, ahora sí déjenme pasar a platicarles esta novela que aconteció el día de ayer. Más que novela, Máximos, parece de película. Y es que el día de ayer los Yankees enfrentaban a los Giants en el juego número 3 de la serie divisional de la Liga Americana, donde Tampa Bay ganaba 4-2 cuando en la sexta entrada, Máximos, Anthony Volpe conectó un batazo, un batucazo que parecía ser de jonrón de dos carreras. Pero, ¿qué creen, Máximos? Híjole, la celebración comenzaba, pero la verdad es que duró muy poco. Un aficionado ubicado en las gradas del jardín izquierdo, por donde iba el pelotazo, extendió el brazo por encima de la barda y alcanzó a tocar la pelota antes de que pudiera salir del terreno de juego. Los umpires inicialmente marcaron cuadrangular, pero pues la jugada fue enviada al centro de replay de las Grandes Ligas. Después de revisar las imágenes, la Major League Baseball determinó que hubo interferencia del aficionado. No puede ser. Y esto cambió la decisión a no home run. A Volpe se le acreditó un doblete y solamente entró una carrera. Los Yankees se quedaron abajo 4-3 y ese fue prácticamente el momento que terminó marcando el partido. Tampa ganó 4-3, barrió 3-0 a los Yankees y esto provocó que avanzaran en la serie al campeonato de la Liga Americana. ¿Qué pasó con este aficionado que regó el tepache, pero sí feísimo? Bueno, el aficionado fue retirado del Yankee Stadium por un elemento de seguridad, o sea, la policía. Y pues ahora en redes sociales circula pues que habría pasado a ser expulsado de por vida del estadio. Pero ojo, porque pues hasta el momento ni la franquicia, que es en este caso los Yankees, ni la Major League Baseball ha confirmado oficialmente que a este aficionado de los Yankees, nomás por haberle metido el brazo a la pelota y haber hecho esta interferencia de pelota, ay, provocó que los Yankees no estuvieran alargando esta agonía donde pues los bucaneros de Tampa, no, ese es otro deporte, las mantarrayas de Tampa estuvieran alargando la serie para la siguiente etapa divisional. Así que por lo pronto, este aficionado que hizo esta interferencia de home run, ay, pues salió expulsado por lo menos del juego de anoche al propinar la derrota número 3 al hilo de lo que sería el fin. Pues yo no, ya no, fue ayer para empezar, de lo que fue el final de temporada para los Yankees de Nueva York al perder 3 al hilo frente a las mantarrayas de Tampa Bay. Así quedó fuera los Yankees, Máximos. Estuvo muy rarísimo ese juego de ayer. A ver, no soy tan aficionado al béisbol, pero tengo sus nociones. Entiendo que pues los Yankees de Nueva York son la gran franquicia, o de las grandes franquicias que hay en la Major League Baseball. Y pues que hayas quedado fuera por
Enfrente de un equipo como los Mantarrayas de Tampa, híjole. Y luego por la situación de que tu propio aficionado haya interferido con este home run que impulsaba dos carreras y dejabas abajo a las Mantarrayas de Tampa. Si yo fuera el encargado, el dueño de los Yankees de Nueva York, no estaría aquí para empezar. Digo, yo sí hubiera expulsado a este aficionado o pseudo aficionado que provocó el fin de la temporada de los Yankees en esta Major League Base. No, caray. ¿Qué cosas, Máximo? Nomás por haberle metido el brazo a la pelota. Por haberle pegado a la pelota con el brazo. Chihuahua, hombre. Chihuahua. Máximos, vámonos con más música. Esto que viene a continuación es algo de los auténticos golpes en el corazón. Súbele, cántalo, disfrútalo. Aquí en Máxima 99.1, tu estilo de vida.

gracias, Máximos, por haberme acompañado el día de hoy. Jueves 8 de octubre, 11:56. Máximos, me despido, pero antes de retirarme, yo te recuerdo que hoy de 12 a 2 de la tarde, mi compañera Sandy Hernández, de 2 a 3:30, plataforma informativa, segunda... ¿Segunda qué? Emisión. Esa es la palabra que andaba buscando. Plataforma informativa, segunda emisión de 2 a 3:30 de la tarde con Agustín Hernández. Esa última media hora de 3:30 a 4, Sandy Hernández estará de regreso. A las 5, el doctor César Lozano. A las 6, Charlie Romero. Mañana, desde las 5 de la madrugada, el Mapache estará de regreso. A las 7, plataforma informativa, primera emisión. A las 10, tu servilleta. Aquí estaremos de regreso. Máximos, gracias por haberme acompañado. A la gente que estuvo proponiendo el playlist del día de hoy, que vamos con esta última canción de esta hora. Es algo que me estaban solicitando vía WhatsApp. Es de J Balvin y Bizarrap. Es la Music Sessions 62. ¡Vámonos! Suele, cántalo, disfrútalo aquí en Máxima 99.1. Tu estilo de vida, bye bye.

gusto saludarte en este jueves, ya 8 de octubre, 12 del mediodía con 15 minutos. Él es Franco De Vita y el buen perdedor, un buen perdedor. Que por cierto, Franco De Vita, dentro de sus canciones que ha tenido en colaboraciones con otros artistas, le ha ido muy bien, ¿eh? Y creo que son buenas mezclas las que ha ido generando. Sin duda alguna, la que tuvo con Sin Bandera fue una de las que enamoró.

0: a muchísimos después de la canción de Te Amo, claro, claro, eso sí. Oye, fíjate que te quiero decir que hoy que es 8 de octubre, hay cumpleañeros. Y seguramente tú que nos estás escuchando también estás celebrando tu cumpleaños. Bueno, pues yo te voy a platicar que hay artistas como Bruno Mars, que está cumpliendo años el día de hoy. ¿Será que Karol G le regale algo? Recordemos que andan por ahí como que... Sí, no, el chipeo, ¿no? Anda el chipeo a todo lo que da con Bruno Mars. Y bueno, pues él está cumpliendo años el día de hoy. Que por cierto, recuerden que su nombre no es Bruno, ni tampoco Mars. No, no, no. Su nombre es Peter Jean Hernández. Ándale, ¿es mi primo? Avísenle que acá está su prima, por favor, alguien que le avise a él. Así se llama, fíjate. Y bueno, Marilyn Villanueva también la reconoces, ¿no? Esta actriz de Vecinos, ahí la... ¿Cómo se llama en ese personaje? Silvia. Silvia en ese personaje. Y bueno, pues ella también está cumpliendo años el día de hoy. Esposa de Santa Marina, ¿no? Es su esposa, claro. Su segunda esposa de Eduardo Santa Marina. Y son los cumpleañeros hoy. ¿Hay alguien cumpliendo años también aquí en Ciudad Juárez? Si es así, avísame para felicitar. Como es el caso también de Iván Domínguez, que está cumpliendo años. Mi querido Iván, muchísimas felicidades. Yo espero que te festejen muy sabroso, ¿no? Así muy a gusto con comida chabocha, porque a él le encanta comer. Entonces yo espero que la comida esté también ahí dentro de ese gran festejo. Y si tú conoces a alguien que esté cumpliendo años, para que le digamos unas felicitaciones a este estilacho.
1: Feliz, que los cumplas feliz.
0: Ahí está, para celebrarte y decirte feliz cumpleaños, aquí estamos. El número de WhatsApp, porque igual y dices, ay bueno, ¿y cómo le aviso? El número de WhatsApp es este, 656-199-5991, 656-199-5991. Acá te espero, ¿eh? ¿Quieres escuchar alguna canción? ¿Le quieres regalar una canción a algún cumpleañero? Bueno, pues también aquí estoy, ahí me avisas. Yo estoy en ese número y tú nada más me dices qué hago, ¿pa' dónde voy? Así como nos vamos con esto de Juan Gabriel, porque dice, ¿vienes o voy? Y así digo yo, o vienes o voy. Pero aquí estamos, en Máxima 99.1.

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2: Afinan IE y Estado coordinación rumbo al proceso electoral. El Instituto Estatal Electoral y autoridades de Chihuahua iniciaron trabajos de coordinación rumbo al próximo proceso electoral. El objetivo es mantener comunicación permanente entre las instituciones y atender de manera oportuna los temas relacionados con el desarrollo de los comicios. La consejera presidenta del IE, Yanko Durán Prieto, sostuvo una reunión en Palacio de Gobierno y señaló que la seguridad debe garantizarse durante todas las etapas del proceso, no solamente el día de la elección. Indicó que por ahora no se contempla modificar los protocolos vigentes, aunque permanecerán bajo revisión. Durán Prieto explicó que las reuniones permitirán conocer el panorama de seguridad de las autoridades estatales y contrastarlo con las necesidades del órgano electoral. Señaló que actualmente no existen motivos para cambiar las medidas aplicadas en procesos anteriores y destacó que la coordinación institucional será clave para generar certeza y confianza entre los chihuahuenses.
3: El objetivo es principalmente presentarnos ahí, ver cuál es el panorama que tiene la Secretaría, las diferentes instancias y pues también la nuestra como autoridad electoral, pero hasta este momento no tenemos algún motivo para determinar que el protocolo de seguridad deba ser uno diferente al que ya tuvimos tanto en la judicial como en el proceso electoral 2023-2024.
2: Para Plataforma Informativa, Alan Arciniega.
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Sí, sí, sí, aquí novio policía de Andrés. A través de Máxima 99.1 FM, lo amerita, ¿no? Así como dentro de esta canción pusieron por ahí el radio de lo que es el policía por novio policía. Bueno, oye, fíjate que me están pidiendo por acá una canción, la de septiembre, que bueno, sería September, ¿no? De Earth, Wind and Fire, pero ¿qué creen? Los hijos de Sánchez sacaron una versión en español. Si no sabían, les platico que en el año de 1997, ya que estamos en jueves y es jueves de retro, ya se lo saben aquí conmigo. Bueno, pues en ese tiempo, en 1997, esta agrupación de los hijos de Sánchez lanzaron esta canción, un cover de lo que fue una versión en inglés, claro está. El tema formó parte de su álbum que así se llamó Septiembre Los Sánchez. ¿Qué tal? Septiembre Los Sánchez, y bueno, si tú eres un hijo de Sánchez porque te apellida Sánchez, seguramente te vas a poner en un buen ambiente con esta canción. Nos vamos a ir con ella. También algo de lo que me están solicitando a Miguel Mateos con Llámame si me necesitas. Así que ahorita nos vamos con esa. Y bueno, yo te recuerdo, los jueves son para recordar. ¿Qué se te antoja recordar hoy? Aquí estoy. Tú me dices qué canción se te antoja, pues para darnos en ese regreso del tiempo e irnos a ese momento. ¿Qué te parece? También me piden una canción de Ana Gabriel. La canción... ¿Cuál es la canción de Ana Gabriel? Ah, la de Hay Amor. Ok, muy bien. Aquí te la pongo. Nos vamos entonces. Vayan agarrando pareja y si no, levántense de donde están. Porque sí se pone el ambiente muy chavocho, ¿eh? Aquí en Máxima 99.1 FM, tu estilo de vida.

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así aplaudieron los de Elefante. Así es la vida a través de Máxima 99.1 FM, que somos tu estilo de vida. En este jueves de retro, yo te voy a ir con esta canción. Mira, te voy a dar una pista para ver si sabes qué canción es. Corría el año de 1987 y formó parte de un icónico álbum que llevó por nombre Soy Como Quiero Ser. Fue la canción que consolidó una transición de un artista infantil a juvenil, pero después terminó siendo un sex symbol internacional. ¿Tienes algún recuerdo de qué canción podría ser? ¿Te doy una pista? Sol, sol, sol, sol. Claro, el sol de México. El Luis Miguel cuando calienta el sol. Y bueno, te voy a decir que no es una canción original de Luis Miguel, ya que es una canción para los amantes de la trivia, o sea, aquellos que siempre están bien pendientes de lo que pasa con Luis Miguel. Esta canción, en 1961, fue lanzado por los hermanos Rigual. Fue un trío cubano y ya había sido un éxito en aquellos tiempos. Y bueno, con un grupo de rock mexicano que fueron los hermanos Carrión. Pero llegó Luis Miguel en los 80 para decir, con permiso, esta canción la hago mía. Así que nos vamos con esta en el Jueves Retro. Por cierto, queremos saber en las redes sociales, ¿te vas con Chayanne o te vas con Luis Miguel? ¿Nos contestas? Ahí te esperamos en Facebook, Máxima 99.1 FM.

Oigan, y hablando de jueves retro, aquí a través de Máxima 99.1 FM, que te recuerdo, somos tu estilo de vida. Fíjate que va a llegar un evento que no te puedes perder. ¿De qué evento hablo? ¿Qué tan fanático eres del fútbol? Tal vez si tú dices, no, mi amor por este equipo nació desde que yo tenía 7 años. O este amor por este equipo de fútbol es porque mi familia siempre le ha ido. Porque mi papá, mi abuelo, porque algo, ¿no? Que te relaciona siempre por irle a un equipo de fútbol. Pues acá va a llegar. ¿Qué creen? Un clásico de fútbol para empezar, que son las Chivas contra el América. O el América contra las Chivas, porque con eso de que también, si uno dices el primer nombre, dicen que es a favor de uno, pero no. El caso es que Chivas América, América Chivas, siempre ha sido uno de los grandes clásicos aquí en México, ¿no? Pero tienen un elenco muy clásico, los que van a estar aquí el próximo 16 de octubre jugando. Imagínate nada más a Cuauhtémoc Blanco. ¿Qué dirías? Si ves a Cuauhtémoc Blanco, tal vez nunca tuviste la oportunidad de verlo. Es un clásico con las leyendas del fútbol mexicano, de los equipos del América y de las Chivas. Así que yo te quiero invitar para que estés muy pendiente de nosotros porque vamos a tener boletos para que puedas ir a ese evento. ¿Qué te vamos a hacer o a pedir que hagas? Muy pendiente. Por lo pronto sí te digo que si eres fan de ir a una de esas presentaciones, tanto de las Chivas o de la América, muy pendiente. Imagínate al Bofo Bautista. O sea, al Bofo, no inventes, Germán Villa. Oigan, yo sí decía, qué ojazos de Germán Villa. Y ahora que anda él, de youtuber, ¿no? Junto con Cuauhtémoc Blanco también, por cierto. Pues bueno, aquí imagínate, van a venir a Ciudad Juárez y aquí vamos a tener boletos para ti. Sandy, yo quiero boletos, dicen. Muy pendiente, ahorita les voy a decir. Ahorita, dice, ¿cuál fue porque le pegaste? ¡Ah! Que le pegó a David Faitelson, sí es cierto, eso le preguntaría, dice. Sí es cierto, le pegó a David Faitelson. ¿Por qué fue la pelea? Pero bueno, es que también dicen que David se lo provoca, ¿no? Que a todo mundo siempre le saca de sus casillas. Eso dicen yo, ahora sí que no sabría. Pero bueno, este partido tan clásico va a llegar acá. ¿Tú le vas a las Chivas? ¿Le vas a la América? Manifiéstate y dime, yo le voy a las Chivas, yo le voy a la América. Yo les voy a decir una cosa, mi familia, casi toda mi familia le van a las Chivas. Primos, primas, tías, tíos, les van a las Chivas. Y yo pues no salí rebelde porque yo le voy a los Pumas. Pero yo sé que hay mucha gente que le va por aquí a las Chivas, ¿verdad? Y también a la América. Entonces, muy pendiente porque podrán ustedes ser parte de este gran evento que estará llegando por acá el 16 de octubre, ¿ok? Pendiente porque aquí en Máxima tendremos accesos para ti. ¿Sas? Hablando de jueves retro, ¿a poco no queda muy bien? ¿Verdad que sí? Oye, me están pidiendo por acá una canción de Camilo VI, que bueno, la ando aquí buscando. Ok, muy bien, aquí la busco. Claro que sí, aquí la pongo. Me están pidiendo también algo de Café Tacuba. ¿Y qué les parece que nos vamos con Eres? También, ¿no? Es una para recordar definitivamente, que ha sido una de las canciones, pues, muy llegadoras. Llegadorcísimas, yo diría. ¿Cuántos no se enamoraron con esta canción de Eres? ¿Lo recuerdan? Uy, sí lo recuerdas, ¿no? Sí, cómo no. Esta sí, definitivamente, era muy llegadora. Y también el video que te hacía recordar, pues, muchísimo cuando estabas en la escuela. Justamente eso es lo que te hace recordar esta canción. Así que nos vamos a ir entonces con esta de Eres de Café Tacuba. Y yo te quiero recordar que tú te puedes poner en contacto conmigo. ¿Cómo? En contrato y en contacto. En mi WhatsApp, 656-199-5991. 656-199-5991. También te quiero recordar que si estás en El Paso, Texas, allá nos puedes marcar así, +52 656-199-5991. +52 656-199-5991. Entonces, nos vamos con Café Tacuba. ¿Listos? ¿Listas? Vámonos.

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En este jueves retro no podría faltar Chayanne con esta canción de Provócame, que bueno, esta canción se dio a conocer en 1992. Es una canción perfecta para este jueves retro. Muy máxima, yo diría, esta canción, porque ¿saben qué? Es un himno que define a Chayanne. Porque nos hace desatar la locura de recordarlo como baila, ¿a poco no? Y que bueno, es el showman con más energía del pop en español de los años 90. Si no sabían, ahí les dejo ese dato. Y es que fíjense que él se ha consagrado exactamente como eso, el showman con más energía por la edad que tiene y porque se mantiene que qué bárbaro. ¿Y a quién no nos provoca? ¿A quién no con ese bailecito, no? Así que para todas las fans de Chayanne, ahí está, para que lo disfrutes. Y me voy a ir con otra canción que también tiene mucho, pero mucho de retro. Y es esta de Morir de Amor de Miguel Bosé. Esta canción que también, vaya que ha movido muchísimo. Y es una canción que si se trata, estamos hablando de los 70s cuando se dio a conocer esta canción, pero que a él lo marcó mucho, sobre todo cuando llegó a México, ¿no? Con esta canción de Morir de Amor. Así que nos vamos a ir con esta canción, ¿te parece? ¿Sí? Bueno, también tengo unas de Juan Gabriel que vienen por ahí que me acaban de solicitar. Así que bueno, ahí viene también esa. Miguel Bosé está en Máxima 99.1 FM, tu estilo de vida, como tú también estás con nosotros.

0: fanático, gran aficionado de la América, Águilas, América, ok, o de las Chivas, sí, del rebaño sagrado. Bueno, pues paren oreja, porque en este momento, tú que me estás escuchando, tú que nunca has ido a uno de estos partidos, tú que quieres vivir un clásico con figuras inolvidables, como Cuauhtémoc Blanco, Bofo Bautista, Matías Buoso, Ramón Ramírez, Germán Villa y tantos jugadores que han hecho historia de los dos equipos, tanto de las leyendas del América como de las de las Chivas. En este momento yo te voy a dar un par de boletos. Te vas a ganar un par de boletos. ¿Qué tienes que hacer? ¿Ya tienes el número de WhatsApp? No lo tienes. Ahí te va. 656-199-5991. 656-199-5991. ¿Te has quedado con las ganas de gritar un gol? ¿Te has quedado con las ganas? Este es tu momento. La persona que dure más tiempo en gritar la palabra ¡gol! Mucho tiempo, el más tiempo, aquí en Máxima 99.1, se va a llevar ese par de boletos. Me vas a mandar tu mensaje de audio, ¿ok? Así, me lo mandas y aquí el primerito que llegue, que sea el más largo. Si me llegan 5, vamos a elegir el que llegue más largo al decir el ¡gol! Ok, el que dure más tiempo, ese es el que se va a llevar ese par de boletos para que vayan a este súper clásico. Es un máximo clásico de leyendas, América contra Chivas. ¿Cuánto puedes durar en decir ese gol? ¿Cuánto? Queremos saber. Mándame tu mensaje de audio. 656-199-5991. 656-199-5991. Ahí va. ¿Ok? Nada más así el audio, lo pones a grabar y que se oiga ¡gol! No sé cuánto fue ahí, pero así, ¿ok? Acá te esperamos entonces para que te vayas a este gran partido de las leyendas de leyendas. Cuauhtémoc Blanco, imagínate nomás el Cuau. Germán Villa, ay chiquito, qué bárbaro. Ramón Ramírez. Ay, no, Ramón Ramírez, Germán Villa con esos ojazos, que qué bárbaro. Y más jugadores que han hecho historia de estas leyendas de la América contra Chivas. ¿Cuándo? 16 de octubre. ¿En dónde va a ser? Pues aquí en el Estadio Benito Juárez. Y recuerda que cuando te pregunten, a ver, ¿cuál es la estación y qué más te tiene la música, que tiene la máxima para hoy y para siempre? Pues para hoy y todos los días somos nosotros, Máxima 99.1 FM, tu estilo de vida. Te espero, ¿sabes? Alguien acá ya borró su mensaje. No huyan, cobardes. No los vamos a juzgar. No van a ser criticados. Se los prometo que no. Se los prometo.
1: ¡Gol!
0: ¡Órale! Sí duró un ratito, ¿eh? ¿Quieres darle la batalla? Manda entonces ya tu mensaje. Ahí está. Amiga, ¿me mandas tu nombre, porfas? Dice, ando mala de la garganta. ¿Me mandas ahí tu nombre, porfis, para saber, va? Bueno, el que dure más tiempo se lleva esos boletos. Yo ahí regreso.
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6: Doctor Vagón llega por 13ª ocasión a Chihuahua. El programa Doctor Vagón de Fundación Grupo México llegará por 13ª ocasión al estado de Chihuahua para acercar servicios médicos y medicamentos gratuitos a la población. Así lo informó Jesús Salvador Carrillo, secretario de Desarrollo Humano y Bien Común. Durante el arranque de esta nueva jornada, el funcionario destacó la importancia de la colaboración entre el sector público y la iniciativa privada para ampliar la cobertura de los servicios de salud en distintas regiones del estado. El secretario recordó que, en sus 12 visitas anteriores a Chihuahua, Dr. Vagón ha brindado atención a más de 75 mil pacientes, lo que dijo refleja el alcance de un esfuerzo encaminado a llevar consultas, servicios de salud y medicamentos gratuitos a comunidades de distintas regiones de la entidad. Carrillo consideró que este tipo de proyectos evidencian la importancia de conjuntar las capacidades del gobierno del estado con las posibilidades del sector privado, particularmente en materia de infraestructura y servicios de salud.
7: El doctor Vagón ha brindado atención a más de 75 mil pacientes, que pues refleja el alcance de un esfuerzo real para sacar servicios de salud y medicamentos gratuitos a comunidades de distintas regiones del estado. Me parece muy importante aquí puntualizar que en este tipo de proyectos es en los que se nota realmente cuando las capacidades de un gobierno y las posibilidades del sector privado se ven entrelazadas. De manera muy importante, la conexión íntima que tienen la infraestructura y los servicios básicos.
6: Para Plataforma Informativa, Alan Arciniega.
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0: 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Fresa salvaje, sí me sentí. Sí, me sentí como una chica gogó con esa canción de Camilo Sesto, que así se llama Fresa Salvaje, para mi amigo del Valle, que nos escucha siempre y que, bueno, la está solicitando. Así que ahí está, amigo. Sí me sentí. Ay, me sentí como Gina, ¿no? Estas que eran muy guapas, con una cinturita, como hablábamos la vez pasada, de las curvas y todo esto. Sí, me sentí así. Me sentí toda una chica de esos tiempos. Oigan, fíjense que... a ti, que participaste, que ya mandaste tu audio, ahorita, oigan, pero eso sí, si lo borras y lo vuelves a grabar porque grabaste con más aire, no se vale, no se vale, ¿ok? Aquí nuestra encargada, en ver estas situaciones, en decidir quién es la persona que mandó su audio con más tiempo, diciendo y gritando ¡gol! Para irse al gran partido de clásicos de Chivas contra el América aquí en Ciudad Juárez, que tenemos boletos para ti. Recuerda que viene Cuauhtémoc Blanco. Sí, viene Cuauhtémoc Blanco, viene Ramón Ramírez. Ay, ay, ay. Vienen estos jugadores que, bueno, sí que nos hicieron suspirar, nos hicieron renegar porque no anotaban, porque sí anotaban, en fin, como clásicos de estos partidos. Entonces tendremos boletos para ti. Muy pendiente, muy pendiente. Pero si tú ya mandaste tu audio en este momento, ya hasta donde llegó. Si vemos que borraste y volviste a mandar, ¿que cómo le hago el efecto? Déjame si lo hago. No, no, mejor no, porque luego me dicen que no me sale. Mejor voy a decir miau, miau, miau, miau, ¿no? Pero si ya lo borraste y lo volviste a mandar, pues no, así no se vale, no se vale. ¿Ok? Bueno, te recuerdo que a las 2 de la tarde, ya en una nada, estará por llegar mi compañero Agustín Hernández en esto que es Plataforma Informativa Segunda Edición, para darte a conocer lo que está pasando en la ciudad, qué va a pasar si nos llega la lluvia, no nos llega la lluvia, con tantos huracanes que andan por ahí cerca de las costas de nuestra República Mexicana. Bueno, él nos va a dar todos los detalles, porque aquí ya no quiero sonar muy así, pero el cielo se está nublando. Oye, por acá dice, hola Sandy, feliz cumpleaños a Daniel, mi amor, lo amo mucho. Daniel, muchas felicidades. Happy birthday to you. Déjame, le pongo sus mañanitas obligadísimas, porque aquí hay que poner las mañanitas. Pues oye, ¿cómo que no, verdad? Aquí déjame, las estoy alistando en este preciso momento para decirle a Daniel muchísimas felicidades. ¿Cuántos cumple? 25, ¿no? Está chavo, está chavo, está chavo él.
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0: ¡Daniel, muchas felicidades! Happy birthday to you, que tu esposa te apapache mucho, te haga la comida que te encanta y que siempre, siempre haya salud, felicidad, sonrisas, muchos viajes y mucha alegría. Que la pases súper bien. Felicidades. Recuerda que si tú también estás cumpliendo años el día de hoy, avísame, avísame para felicitarte. ¿Ok? Acá me mandan, Sandy, buen día, gol. Pero no he escrito, amigo, es en audio y ahorita ya es muy tarde. Es hasta que yo te vuelva a decir, ¿ok? Hasta que cualquiera de los otros locutores lo volvamos a decir. Se pasó. Mira, si yo leyera cada L que mandó. Saludos, amigo. Gracias. Me voy entonces con esta canción de Kany García y Karin León, con el sombrero y la camisa. Y regreso con mi divo, nuestro divo de Juárez, Juan Gabriel.

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Ahí está Viviendo de Noche con Alex Sintek y Javier Losanda. Oye, para ti que quieres ganar boletos para ir a este clásico de Chivas contra América el próximo 16 de octubre, aquí en el Estadio Olímpico Benito Juárez. Me están preguntando, escuché tarde, ay, llegué a un lugar, no alcancé, ¿qué pasó? Muy pendiente, cuando nosotros los locutores de aquí de Máxima te digamos esto, aquello, haz, brinca, maulla, todo, en ese momento entonces podrás participar, ¿ok? Muy pendiente cuando el locutor te indiquemos que sea el momento de poder participar y ganarte esos accesos, ¿sale? Muy pendiente. Bueno, me voy a dejar con esa canción de Claridad de Menudo y con esto te digo que tú y yo nos escuchamos de 3:30 a 4 de la tarde. Ahorita en este momento ya está por arrancar mi compañero Agustín Hernández en Plataforma Segunda, Plataforma Informativa Segunda Edición. Y bueno, también ahí nos escuchamos para decirte los espectáculos. ¡Ay, vieras el chisme! Así que bueno, también te lo vamos a platicar. Y de 3:30 a 4 de la tarde, tú y yo nos volvemos a escuchar. Y aquí te voy a dar ahora sí que gusto con las canciones que quieras. ¿Sale? Recuerda, es Máxima 99.1 FM, tu estilo de vida. Soy Sandy Hernández.

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2: Muy buenas tardes tengan todos y cada uno de ustedes. Bienvenidos a una edición más. Hoy es día 8 de octubre del año 2026. Saludamos enormemente a todos los fans que siguen a mi compañera Sandy Hernández. Qué hermosa voz, en serio, ¿eh? Muy bien, Sandy, bien. Saludos a todos y cada uno de ustedes. Gracias por quedarse con nosotros a mantenerse informados y también pues a conocer lo que está pasando alrededor de nuestro entorno. Sí, en las calles de nuestra querida Ciudad Juárez, en lo que ocurre, en lo que ha ocurrido en las últimas horas, y por lo regular en este horario usted está leyendo en los medios de mayor circulación en el estado, pues notas que ya aquí escuchó. Queremos pensar que es por el horario, y gracias por hacernoslo partícipe, gracias por decirnos que esto estaba ocurriendo, gracias a usted, y gracias por comunicarse al 656-199-5991, porque se le está dando seguimiento a sus quejas. Ya tenemos algunas que también llegan ahí con mi compañera Sandy, gracias, estamos muy agradecidos, y también dándole seguimiento de igual manera a lo que es en la Junta de Aguas y también en Vialidad, de igual forma también tienen por ahí estas denuncias. Así que pues muy buenas tardes de nueva cuenta, me da mucho gusto saludarlo. Hoy es el Día Internacional de la Podología, promovido por la Federación Internacional de Podólogos para cuidar la salud de los pies. ¿Qué le parece? Bien. También es el Día Internacional de la Dislexia. Si lo leí bien, es que yo tengo dislexia. Me decía ahorita mi compañero César, es confundir cuando estás leyendo personas por persianas. Y también, pues, o sea, los disléxicos también somos personas. Bueno, hay que atender esto. Sinceramente hay que atenderlo. Esto está enfocado en la sensibilización y apoyo a las personas con dislexia. Ese es un meme. Pero bien, muchas gracias. También, oiga, saludamos a todas las personas que hoy es Día de su Santo. Si usted lleva por Santo Santa Pelagia. Que no te rías, es en serio. Santa Pelagia, ¿sí? ¿Cómo le dicen de cariño? Bueno, también Santa Reparada, también, si usted, si, Doña Repis, ¿no? ¿Cómo le dirán ustedes? San Evodio, hay Evodios, Evodio, no Ovidio, ese es otro, Evodio, San Evodio, Santa Ragenfreda, órale, más conocida en la colonia como Doña Freda, y Santa Faustina. Tina, pues sí, claro, Agustina, mi abuela en el cielo esté, Doña Tina, pues bueno, ¿qué le parece? Así estamos rompiendo el hielo hoy en este jueves caluroso. Pero en serio, quien la está rompiendo, pero con todo y en redes sociales, es una juarense identificada como Irasoki Inc. Un saludo, Irasoki, si nos estás escuchando, porque en serio la estás rompiendo suave en TikTok después de que fuiste la ganadora del premio mayor en el pago del gas en Ciudad Juárez. Casi 69 millones de pesos por el pago de gas lo tiene una juarense. Ella lo presume en redes sociales, lo que ya se le conoce como el recibo del terror. Y es que una usuaria en esta frontera denunció en redes que su recibo de gas del norte, siempre del mes de septiembre, le llegaron 68.745.945 pesos con 85 centavos. ¿A qué obedece la Diana? Pues va a tener que pagar. Bueno, no. Vamos a escuchar aquí a la chica que está pues riéndose prácticamente de lo que tiene que pagar, casi 69 millones de gas.
3: Oigan, gente, yo creo que este octubre en Ciudad Juárez, Chihuahua, a toda la ciudad le debió haber llegado en ceros su recibo del gas. Díganme si no, porque pues voy a meter mi queja, gente, porque como que me llegó de toda la ciudad. 68,745,945. No, mi casa no vale ni una cuarta parte de eso. No, gente, yo buscando las mejores ofertas para el mandado, para que me llegue esta cantidad de gas. Oigan, pues mándenme al Interpol, porque entonces estoy guardando machine de gas para hacer una turbobomba nuclear que nos va a mandar a todos a nuestra madrecita santa,
2: Bueno, pues le tocó. Lo está bien, lo ve con humor y con sarcasmo. Oiga, pero imagínese que le hubiera llegado ese recibo a doña Rajefreda o a San Evodio o a Santa Pelagia. No, olvídese, ya la señora ya se hubiera infartado. Pues bien, lo vio con humor y ya nos compartió, ya es tendencia ahorita. Y bueno, algo pasó ahí, porque eso de pagar el recibo de lo que sería pues todo el gimnasio Neri Santos junto en todo el mes, no sé, la basílica, o sea, ¿cómo? No, increíble. Pero bueno, lo viste con humor, amiga. Gracias por compartirlo y hacernos una tarde agradable, y ojalá no sé qué haya pasado aquí. Creemos que es un error. Al contador de esta empresa, pues ahí, oye, pues qué, ¿cómo es posible? No provocaste un infarto, sí, pero sí estás cometiendo errores, aguas ahí, porque hay gente que no soportaría un recibo de estos 68,745,945 pesos con 85 centavos. Increíble, libre de impuestos. Pero bueno, vamos a entrar ya en materia, vamos a tratar de ponernos un poco ya serios, agradeciendo que permanezcan con nosotros en Máxima 99.1 FM. Esta es la segunda edición de Plataforma Informativa y le hemos preparado a usted la información que realmente a usted le interesa. Adelante. Agentes preventivos ubicaron y pusieron bajo arresto a un exhibicionista. Divide Morena respaldos en Ciudad Juárez, Brigitte con Andrea y Cruz con el Consejo Estatal. También Brigitte Granados reta al PAN a presumir logros y defender su fuerza en Ciudad Juárez. Por su parte, Daniela Álvarez le pone freno a Andrea Chávez. Impugnan en Morena designación de Andrea, exigen reponer todo el proceso. Colecta busca llevar apoyos a mujeres al interior del Cerezo Femenil. También las personas, una persona que fue ejecutada en Chihuahua Capital, ahí en el Fashion Mall, pues todo parece indicar era de la Sierra de Chihuahua, le tenemos los detalles. También detuvo la agencia estatal a un masculino por homicidio calificado, aquí le digo quién es. Y también vinculado a proceso penal por abuso sexual de un menor de edad. Alejandro Domínguez plantea acciones contra consejeros del Instituto Estatal Electoral. Y también le tendremos lo más sobresaliente ocurrido a nivel nacional, donde Tatiana pide que la coordinadora no sea candidata a la gubernatura. También a Chihuahua le alcanza. Balística confirma a Cintia como responsable de multihomicidio y bajo el influjo del clonazepam, una tragedia ocurrida en el centro del país. Y también enviado del Papa León pide paz en Sinaloa, abandonan cuerpo con mensaje cerca de su encuentro. También le informaremos que cayeron 4 policías en Zamora por robarse hasta un perro en el bar donde victimaron a 4 personas. Sube a 5 la cifra de muertos. Y también muere un referí, un conocido referí, el búho.

0: llaman a madres a donar leche materna para alimentar a bebés prematuros en Ciudad Juárez. Toda esta y otra información se la tenemos ya más que lista en los próximos minutos. Le agradezco se quede con nosotros y me permita viajar a bordo de su automóvil en lo que usted llega a su lugar, porque tenemos mucha información similar a la que le hemos estado presentando durante toda esta semana. Y comenzamos con una información que el día de ayer pues también tuvimos la denuncia, la queja de igual manera, así como la chica del pago del gas. Bueno, pues esto era más serio, realmente denunciaban a un exhibicionista. Esta persona pues fue detenido prácticamente a las horas de estar ya en redes sociales y en medios tradicionales esta molestia de una mujer que pues lo acusó justo en el momento donde este hombre estaba en el exterior de un colegio, pues ahí haciendo tocamientos frente a algunas de las madres de familia, y pues la mujer va y lo trata de encarar, lleva y lo graba. Pues la policía de manera inmediata se dio a la tarea de localizarlo, y bueno, gracias a la información que aportaron los ciudadanos que sorprendieron a este hombre cometiendo actos inmorales, los elementos municipales pues le dieron seguimiento a las placas del vehículo en el que se transportaba, y con la ayuda ciudadana y a través del sistema de videovigilancia de la ciudad, Juárez Vigilante, pues se logró dar con su paradero, siendo localizado en las calles Pradera de Oasis y Oasis de Letonia, del fraccionamiento Pradera de los Oasis. El sujeto se identificó como Miguel G., R., de 36 años de edad, el cual, al abordarlo por la denuncia ciudadana, se mostró inmediatamente de una manera agresiva, por lo que fue asegurado y puesto a disposición de la autoridad investigadora por resistencia contra particulares para que sea dicha autoridad la que le dé el seguimiento correspondiente. Pero fue detenido este sujeto. Pues ahora lo que corresponde es interponer las denuncias necesarias y sacar a estas personas que tienen problemas mentales y sobre todo que merodean en los alrededores de las escuelas, pues que vayan a cometer alguna situación más desagradable. En este caso, pues bien, por los elementos de la policía, ya está detenido este sujeto que le gustaba exhibir su situación ahí desagradable. Ah, no, pero bueno, ya está en prisión. Maestras, organícense, que no salga, por favor, por el bien de todos. Bueno, entremos en materia política. Divide Morena, respaldos en Juárez, Brigitte con Andrea, Vicruz con el Consejo Estatal. ¿Será esto? Aquí nos, Kevin, nos amplía.
1: La definición de Andrea Chávez Treviño como coordinadora de Morena en Ciudad Juárez comienza a marcar diferencias entre los principales grupos del partido, luego de que la dirigente estatal Brigitte Granados acudiera a respaldar públicamente a la senadora con licencia, mientras que el alcalde Cruz Pérez Cuellar apareció acompañado por el presidente del Consejo Estatal de Morena, Hugo González, en sus actividades políticas recientes. Granados explicó que acudió a la conferencia porque recibió una invitación directa de Chávez Treviño, a quien reconoció como una figura nacional de Morena, y aseguró que desde su responsabilidad como dirigente estatal corresponde acompañar a los perfiles que encabezarán los esfuerzos del partido, particularmente en esta frontera, donde se concentra una parte importante de la fuerza electoral de Morena en Chihuahua y donde se definirá una parte determinante del resultado estatal.
2: Pues como lo menciona nuestra coordinadora, ella me invitó a acompañarla en esta conferencia. A mí me parece que era sumamente importante estar aquí. Como ya lo ha mencionado Andrea, depende mucho de lo que sucede en Ciudad Juárez, la posibilidad de triunfo que tenemos en el estado, y como dirigente de Morena, pues es mi tarea acompañar a los perfiles de nuestro movimiento.
1: El contraste se hizo evidente al recordar que Cruz Pérez Cuellar también realizó una actividad política reciente acompañada por el presidente del Consejo Estatal de Morena, mientras que Granado reconoció que todavía no ha podido coincidir con el alcalde, situación que adquiere relevancia ante el nuevo escenario interno del partido, ya que Andrea Chávez asumió la coordinación municipal con el respaldo de distintos perfiles y comenzó a construir una estructura propia en la frontera.
2: Sobre todo ahora con un nombramiento oficial de nuestro partido, Ciudad Juárez es sumamente importante para nosotros, es casi el 50% de la participación que tendremos para el próximo año, pero también al compañero Cruz Pérez Cuellar le acompañó el presidente del consejo, está representado por el

0: partido estatal.
1: Aunque Granados no planteó una ruptura con Pérez Cuellar y señaló que habrá oportunidad de reunirse con él, el respaldo público hacia Chávez Treviño y la ausencia de la dirigencia estatal en el encuentro del alcalde muestran una diferencia en los acompañamientos políticos de Morena. Escenario que podría cobrar mayor peso conforme avance la definición de proyectos que competirán por la candidatura a la gubernatura de Chihuahua en 2027.
0: Y pues bueno, nosotros siempre que nos siga invitando nuestra coordinadora, estaremos con mucho gusto porque es muy importante también. Nuestra militancia le tiene un gran cariño, hay un gran respaldo al perfil de Andrea Chávez. Lo dije en una publicación que hice, es un faro de esperanza, Andrea, no solamente para los juarenses, sino para Chihuahua.
1: Para Plataforma Informativa, Kevin de la Rosa.
2: Son las 2 de la tarde con 18 minutos. Brigitte Granados reta al Partido Acción Nacional a presumir logros y defender su fuerza en Ciudad Juárez. Uriel nos amplía.
3: La presidenta estatal de Morena en Chihuahua, Brigitte Granados, respondió a las críticas de la dirigente estatal del PAN, Daniela Álvarez, quien minimizó la fuerza del partido guinda en Juárez. Granados aseguró que los señalamientos forman parte de una estrategia de Acción Nacional para atacar a Morena al considerar que carece de logros que presumir ante la ciudadanía. La dirigente morenista afirmó que en Juárez existe un amplio respaldo al morenismo y al obradorismo, por lo que sostuvo que la reciente designación de Andrea Chávez como coordinadora de los esfuerzos de Morena en la frontera contribuirá a fortalecer aún más el partido. Granados rechazó que Morena carezca de respaldo ciudadano y señaló que la población se encuentra cada vez más informada.
4: Que tienen ahí sus problemitas en la capital y que pues hoy también veo que tienen un problemita aquí en Ciudad Juárez porque me parece que insisten en mandarla a competir por Ciudad Juárez, la vemos triste, la vemos preocupada. ¿A quién le gusta tener dos derrotas tan contundentes por la misma persona?
3: Finalmente Granados pidió a Daniela Álvarez concentrarse en resolver los asuntos internos de Acción Nacional, tanto en Chihuahua capital como en Juárez. Consideró que el PAN enfrenta dificultades para definir su estrategia política en la frontera y cuestionó que insiste en impulsar a su dirigente para competir por la alcaldía juarense.
4: Pues imagínense si estos dos años no ha podido soltar ese trauma de la contienda de 2024, de cómo Andrea le ganó el Senado de una manera arrasadora, el trauma que le generaría en 2027 volver a vivirlo, me parece que debería estar más ocupada en ello.
5: Para Plataforma Informativa les habló Uriel Cruz.
2: Bien, gracias Uriel. También pues Daniela Álvarez, la presidenta estatal del PAN, intenta ponerle freno a Andrea Chávez. Bueno, así lo declaró, que dijo que seguirá haciendo política en Ciudad Juárez pese a las críticas de Morena. La panista respondió así a Andrea, quien calificó como una provocación al evento que Marco Bonilla encabezará el próximo 10 de octubre en Ciudad Juárez, donde rendirá protesta como coordinador estatal del PAN. Álvarez sostuvo que la morenista no tiene atribuciones para decir sobre la agenda ni las actividades de Acción Nacional, por lo que adelantó que el partido mantendrá sus actos políticos y continuará trabajando rumbo a las elecciones del 2027. Adelante, Daniela.
6: Y unas declaraciones que de verdad no lo puedo creer. Andrea Chávez dice que le parece una provocación que el próximo 10 de octubre a las 5 de la tarde vayamos a tener un evento encabezado por Marco Bonilla en Ciudad Juárez. Ahora resulta que la señora se cree la dueña de Ciudad Juárez. Imagínense ustedes, todavía ni candidata es y ya está intentando reprimir. Pues decirle desde ahorita que se vaya acostumbrando. Ya lo dijimos y lo repito, la derrota de Morena empieza en Ciudad Juárez. Andrea, dices que la gente te dice que no quiere al PAN. Pues fíjate qué casualidad, cuando yo ando recorriendo las calles de Ciudad Juárez, la gente me dice que a quien no quiere es a la barredora. Y justamente es al grupo delictivo que tú representas. Esto aún ni siquiera comienza. Pero yo creo que sí.
2: Bien, bien, bien. 2 de la tarde con 21 minutos. Momento de hacer nuestra primer pausa comercial. Que no se le haga tarde. Así que pues tómese su tiempo. Si está comiendo, muy buen provecho. Voy y regreso.
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12: Son las 2 de la tarde con 26 minutos. Gracias a usted que se comunica al 656-199-5991. Aquí tenemos una queja, gracias. Estamos muy pendientes de recibirla. Escuchemos. ¿Sí?
13: ¿Ya?
12: ¿Sí, diga?
13: Buenas tardes, licenciado.
12: Por favor, que me hace su amigo.
13: Le llamaba para decirle a ver si nos podía ayudar aquí con un problema que tenemos aquí en la calle. Que la red del drenaje general de la calle está tapada, diga. Y tenemos unos charqueros bárbaros, una hediondosa agua aquí en las banquetas. A ver si nos podría echar la mano, oiga. Ya fuimos a la junta de aguas y nomás nos dicen que mañana y que mañana, que ya nos tienen canalizados y que está canalizado, oiga, pero ya tiene más de 15, así no vienen.
12: ¿Dónde?
13: Ahí le agradeceríamos bastante, a ver si nos puede echar la mano. Es Privada Iturrigaray, José Iturrigaray, 7108, Colonia Campestre Virreyes.
12: Campestre Virreyes, claro que sí, señor. Haremos lo necesario en este momento. Ya mis compañeros están aquí haciendo lo necesario para que la Junta de Aguas vaya aquí a Campestre Virreyes. Ahí le pasamos ahorita bien el dato para que atiendan. También tenemos otro por acá. Dice ahorita, ¿dónde está? Una alcantarilla tapada también en la calle Enequén, casi enfrente donde era el supermercado La Ley. Desde ayer está drenando agua sucia y no han venido a repararla, a destaparla. Así es, donde está, así es, la Enequén frente a La Ley. Híjole, ahí es una curva, si mal no recuerdo es una curva, y sí, toda esta agua va a terminar hacia lo que es Zaragozita, y huele bastante mal. Pues bueno, ahí atención amigos de la Junta Municipal de Huesanamiento, ahí las hacemos llegar también de igual manera esta queja que tienen aquí los vecinos de este sector. Pues bueno, vamos a conocer la situación de los puentes internacionales.
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12: Bien, vamos a ver el reporte de los puentes internacionales. Puente de Américas, de 35 a 40 minutos para cruzar, 5 minutos si usted lo hace caminando. También Puente Santa Fe, de 45 a 50 minutos aproximadamente, usted ya estará del lado americano. Puente Zaragoza, de igual manera, pues se continúa sin movimiento. Así que si desea caminar por el Zaragoza, pues puede hacerlo y en un minuto usted ya estará en el extranjero. Puente Santa Teresa, de 45 a 50 minutos para cruzar en su vehículo, desea caminar, en 5 minutos usted ya está en Nuevo México, en Estados Unidos. Así es la situación en los puentes internacionales a esta hora que usted se está activando para el segundo turno, posiblemente. Pero vamos a conocer el cómo amaneció el dólar este día.
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12: Bueno, nos menciona que aparece a la compra 16 pesos con 45 centavos, 17 pesos con 45 a la venta. En los bancos de su interés se cotiza en 16 pesos con 28 y en 17 pesos con 55 centavos. ¿Y el clima?
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12: Bien, y en el estado del tiempo, aquí no sé, para este jueves 8 de octubre de 2026, una máxima de 29 grados centígrados, ¿no? Puede lavar su automóvil, posiblemente hasta el fin de semana, lo tendrá limpio porque hay una posibilidad de que llueva del 1 al 10%, pues no es mucho, pero pues sí puede usted lavar su automóvil o señora, pues tender su ropa. Si le volvió a fallar la secadora, lo puede hacer de esa manera. Para esta noche, una temperatura de 18 grados centígrados. Posibilidad de lluvia, ¿no? De 10 a 2%, baja la posibilidad de que llueva más tarde. Vientos de 5 a 25 kilómetros por hora y una racha de 26 a 30 kilómetros por hora. Mayormente despejado estará el día de hoy. Esa es la situación que nos da a conocer en estos momentos la Dirección Municipal de Protección Civil en cuanto al clima en nuestra ciudad. Bien, seguimos con más información. Seguimos en la información política y es que la designación de Andrea Chávez como coordinadora municipal de la defensa de la transformación en Ciudad Juárez, pues ya generó su primer rebelión interna. El Morena, ahí estoy, pues hasta hoy, hasta este momento todavía me informan que hay personas ahí en el comité municipal tratando de impugnar el Morena esta designación de Andrea Chávez, exigen reponer todo el proceso. Y es que la corriente crítica institucional del partido presentó una queja ante la Comisión Nacional de Honestidad y Justicia para exigir que se anule el nombramiento y se reponga el procedimiento. Los inconformes encabezados por el activista José Luis Barrios cuestionan que Chávez haya sido designada de manera directa, sin una convocatoria municipal, registro de aspirantes ni encuesta. Su petición es que se abra nuevamente el proceso, se reciban los registros, se valoren los perfiles y finalmente se realice una encuesta para definir a quién corresponde la coordinación. Andrea Chávez ha reconocido que no hubo convocatoria ni registro para este cargo, pero ha defendido que su designación fue producto del consenso y dijo estar dispuesta a participar en una encuesta si algún aspirante la solicita. Por ahora, la designación sigue vigente. La decisión está en manos de la Comisión Nacional de Honestidad y Justicia de Morena. Escuchemos a el líder de muchos años en Ciudad Juárez, José Luis Barrios.
0: De que las cúpulas del partido creen que son los dueños del partido y pueden hacer lo que les da su gana. Y generaron un hecho de imposición. sin respetar la normatividad a la que estamos obligados todos los militantes de México. Están imponiendo una candidata que en lo personal y algunos compañeros consideramos que no es lo correcto. Presentamos la queja ante la Comisión de Honestidad y Justicia, Comisión Nacional de Honestidad y Justicia. Interpusimos la queja el día de ayer. Yo espero que la comisión le dé entrada y las pretensiones del grupito que estamos interponiendo esta queja nada más son dos: que se nulifique el acto de imposición y de que se reponga el proceso normativo del cual se deriven las coordinaciones a las diferentes posiciones electorales.
12: Bien, ahí está José Luis Barrios, quien encabeza esta petición. Vamos a otra información, y es que, ¿sabe qué? Hablemos ahora de una nota, pues, un tacto, un tanto, pues, agradable, ¿no? Y se trata de mujeres, sí, pero estas chicas están recluidas en el Cerezo Femenil. Así que, pues, son alrededor de 150 mujeres que están buscando apoyo. Vamos a conocer qué necesitan. En la voz de mi compañera Abigail, adelante.
14: El Instituto Municipal de las Mujeres puso en marcha la colecta Entre Nosotras 500 Ciclos en 50 días, mediante la cual busca reunir insumos para atender algunas de las necesidades de las mujeres privadas de la libertad en el Cerezo Femenino número 2 de Ciudad Juárez y fortalecer el acompañamiento que mantienen con ellas. La coordinadora de comunicación social del Instituto Municipal de las Mujeres, Alexia Buendía Peña, explicó que desde el año pasado se han desarrollado alrededor de 20 sesiones con grupos de entre 15 y 20 mujeres, en las que se abordan temas relacionados con la violencia, la maternidad, las relaciones personales y las experiencias que forman parte de su vida dentro y fuera del centro penitenciario. Indicó que estos encuentros buscan generar espacios de diálogo para que las internas puedan compartir sus experiencias y expresar las situaciones que enfrentan mediante actividades como la elaboración de fanzines. Por ello, la nueva colecta permitirá que la ciudadanía se sume al acompañamiento a través de la donación de los insumos que serán entregados a las mujeres.
15: Diversas sesiones en torno a temas que tienen que ver con la forma en la que experimentamos diversas situaciones, muchas de ellas de violencia como mujeres, pero también de muchas experiencias que compartimos y que comparten específicamente estas mujeres, más allá del común denominador, que es la privación de la libertad, es decir, estas otras identidades que tienen estas mujeres, además del proceso que están viviendo, pues también son madres, son hijas, son amigas, son compañeras, y entonces es básicamente lo que trabajamos. Estos grupos están conformados básicamente entre 15 y 20 personas, son más que nada diálogos, no son conversaciones unilaterales, sino que buscamos que sea una conversación bilateral en la que ellas nos comparten sus experiencias a través de distintas estrategias. Una de ellas son la elaboración de fanzines.
2: Para Plataforma Informativa, Abigail Cancino.
12: Muchas gracias, Abigail Cancino, por tu información. Bien, vamos a Chihuahua capital, y es que el día de ayer por la tarde-noche, ayer miércoles, se registró un homicidio al interior de un reconocido centro comercial, el cual, parece indicar, en el área del estacionamiento. Por ahí, pues, la gente corrió, pues, lo que ocurre en este tipo de eventos, un lugar muy concurrido allá en Chihuahua. Pues sí, privaron de la vida a un hombre que hoy ya se identifica como Ricardo G., de 34 años de edad, originario de la comunidad de Creel, municipio de Bocoina, teniendo el mismo peso estadístico que cualquier otro asesinato, pero generó un impacto distinto en la percepción de seguridad en aquella población. Así lo reconoció Arturo Luján, quien es el director de Fundación FICOSEC. Pues Arturo Luján explicó que la ubicación del homicidio modifica el alcance social de la noticia, particularmente cuando ocurren espacios concurridos, por lo que el tema se mantiene sobre la mesa con las autoridades de seguridad. Escuchemos a Arturo Luján.
16: Y primero, en cuanto a que se ha incrementado, yo no estoy totalmente de acuerdo en la afirmación tal cual. Traemos eventos, la verdad es que había sido un muy buen año y los últimos meses se nos ha ido incrementando en comparación a cómo iba el año. Pero si lo comparas conforme iba el año anterior, vamos más o menos igual. O sea, no la situación no nos deja conformes. pero también yo creo que no es correcto sobre reaccionar cuando no es momento de sobre reaccionar. Ahora, esto que mencionas sí es importante. Siempre lo digo y les pido que me cuiden en esto que voy a decir. Cuando uno revisa la estadística y estás hablando de homicidios, pues estás hablando de vidas, que es lo más valioso que tenemos. Y vale lo mismo, cuenta lo mismo para la estadística que lo hayan ejecutado en Fashion Mall o que lo hayan dejado encobijado a las afueras de la ciudad. Para la estadística es lo mismo y en términos de efectos sociales es el mismo. Pero lo que cambia es la percepción. Nos genera una disminución en la percepción de seguridad cuando es en lugares de esta naturaleza. Y evidentemente es un tema que se pone en la mesa con la autoridad. Porque pues no son noticias igual de malas, pero con un alcance.
12: Pues lo cierto es que es una realidad, de una u otra forma. Y mire, el brazo largo de la ley alcanzó, precisamente hablando de homicidios, a una persona que cometió en el interior de un camión de ruta, pero estoy en Chihuahua, todavía seguimos en Chihuahua, en la colonia Jardines de Oriente. Pues ya este hombre tiene orden de, lo detuvieron con una orden de aprehensión a Lorenzo Rafael PM por el delito de homicidio calificado. La detención de la citada persona de 50 años de edad se llevó a cabo el día de ayer miércoles en la calle Rincón Norteño de la colonia Rincón Parralense en la ciudad de Chihuahua. De acuerdo a la investigación ministerial, el 28 de abril del año en curso, Lorenzo privó de la vida a un masculino en el interior de un camión en el cruce de las calles Paseo de Pastizal y Penalba de la colonia Jardines de Oriente, en la ciudad de Chihuahua, insisto. El detenido fue puesto a disposición del juez de control, conocedor de la causa, y pues este hombre, gracias al trabajo de investigación de los elementos ministeriales, es como se logra dar con los responsables de delitos de alto impacto, así como se proporciona seguridad a las víctimas de que se les hará justicia. Eso lo envía la Fiscalía del Estado en cuanto a homicidios. Pero bien, vamos a otro tema también, de igual de la Fiscalía. Es un hombre vinculado a proceso por abuso sexual en contra de un menor de edad. Y es que se trata de, en una audiencia, un agente del Ministerio Público acreditó la probable responsabilidad de un hombre identificado como Manuel P.B. por el delito de abuso sexual con penalidad agravada en hechos ocurridos el 27 de septiembre del año en curso en un parque ubicado en las calles Ignacio Allende y Panamericana del poblado de Samalayuca. Ya venimos a rumbo a Juárez. Aquí en Samalayuca, en este parque, se cometió, a decir del Ministerio Público, tocamientos de índole sexual a un menor de edad. Este sujeto pues ya está tras las rejas y ya se llevó un proceso penal por abuso sexual de este menor. Y bien, pues vamos a la siguiente pausa comercial. Son las 2:41. Comuníquese con nosotros, 656-199-5991. Vamos a la pausa y regresamos. Aún no hay más.
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12: Ya regresamos a las 2 de la tarde con 46 minutos. Bueno, al inicio de esta mesa de información le decíamos a usted, sí, claro, de Morena, lo que está haciendo Morena, lo que pasó ahorita ahí a espaldas de San Lorenzo. También le hablamos de las declaraciones de Daniela del PAN. Pues ahora vamos a platicarles qué está diciendo el PRI en el estado, y es que en voz de Alejandro Domínguez asegura que plantea acciones contra los consejeros del Instituto Estatal Electoral, debido a que anunció que su partido planteará diversas acciones contra los consejeros del Instituto Estatal Electoral al considerar que se han excedido en las facultades que les corresponden. Esto, pues, después de que elaborar un proyecto que afirma que los partidos tienen que postular solo a mujeres en 23 municipios. ¿Están haciendo esto el INE? No. Puras mujeres en 23 municipios, y lo demás, ¿dónde está? Escuchemos.
22: A nivel nacional de remoción de los consejeros del Instituto Estatal Electoral. ¿Por qué? Porque están yendo más allá de las facultades que la ley les otorga. Y ha pasado en otros estados de la República. Cuando extralimitan sus facultades, los han removido. Número uno, propondremos eso si aprueban los derechos. Número dos, propondremos ante el Congreso del Estado de Chihuahua un juicio político en contra de los consejeros del órgano electoral. Se aprueban los lineamientos extralimitándose de sus facultades legales. Y tres, plantearemos la posibilidad de una controversia constitucional por invadir facultades que le otorgan única y exclusivamente al Congreso del Estado de Chihuahua. Es decir, están legislando. No pueden legislar. Su función no es legislativa. Su función es organizar el proceso electoral.
12: Oiga, señor Alejandro Domínguez, del PRI en Chihuahua, Y va a venir mañana, no, el sábado va a venir al evento de Marco Bonilla. Le preguntamos.
22: No es un evento de PRI, es un evento del PAN. Yo no voy a Juárez, el PRI no va a ir a Juárez, los alcaldes del PRI no van a ir a Juárez, los militantes del PRI no vamos a ir a Juárez, porque no es un evento del PRI, ni es un evento organizado por el PRI, por el PAN, es un evento del PAN. En la ruta que tiene el PAN, reitero, su ruta es nombrar defensor de la vida, la libertad y no sé qué más. No me sé si es la concepción, pues, cuando es el término que yo digo, no me sé la concepción, pero van a nombrar defensor. En este parte van a nombrar al alcalde con licencia, Marco Bonilla, como el responsable por la ciudad de Juárez. Es el evento del PAN, la ruta que trae. Si logramos completar la coalición, si logramos completar el acuerdo de alianza en PRI, y él termina siendo el candidato del PRI, en el acuerdo que podamos lograr, el crear un evento para nombrar a su candidato. Este es un evento del PAN, por lo tanto, pues no vamos a ser los periodistas.
12: Bueno, pues aquí lo queríamos ver. Ya más adelante, ya diremos, ya más adelante. Oiga, estimado Radio Escucha, también se hace política en las comunidades indígenas, por supuesto, y es muy válido. Y lo que pasa en la comunidad agraria en San Elías, allá en Bocoina, Chihuahua, pues esta comunidad se manifestó este día afuera del Tribunal Unitario Agrario del Distrito 5, para denunciar el uso de firmas y documentos falsos por parte de Ceferino Rascón Cardona, quien pretendió obtener un certificado de derecho sin la autorización de la Asamblea. Los comuneros dijeron que Cefe Rascón Cardona no consultó ni contó con la autorización colectiva y que buscó el certificado de derecho para ser reconocido como comunero. Añadieron que el procedimiento implicó engaños y manipulaciones dirigidas tanto a comuneros como a personas que no son de este sector. Escuchemos el reclamo.
3: Por lo que se están manifestando. Estamos pidiendo que se anule, que no se reconozca, porque hubo pues no se llevaron a cabo los procedimientos que tenían que ser. Por eso estamos aquí.
12: Muy bien, bueno, seguiremos ahí al pendiente de estos reclamos, donde también se hace política. Vamos a saber qué comentó la presidenta Claudia Sheinbaum en cuanto al gabinete de seguridad. Asegura que sí investiga a mexicanos presuntamente vinculados con la chapiza, pero fueron reclutados para participar en la guerra de Ucrania. Luego de la difusión de un video en redes sociales durante la mañanera del pueblo, la mandataria explicó que las autoridades federales analizan el material para determinar su autenticidad y establecer si las personas que aparecen pertenecen a alguna organización criminal. Sheinbaum planteó que una de las posibilidades es que los involucrados hayan sido reclutados por alguna empresa o ejército para participar en este conflicto armado. Sin embargo, aclaró que todavía no existe certeza sobre la identidad de las personas ni sobre las circunstancias en las que habrían llegado a territorio ucraniano.
4: Están en el gabinete de seguridad y se están haciendo las investigaciones para ver si son reales los videos o no, y en todo caso, cómo es que se llegan a incorporar mexicanos, en este caso posibles pertenecientes a un grupo delictivo, a un conflicto bélico que está ocurriendo en Europa.
6: ¿Se tendría, presidenta, algún indicio de cuál sería el objetivo de su presencia allá en Ucrania?
4: O más bien son reclutados. Estamos viendo si es por... se está revisando, porque todavía no es la certeza de que realmente los videos sean así. Pero pueden ser reclutados por una empresa privada que participa en estos conflictos, por algún ejército de alguna entidad, de algún gobierno. Entonces está revisando el caso, pero son reclutamientos que se hacen. Entonces estamos revisando el caso, primero para saber si es cierto o no el video, y segundo, pues ver cómo es que llegan estas personas.
12: Pues sí, vamos a esperar pruebas. Y pues sigamos platicando con la presidenta de México, en otro punto, en otro orden de ideas. Calificó como absurdo y sin sustento las declaraciones del dirigente del PT, Alberto Anaya, sobre la selección de candidaturas. La mandataria defendió firmemente el esquema de encuestas utilizado por Morena.
4: Realmente no tiene ningún sustento lo que está diciendo. Y ya se sabe, pues a veces no. Morena tiene un esquema. Todo esquema es perfectible, el de cualquier partido político. Pero Morena, desde su formación, tomó la decisión de que los coordinadores se eligieran por encuesta. Y pues es el resultado de las encuestas. Y hay veces que pues no sale en la encuesta la persona que hubiera querido uno de los partidos políticos o otra persona. Y pues hacen estas interpretaciones que no tienen ningún sustento.
12: Ahí tiene usted a la mandataria del país en cuanto a este tema político. Pero mire, también seguimos hablando de ello porque pues ahorita ya veíamos aquí en Ciudad Juárez como un grupo se manifestó ahí en la coordinadora municipal, pues que no está de acuerdo con la designación de Andrea Chávez. Pues también acá en Nuevo León está Tatiana Cloutier, duro y dale, porque no está de acuerdo que la coordinadora sea Clara Luz Flores Carrales. ¿Recuerda usted a ella? Ella fue perdedora al gobierno de Nuevo León, incluso se le involucró con una secta donde pues desvivían personas y todo esto, Nexium, ¿recuerda usted? Bueno, eso es el dato que periodístico que le podemos comentar de Clara Luz. Pero Tatiana Cloutier, pues asegura que no es la candidata a la gubernatura por Morena, y en caso de que aparezcan las boletas de 2027, no la van a apoyar. Esto lo hizo mediante una manifestación frente a las instalaciones de su partido. Cloutier y alrededor de 100 simpatizantes rechazaron la designación de Flores y aseguró que el día 16 de octubre volverán a recorrer el estado para levantar las inquietudes de los morenistas en aquella entidad. La representante del movimiento Todos con Conciencia exigirá reponer el proceso de designación al no aceptar los resultados de la encuesta. También señaló que no era creíble que Felipe de Jesús Cantú y Jesús Hinojosa tuvieron mayor puntuación que Waldo Fernández y Judith Díaz Delgado, al ser estos últimos senadores y estar muy activos en sus gestiones y redes sociales. Además aseguró que Clara Flores no representa al movimiento porque en la elección anterior mintió en sus discursos y eso provocó que Morena descendiera de 35% al 10% en la elección, provocando que los partidos Nueva Alianza y El Verde pues subieran su registro allá en Nuevo León. También mencionó que para el próximo lunes habrá novedades al respecto de sus movimientos, sin especificar qué acciones van a tomar. Por lo que les estoy informando, estimado auditorio, pues ya tienen una agenda de las actividades que van a realizar en contra de la designación de Clara Luz Flores ahí en Nuevo León. Ya hay algo de organización, al menos pues ya nomás les faltará estar frente a Andrés Manuel López Obrador y pues darle a conocer qué fue lo que pasó, porque recordemos que Tatiana pues es una de las principales fundadoras de Morena en el país. Vamos a escucharla. Adelante, Tatiana.
5: La coordinadora sigue. Lo que nosotros estamos pidiendo es que cambien, que la coordinadora no se convierta en la virtual candidata. Citlali, la presidenta del Comité de Elecciones, ha estado hablando con compañeros y compañeras. Nosotros hemos estado hablando entre nosotros. El lunes tendrán de parte de nosotros sorpresas, de parte de nosotros, me refiero de los compañeros. Y por otro lado, algo que se vuelve fundamental e importante también, ¿sí? El pueblo pone, el pueblo quita. No estoy defendiendo a Tatiana. Estoy defendiendo que quien nos represente en las boletas represente los valores de Morena y no la mentira. Yo le digo, yo soy una voz. Yo soy la voz de ellos, o así lo hemos determinado. Me está preguntando el compañero que si el partido no cambia de de postura en términos de que la coordinadora se convierta en candidata, que si votarían por la persona que queda, es decir, por quien hoy es la coordinadora.
12: ¡No! Ahí tiene usted lo que está pasando en Morena. Y bien, pues increíble lo que se ve. Ya sabíamos, ya lo hemos platicado en la transcurso de esta semana, ¿no? Después de las designaciones, que quiénes están a favor, quiénes están en contra, si se van a realmente a unir, pues en un solo proyecto, pero lo cierto es que pues muchos ya quedaron mal con sus patrocinadores y pues otros ya quedaron bien, pues el tiempo lo va a decidir, pero seguimos llamando desde este micrófono pues a la tranquilidad y a la conciencia a la hora de que usted emita su voto, porque sabemos que vienen tiempos relevantes para nuestro estado, para nuestro municipio aquí en Ciudad Juárez, y es importante ser parte, ¿eh? ¿Y cómo es? Pues saliendo a ejercer el sufragio por quien usted quiera, pero hacerlo con una conciencia completamente abierta y centrada, bueno, de conocer exactamente qué es lo que está haciendo, y es lo que nos permite de igual forma la ley, a quienes tenemos la responsabilidad de un micrófono, invitarlo a usted a que salga y vote por quien usted quiera. Y así lo vamos a seguir haciendo. Vamos a seguir también trayéndole esta información que está al momento y tratamos de platicar de todas las fuerzas políticas que vayan apareciendo, porque sabemos que ahorita hemos hablado de Morena, de PAN, del PRI, a niveles local, estatal, etcétera. Pero también habrá otras fuerzas que se sigan sumando y este micrófono, por supuesto, es de ellos para que llegue a todos y cada uno de ustedes en ese objetivo, ¿no? Que lleguemos a una elección y que todos salgamos a ejercer nuestro sufragio que por derecho como mexicanos tenemos. Vamos a identificar nuestra estación y volvemos con más.
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0: Son las 3 de la tarde en punto. Estamos transmitiendo desde Ciudad Juárez, Chihuahua, a todo el mundo. Un saludo enorme a la gente que nos sintoniza en Nuevo México, en El Paso, Texas. Muy buenas tardes. Tenemos un sol muy agradable. De igual manera, muy buena temperatura. No hace frío, no hace calor. Muy bien. Así que es jueves, casi viernes, pero seguimos hablando de política. Es por ello que vamos a escuchar a continuación a mi compañera conductora, Rosana Vázquez.
1: En la opinión de Rosana Vázquez. La reciente aprobación de la Ley de Economía Digital promete modernidad, rapidez y transacciones al alcance de un clic. En el papel, la transición hacia los pagos electrónicos suena como el paso inevitable hacia el futuro. Sin embargo, cuando esa norma baja de los escritorios legislativos y topa con la geografía de Chihuahua, el discurso choca de frente con la realidad. En nuestro gran estado, el dinero en efectivo no es un capricho ni un atraso cultural. Es la única herramienta económica funcional para miles de familias. Mientras en las zonas urbanas nos acostumbramos a pagar con tarjeta, código QR o transferencia bancaria, en las comunidades rurales y en la inmensidad de la Sierra Tarahumara, el panorama es distinto. Hablar de cobros digitales en regiones donde no hay señal celular, internet o incluso energía eléctrica no es solamente prematuro, es ignorar la profunda brecha que divide a nuestro territorio. ¿Cómo se le exige a un pequeño comerciante serrano, a un agricultor o a un artesano que adopte el cobro electrónico cuando para conseguir señal tiene que caminar kilómetros o subir a la cima de un cerro? La inclusión financiera no se logra por decreto. Si la ley ya avanza más rápido que la infraestructura de telecomunicaciones, el resultado no es el progreso, sino la exclusión. Acelerar la bancarización sin resolver primero la conectividad corre el riesgo de marginar aún más a quienes viven en las zonas más vulnerables. El verdadero desarrollo del estado de Chihuahua no se mide por cuántas aplicaciones usamos en las ciudades, sino por la capacidad de conectar al estado completo. Antes de decretar el fin del efectivo, debemos tender fibra óptica, levantar antenas y llevar red a cada rincón de la Sierra Tarahumara. Mientras el internet siga siendo un lujo geográfico, el billete en mano seguirá siendo el rey. Para Plataforma Informativa Estatal desde Mágica 100.1, Rosana Vázquez, esta fue mi opinión.
0: Muchas gracias, Rosana. Son las 3 de la tarde con 3 minutos. Y mire, usted vive aquí en Ciudad Juárez y pertenece a alguna congregación cristiana o no. De igual manera, pues está haciendo la cordial invitación hace unos momentos en Palacio Municipal, la Dirección de Atención a Organizaciones Religiosas y representantes del Comité de Tibón, pues presentaron la edición 2026 de la Marcha para Jesús. La Marcha para Jesús es una actividad que se va a realizar el próximo sábado con una convocatoria abierta a toda la ciudadanía y que tiene como propósito promover la unidad, la paz y el trabajo comunitario en Ciudad Juárez. Ahí en esta rueda de prensa estuvieron varias organizaciones religiosas encabezadas por David Ernesto Medina, quien es el director de atención a organizaciones religiosas, que mencionó que pues espera la participación de una cantidad muy importante, porque no es la primera vez que hacen esta marcha, les va muy bien, va mucha gente. Por ejemplo, creo que han llegado a más de 5,000 o 6,000 personas marchando por Jesús, y si usted quiere participar, pues vaya. La concentración inicia a las 4 de la tarde en la avenida Costa Rica, en el cruce de Heroico Colegio Militar, para iniciar el recorrido a las 5 con dirección al monumento a Benito Juárez. Así que pues durante este trayecto las personas pues van pidiéndole a Jesús, a Jesucristo, pues paz, tranquilidad para nuestra ciudad, y lo siguen haciendo también a través de redes sociales estas invitaciones, porque sí quieren superar la meta y sobre todo que pues más plegarias, ¿no? Más plegarias para que la paz regrese a nuestra entidad, también a nuestro estado y a nuestra nación. Bien, ahí tienen ustedes esta marcha que se va a llevar a cabo el próximo sábado. Y vaya que si hace falta, pues incluso pedir el apoyo del Altísimo, por la siguiente información que le tengo. Esto no ocurrió aquí en Ciudad Juárez, pero es el seguimiento a una información que ha causado mucha tristeza, sobre todo allá en Nuevo León. Le informamos aquí oportunamente en nuestro recorrido por información relevante a nivel nacional de el multihomicidio de una mujer que aparentemente decidió privar de la vida a sus tres hijos y a su esposo después de una discusión. Pues ahorita ya el fiscal Javier Flores Saldívar señaló que hay pruebas que se le realizaron a la mujer, y se confirmó la versión también de un adolescente que fue el testigo que lamentablemente vivió lo sucedido hace unos días en la colonia Citrícola de Nuevo León. Además de vincular el arma localizada en una camioneta donde Cintia, como se le conocía a la mamá, pues ella misma utilizó para privar de la vida a los menores hijos y a su pareja, y posteriormente ingresó a su camioneta y ahí ella hizo lo necesario para no estar en este mundo. Flores Saldívar mencionó que el menor de 14 es hijo de una expareja de Cintia. Así lo confirmó la cronología de cómo sucedieron los crímenes al interior del domicilio. El adolescente explicó a las autoridades investigadoras que Cintia se encontraba muy molesta al momento del multihomicidio, sin precisar las causas que provocaron su enfado. Solo dijo que durante el día de los hechos, la pareja y los menores estuvieron conviviendo en el río junto a varias amistades y disfrutaron de los paseos en los vehículos Racer todoterreno. Había que mencionar que esta familia era de las más, si no una de las más acaudaladas, sí, en una posición económica bien, muy bien, voy a decirlo de esta manera, y pues ellos estuvieron compartiendo. Lo que narró también el menor testigo que por la tarde continuaron la reunión en el domicilio de Cintia, y pasada la medianoche, los invitados se retiraron y el menor solicitó a su papá quedarse a dormir. Minutos después, Cintia, pues lamentablemente tomó la decisión y disparó contra su pareja, posteriormente contra sus hijos, para después subir a la camioneta y salirse de este mundo. Hasta que una de sus vecinas dio aviso a las autoridades, pero fíjese que esto no concluye ahí, vaya. Se determina que la mujer estaba bajo los efectos del clonazepam, así que ahí no termina, porque el papá de la pareja de Cintia falleció el día de ayer por la noche en un hospital donde pertenecía con atención médica debido a que sufrió un infarto al enterarse de la muerte de su hijo. Don Gerardo fue hospitalizado al sufrir un paro cardíaco cuando se enteró de lo sucedido, por lo que permaneció en una clínica del Seguro en Monterrey. La familia de los ahora occisos dio a conocer el fallecimiento por medio de sus redes sociales. Pues también, en esta tragedia, también pues se da conocimiento de la muerte de Leo Gerario Moya. Falleció don Leo. Así, bueno, ¿y por qué no invocar al Altísimo a que nos apoye en esto, no? Como con esta marcha. Y mire, de igual manera, en un tema religioso, en otra información, le comento que estuvo aquí, bueno, está todavía aquí en México, el enviado del Papa León XIV, quien pide paz en Sinaloa. Pero cuando él está pidiendo paz en Sinaloa, pues sí, abandonaron un cuerpo con un mensaje cerca de donde él estaba pasando. Así de terrible la situación para allá. Un saludo a la gente de Sinaloa que radica en Ciudad Juárez. Durante la jornada de ayer miércoles en el estado de Sinaloa se registraron 10 personas asesinadas en diferentes hechos. Josep Spiretti, él es el nuncio apostólico en México y representante del Papa León XIV, llegó a Sinaloa con un mensaje de paz. Como respuesta, le dejaron el cuerpo de un hombre asesinado y un mensaje intimidatorio cerca de La Lomita en Culiacán. Ante familias afectadas por la violencia, madres buscadoras y familiares de policías y militares fallecidos, Spiretti rechazó una paz sostenida en el silencio impuesto por la fuerza. Mencionó: no queremos la paz de cementerios, no queremos la paz de un silencio impuesto con la fuerza. Queremos el don de la paz que ofrece a cada persona la posibilidad de realizarse como hijo de Dios. La paz que lleve la alegría en el corazón, que la paz llegue a Culiacán, así sea. Así lo expresó durante este encuentro el nuncio. El representante pontificio pidió acompañar a las víctimas, buscar justicia y trabajar por la reconciliación. También llamó a traducir la oración en acciones, ayuda para quienes necesitan apoyo. Así que pues este miércoles, ayer miércoles, presidió una misa en la Catedral de Culiacán. Estuvo acompañado de una cantidad impresionante de gente que pues buscan todos la paz ya para Mazatlán, sobre todo porque este es uno de los puertos importantes donde pues llega la economía. Y pues ahí, de igual manera, en Mazatlán, el día de por su visita, también hubo otros decesos, una pareja y otros más en diferentes lugares. Pero vaya, así está la situación por allá. Y para hoy jueves 8, según la agenda de Spiretti por Sinaloa, se contempla otra misa en las 6 de la tarde en el Centro de Usos Múltiples de Los Mochis y un rosario por la paz durante la tarde en Guasave. Pues bueno, a seguir a Dios rogando y con el mazo dando, ¿no, Harfucho? Pues bueno, miren, vamos a otra información. También aquí le presentamos esto, esto es meramente lo que ocurrió en el transcurso de esta semana. También una situación de violencia ocurrida en Zamora. Pues allí le dimos cuenta a usted de que ingresaron a un bar y pues asesinaron a varias personas. Pues resulta que cuando se estaban haciendo las indagatorias en este bar, cuatro policías se llevaron hasta el perro, oiga. Sí, se robaron una mascota que estaba ahí. Cuatro policías de Zamora que llegaron como primeros respondientes a la masacre del bar El Nuevo Quijote fueron detenidos por la Fiscalía General del Estado, acusados de robar pertenencias del lugar, entre ellas la mascota del establecimiento. Los detenidos son Luis N., Héctor, Gerardo y Pablo, investigados por robo calificado grave y ejercicio ilícito del servicio público. De acuerdo con la Fiscalía, tras el ataque registrado la noche del viernes 2 de octubre en la colonia Las Fuentes, peritos detectaron que la escena había sido alterada y faltaba la revisión de los videos.

Antes habían acudido a la emergencia, localizaron varios celulares, una pistola calibre 40 abastecida y un perro, que según la investigación fue sustraído del bar. Los objetos y el animal fueron asegurados, mientras que los uniformados quedaron a disposición del Ministerio Público. El ataque dejó inicialmente 4 muertos y 3 heridos. Horas después falleció en el hospital uno de los lesionados, Aarón, de 35 años, por lo que el saldo ahora es de 5 fallecidos y 2 heridos. Esto ocurrió en el interior de este bar. Se levantaron 30 casquillos, etcétera. Se hizo lo necesario para ver qué había pasado y encontraron en la patrulla de uno de estos agentes que le habían dado báscula, como luego se dice en el argot policiaco, a los fallecidos, oiga, teléfonos celulares, la pistola de uno de los que estaba ahí, pero hasta el perro. Así pasará por acá en Juárez. Ya me puse a pensar feo, pero muy feo, muy feo. ¿Usted qué piensa? Márquenos, 656-199-5991. Miren lo que le platico también, son las 3 de la tarde con 14 minutos. Es lo que ocurre, a veces se exceden, y lo sabemos, pero ellos se exceden en el espectáculo. Ahora les quiero platicar de que falleció un luchador. Ahí tenemos esto de fondo. Murió un referee conocido como el Búho en el medio del cuadrilátero. El Búho, pues no, el Búho no aguantó. No. Hechos ocurridos el pasado martes. Por eso detuvieron al hijo del Fishman. El luchador, como el hijo del Fishman, fue detenido por el delito de homicidio tras la muerte del referee Gerardo Germán Pineda. ¿Sabe cuántos años? 75 años. ¿Cómo lo va a aguantar tú? Quien recibió una llave conocida como martinete. Increíble. Esta llave, pues se sabe que incluso ni en la lucha libre profesional se aplica, precisamente por lo peligroso que representa. Pues este sujeto agarró al referee, le aplicó esta llave. ¿Se acuerda cómo es el martinete? Lo cargas de la cintura, el boca abajo, y te dejas caer tú y lo estrellas contra la lona, provocándole serios problemas en la cervical. Lo desnucó, vaya. Prohibidísima. Bueno, esto pasó. Pues ya este hombre lo presentaron aquí. Tengo la imagen del Fishman, el hijo del Fishman, pues muy sonriente ante la cámara. Pues le digo que se ponen en su papel, ¿no? Pero 75 años, un señor, ¿verdad? Durante una función de lucha libre, esto pasó, les digo, el martes, el referee Gerardo Germán, conocido como el Búho, murió en el cuadrilátero ante la sorpresa de la afición. Fue durante la lucha entre el hijo de Fishman y Máscara Sagrada, cuando el referee habría recibido un castigo conocido como el Packet Pill Rape por parte del hijo del Fishman, una variante de martinete lo desnucó. Tras recibir el castigo, el referee ya no se levantó y quedó tendido en el ring, por lo que la función fue interrumpida para solicitar la intervención de los cuerpos de emergencia. Al llegar y brindar auxilio al referee, los paramédicos confirmaron que el hombre ya no contaba con signos vitales. Lo mató ahí prácticamente delante de todos. Tras el incidente, el luchador fue puesto a disposición de la Procuraduría General de Justicia de Hidalgo. Y tras los hechos, la Arena 11 de Julio, ubicada en el Mineral de la Reforma, fue clausurada debido a que el inmueble no contaba con el permiso para realizar la función, y por lo que los responsables impidieron la verificación de las condiciones del lugar en que se desarrollan funciones de lucha libre. Miren nada más, ni permiso había, ni ambulancia, paramédicos. En el video se ve que no son paramédicos, bueno, al menos no están uniformados, pero muy lamentable. Le echan muchas ganas y yo sé que lo quieren hacer por el público, pero pues oye, 75 años no le vas a hacer eso. O sea, no sé, te emocionaste de más, amigo Fishman. Y sería el original, ¿eh? Pues a mí se me hace que no creo.
Muy lamentable este hecho en el deporte, pero así ocurrió, así pasó. Bueno, también en otra información, son las 3 de la tarde con 17 minutos, es el seguimiento a la información de esta semana, cuál es el final de todo esto. Bueno, vamos a Oaxaca.

0: separaron de su cargo a una funcionaria de Oaxaca Capital tras la detención por presunta extorsión. El municipio separó de su cargo a esta funcionaria por parte de la fiscalía. Le investiga por presunta relación con una célula señalada por actividades de extorsión y cobro de piso en la zona metropolitana. Se trata de Irán JMH, directora de Fomento Cultura del Ayuntamiento Capitalino y regidora suplente, quien fue detenida junto con otras 5 personas durante un operativo realizado en Santa Cruz, Xochocotlán, en el que participaron fuerzas estatales y federales. De acuerdo con la fiscalía, entre los detenidos también se encuentra B y S, identificados como empleados particulares de la funcionaria. La fiscalía informó que el grupo estaría vinculado a esta célula delictiva dedicada a extorsión y cobro de piso contra comerciantes, locatarios, vendedores ambulantes y transportistas, entre ellos taxistas, mototaxistas y conductores de plataforma digital. Como parte de las indagatorias, la dependencia estatal señaló que los integrantes de esta célula presuntamente exigían pagos para permitir que las víctimas continuaran con sus actividades, además de operar préstamos bajo el esquema conocido como gota a gota. ¿Ha escuchado usted esto? Gota a gota. Pues si lo escucha, aguas, porque es fraude, o si le quiere entrar. Y es que vaya, le ha ido muy mal el municipio de Oaxaca. Saludamos a toda la gente trabajadora aquí en Ciudad Juárez, que desde muy temprano los vemos ya en el comercio formal e informal, trabajando aquí en la frontera y alejados de todo esto. Increíble que esto esté pasando en nuestro querido México, pues sí, así pasa. Bueno, de Oaxaca vámonos así rápidamente a Nuevo León, gracias. Liberan a 2 detenidos. ¿Recuerda este evento del ataque al Casino Royal? Pues ya 2 personas están libres. Un juez ordenó la liberación de 2 detenidos por el ataque al Casino Royal en la ciudad de Monterrey, donde perdieron la vida 52 personas más 2 no natos. Sí, esto pasó el 25 de agosto del 2011. Chavo, pues tú todavía no tenías conocimiento de este hecho que marcó a Monterrey. Recordamos que fue muy sonado a nivel mundial. 52 personas murieron en el Casino Royal. Pues ya se liberó a la Rana, así se le conoce con ese apodo, y a El Voltaje. La Rana y El Voltaje, integrantes del grupo delictivo de los Zetas, fueron condenados a 15 años de prisión. 15 años de prisión. La libertad de ambos fue concedida bajo protesta en base a la causa penal de 162, diagonal 2011. A José Alberto Loera Rodríguez, El Voltaje, y Héctor Javier Montoya Chávez, alias La Rana. En los últimos minutos del 4 de octubre de este año, un tribunal colegiado en materia de apelación fue notificado de la causa penal, por lo que se giró la boleta de libertad correspondiente, dando conocimiento a los enjuiciados su liberación. Cabe destacar que 12 integrantes de este grupo delictivo fueron acusados de delincuencia organizada y secuestro. La Policía Federal detuvo al ex luchador José Alberto Lorena, El Voltaje, era luchador, Héctor Javier Montoya y Juan Antonio Méndez Suárez, el chofer, el pasado 3 de octubre del 2011 en la ciudad de Monterrey, al ser señalados como participantes de este atentado. Después de lograr la detención de ambos por elementos de la fiscalía, de 2011 al 2012, el juez segundo procesal de Matamoros, pues, condenó a estas personas a 15 años, que ya concluyeron, y una multa de 370,578 pesos. Pues ya cumplieron, muy poco les dieron a estas personas en prisión. Eran otras leyes, eran otros gobiernos, eran otras personas, pero los muertos siguen siendo los mismos y sabemos que todavía se les extraña en cada uno de los hogares a estos clientes que estaban ahí jugando tranquilos cuando llegaron estos pelafustanes y le prendieron fuego, provocando este siniestro en la ciudad de Monterrey, en el mero centro de Monterrey. Bueno, vamos a la pausa comercial, sí, son las 3 de la tarde con 22 minutos, todavía tenemos más información. Regresamos.
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3: Ya regresamos, 3 de la tarde con 27 minutos, ya casi en la recta final de este espacio de noticias. Les informo que este jueves iniciaron los trabajos de limpieza en los panteones municipales como parte de los preparativos para recibir a las familias para el próximo Día de Muertos, el día 2. Si usted tiene el pico y pala ahí, la tiene ahí en el rincón, es tiempo de que pueda ir usted a hacer la limpieza de su ser querido en cualquier panteón de nuestra querida ciudad. Vamos a conocer ahora el fascinante mundo de los espectáculos, y es que yo estaba escuchando ahorita a Sandy Hernández, que está regalando boletos para el partido de Chivas América próximamente, y el que gritara gol más largo, pues creo que todavía fuimos al corte y regresamos y todavía está una persona ahí con el gol. ¿Cómo es esto, Sandy? Explícanos, adelante con los espectáculos.
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4: Así es, mi querido Agustín, pues tenemos aquí en Máxima boletos para que vayan a este gran partido de leyendas, y esa es la dinámica, así que para ganar habrá que estar muy pendiente de nosotros los locutores cuando les indiquemos el momento de participar con ese grito, con más duración como el tuyo, Agustín, pero eso sí, con un grito muy duradero. Te voy a decir que tenemos un orgullo nacional, porque por fin abre el Museo de Mario Moreno Cantinflas en la Ciudad de México, con más de 400 piezas inéditas. El legado del Mimo de México, que así es como se le conoce, ya tiene un hogar oficial, y fue justamente ayer, 7 de octubre, que se llevó a cabo la inauguración formal de este esperadísimo Museo Mario Moreno Cantinflas, que llevará las siglas MMMC. Esto será en el corazón de la colonia Roma Norte, allá en la Ciudad de México. Y bueno, así como diríamos, aquí está el detalle, chato. Resulta que ya se había inaugurado el día 12 de agosto. Estaban ingresando algunas que otras personas, pero oficialmente su inauguración fue ese día, que fue el día de ayer. Ahora, ¿por qué fue el 12 de agosto? Es que fíjate que el 12 de agosto Mario Moreno Cantinflas hubiera cumplido 113 años de vida, imagínate nada más. El museo estará ubicado en la calle Córdoba 84 y bueno, pues ofrece, como te platicaba, más de 400 piezas originales, entre esos dos premios de Globo Oro, ya que Cantinflas los ganó por la película La Vuelta al Mundo en 80 días en 1957, y también un galardón honorífico que se llevó en 1960. ¿Cómo olvidar esos atuendos que utilizó en las películas como El Padrecito, El Patrullero 77 y El Profe, ¿no? ¿Cómo olvidarlos? Así que bueno, pues felicidades por esta inauguración. Y Robbie Williams hizo realidad el sueño de Omar Chaparro después de 20 años. ¿Qué fue lo que pasó? Bueno, pues estuvieron allá en la Ciudad de México, acaban de inaugurar los conciertos de Robbie Williams, donde serán, serán ahí en lo que es esta plaza tan importante, que es conciertos, 6-7 conciertos que va a tener, y este fue el primero por el que ellos se lanzaron. Así que esto nace porque hace mucho tiempo, en el 2005, que Robbie Williams visitó México para promocionar su álbum Intensive Care, asistió como invitado al programa que en aquel entonces tenía Omar Chaparro. Y bueno, Omar Chaparro se aventó una parodia, y en esta parodia pues se vio muy, pero muy manchado, ¿no? Porque era imitando el video de Rock DJ de Robbie Williams. Pero más tarde, Omar sacó una guitarra, se puso a cantarle la canción de Better Man a capela al lado de Robbie Williams. Por lo que la promesa que Robbie Williams le hizo a Omar Chaparro fue que en mi próximo concierto tú te vas a aprender esta canción porque yo te voy a invitar para que cantes conmigo. Y ese momento pues ha llegado. Fue justamente ayer cuando se presentaron, y esto fue algo de lo que se vivió.

0: Así fue como lo presentó My Mexican Brother, mi hermano mexicano, Omar Chaparro. Y bueno, recordemos que siempre se dijo que se parecían, ¿no? Que tenían ahí una similitud en sus rasgos y ahí está, se logró después de 20 años. Esto es parte de lo que tengo en espectáculos para ti, mi querido Agustín. Yo regreso contigo a la cabina.
1: Esta plataforma informativa segunda edición aquí en cabina, también al titular en jefe. Saludamos también a toda la gente que en este momento está saliendo a su casa, a su desde su trabajo, etcétera. Bueno, ya nos vamos, escuchamos el día de mañana en la voz, amigo y servidor Agustín Hernández Olivas.
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Es María José y Napoleón con esto que fue Eres, lo que acabamos de escuchar aquí a través de Máxima 99.1 FM, que somos tu estilo de vida. A ver, ya me están preguntando, ¿cómo le tengo que hacer para los boletos de Chivas contra el América? Bueno, ¿sí sabías tú que vienen estas leyendas de este juego tan clásico? Siempre ha sido de los clásicos, ¿no? Sobre todo en el fútbol mexicano, Chivas contra el América. Pero imagínate tú que ahora vienen leyendas, señores leyendas. ¿Quién, cómo quién? Cuauhtémoc Blanco, Germán Villa, el Bofo Bautista, Ramón Ramírez. Todas estas leyendas que formaron parte de sus respectivos equipos, los de la Chivas y los de la América, vienen aquí a nuestra ciudad en el Estadio Olímpico Benito Juárez este próximo 16 de octubre. Y nosotros, ajá, sí, escuchaste bien, tenemos los boletos para que tú vayas a este gran partido clásico de leyendas. ¿Qué tienes que hacer? Ahí te va, toma aire, respira, no tengas nada de líquidos frente a ti porque puede suceder algún problemita o un accidente. Relájate, ¿verdad? ¿Y qué crees? Me vas a mandar gritando la palabra ¡gol! La persona que me llegue con el audio más largo, me vas a mandar el audio a mi WhatsApp. ¿Cuál es? Ahí te va. 656-199-5991. 656-199-5991. La primera persona que llegue con ese audio, el más largo, se va a llevar entonces ese par de boletos para ir a este partidazo que no nos podemos perder. Leyendas de leyendas en este clásico. ¿Quién ganó en la mención pasada? Ganó Natalie. Natalie hizo 33 segundos gritando gol. Así fue como lo hizo ella.

Hasta el último aire de Natalie. Felicidades, Natalie, porque ya tiene sus accesos para irse a este partido de los clásicos. Ya te la sabes. Chivas contra América, leyendas. Leyendas del fútbol mexicano estarán aquí presente. Así que entonces, prepárate. Grábame ese mensaje de audio en este momento. El que dure más tiempo será quien gane, ¿ok? En este momento ya están llegando los mensajes de audio, así que yo acá te espero. Dice, mi bebé me ayudó. Ay, ay, ay, mi bebé me ayudó. ¿Lo escuchamos?

0: hizo sus 27 segundos de gritar gol. Así que, bueno, no, fueron más, ¿verdad? Sí, sí, fueron un poquito más. Bueno, ya ahorita aquí lo van a tomar en la decisión la persona encargada de elegir quién fue la persona que duró más. Yo aquí los escuché, los seguimos escuchando.
1: Gol.

ahí van, pues muy bien, yo recibo por acá, recuerden tomar mucho aire, tomar mucho aire, digo, ya los últimos gritos fueron del niño, ¿no? Ya de ¡ah! Ya no puedo más, acá también me están diciendo, por acá va mi hijo, bueno, aquí ya los voy a escuchar, la encargada de decidir, ¿verdad? Mi compañera Daisy, ella ya ahorita los va a escuchar, va a checar quién es la persona que gana y ya les estaremos avisando quién se lleva ese acceso para ir a este partido Chivas contra el América, clásicos de clásicos, tener ahí a un Cuauhtémoc Blanco, a Germán Villa, Ramón Ramírez, no, imagínate, es un partido que no te puedes perder. Recuerda, será el 16 de octubre y aquí en Máxima tenemos esos accesos para ti, así que muy pendiente. Nos vamos con José José, he renunciado a ti, estás en Máxima 99.1.

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Oigan, pues ya tenemos ganador. Ya tenemos a la persona ganadora que se va a este partido del Chivas contra el América. Que bueno, recuerden, será este 16 de octubre, pero que no es un partido más. No, no, no, porque es un partido de leyendas de las Chivas y de leyendas de la América que estarán presentándose en un partidazo. ¿Quién ganará? ¿Empatarán? ¿Ganará? ¿Quién gana? ¿Chivas o gana el América? Recordemos que viene el Cuau, viene Cuauhtémoc Blanco, viene Germán Villa, viene Ramón Ramírez, viene el Bofo Bautista, entre otros tantos que van a llegar por acá para este partido, que bueno, no te lo puedes perder. Y ya tenemos ganadores y es Ana Paula. Ana Paula, felicidades, que duró los 30 segundos. Duró 30 segundos, muchísimas felicidades, porque ella es la persona ganadora. Muchísimas gracias. Ya me mandaron un mensaje mucho después, aquellos que ya mandaron mensaje mucho, pero mucho después, casi ya ahorita que estoy entrando para avisar la persona ganadora. Pues bueno, te decimos, como a ti, Sofía. Ay, Sofía, ¿por qué te tardaste? Sofía Márquez, que se tardó. Sofía, muy pendiente, ¿ok? Los locutores, mis demás compañeros, te van a estar indicando cuándo tú puedas estar participando. Así que muy pendiente de nosotros, ¿sale? Muy pendiente, Sofía. Llegó muy tarde tu mensaje, muy tarde. Pero felicidades, Ana Pau. Muchísimas felicidades, que se va a ir a disfrutar de este gran partido. ¿Qué onda, Ana Pau? Contéstame algo, dime gracias, mándame un mensaje, no sé, algo, manifiéstate, manifiéstate. Manifiéstate para saber que están contentos ahí en tu casa porque se llevaron pues este acceso. Vamos a seguir teniendo más, sí, sí, vamos a tener muchos más, así que muy pendientes de nosotros. Dice, lo que sea por el marido, nos vamos a ver el juego, muchas gracias, qué emoción, hombre, pues gracias a ti, Ana Pau, gracias, y gracias a ti que estuviste participando con nosotros, muchas, muchas gracias, ¿ok? No, Sofi, no me lo mandaste, ya estaba yo entrando aquí al aire cuando me lo mandaste, fíjate, pero bueno, muy pendiente, ¿sale? Ok, me voy con esta porque así como Ana Pau se ganó y también tú podrás ganarte, estoy segurísima de eso. Solamente te invito a que estés muy pendiente de nosotros. Síguele practicando para que con ese grito de gol por mucho tiempo te lleves los accesos para ir al Chivas América en un clásico de leyendas. 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

0: Oye, que ya está tronando el cielo en algunas partes de la ciudad. ¡Qué increíble! ¿A qué horas? Me comparten por acá que está lloviendo en Zaragoza. Y sí se oye la lluvia muy fuerte. Muchas gracias, amigo. Muchas gracias, amiga, por compartírmelo. Muchas gracias, que está de aquellas, ¿eh? ¡Wow! Oigan, pues yo con esto te digo gracias por haberme acompañado. Soy Sandy Hernández. Te recuerdo que a las 5 de la tarde llega el doctor César Lozano en un tema muy interesante, como todo lo que tiene para nosotros. A las 6 llega mi compañero Charlie Romero. Y bueno, mañana, desde muy tempranito, estará mi compañero Edson Ramos, el Mapache, a las 5 de la mañana para estar contigo hasta las 7. Después nos informamos de lo que sucede en Plataforma Informativa Primera Edición con el licenciado Pepe Acosta. Después llega una hora para estar contigo mi compañero Edson Ramos. Y luego regresa mi compañero Chuy Holguín para estar contigo de 10 a 12 del mediodía. Y tú y yo nos volvemos a sintonizar a las 12 del mediodía. Sí está lloviendo bien fuerte aquí en Boulevard Zaragoza y Eje Vial Juan Gabriel. ¡Guau! ¡Qué locura! No, pues bueno, manejen con muchísima precaución y sobre todo sigan en sintonía de nosotros de Máxima 99.1 FM, tu estilo de vida. Te esperamos en Facebook, ¿eh? Si nos quieres seguir compartiendo también imágenes o algo de lo que pasa, también te esperamos en nuestra página de Facebook, Máxima 99.1 FM, Instagram como Máxima 99.1 Radio. Yo soy Sandy Hernández y me voy. Bye, bye.
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2: Loera llama a Morena a fortalecer su democracia interna ante desgaste político. El senador con licencia, Juan Carlos Loera, advirtió que Morena enfrenta el reto de preservar la confianza ciudadana ante un escenario en el que los beneficios de la política social de la Cuarta Transformación comienzan a perder fuerza como factor de movilización electoral. Señaló que el incremento de los salarios, la expansión de los programas sociales y la reducción de la pobreza permitieron consolidar una amplia base de apoyo, aunque actualmente muchos ciudadanos perciben estos beneficios como derechos adquiridos y no necesariamente los vinculan con el proyecto político que los impulsó. Loera sostuvo que, además de enfrentar campañas de desprestigio y la difusión de información falsa en redes sociales, Morena debe concentrarse en los aspectos que pueden mejorar de manera inmediata, principalmente en el fortalecimiento de su democracia interna. Consideró que la transparencia, la equidad y la credibilidad en los procesos de selección son fundamentales para mantener la confianza tanto de la militancia como de la ciudadanía, especialmente rumbo a los próximos procesos electorales.
3: En Chihuahua, por ejemplo, las diferencias registradas entre las y los aspirantes más competitivos fueron mínimas en varios de los atributos evaluados, lo que abrió un debate sobre el peso real que tuvieron las encuestas en la decisión final. Más allá de las personas involucradas, la discusión revela un problema de mayor alcance, la necesidad de fortalecer los mecanismos de selección para que las reglas no existan únicamente formalmente. En una etapa en la que los efectos políticos de la reforma social ya no garantizan por sí solos la decisión ciudadana, la calidad democrática de los procesos internos puede convertirse en una ventaja estratégica decisiva. Morena aún está a tiempo de consolidar una cultura política basada en el respeto estricto a sus normas internas. Hacerlo no solo ayudaría a evitar fracturas y conflictos entre militantes, también enviaría un mensaje poderoso a la ciudadanía sobre el compromiso del partido con los principios que decimos defender.
2: Para Plataforma Informativa, Alan Arciniega.
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1: Adicta, adicto al enojo, adicta a los celos, adicta al resentimiento, adicta a unas emociones que no son tan positivas, que deberías de decir, oye, de veras, como cerillito, como nunca ande diciendo si es hombre, sobre todo. No, yo en un ratito, haz de cuenta que en dos, tres patadas me enciendo. ¿De qué verbo? Fuera bueno que fuera de otro verbo, ¿no? Del verbo te enciendes del coraje, de la envidia. No, si te enciendes de ese verbo tan rápido, pues qué maravilla. Y para la señora, pues qué felicidad. Pero no siempre. El día de hoy, ¿cómo saber si ya es una adicción que reaccionas en piloto automático, con cerebro primitivo? Porque tenemos un cerebro que es el cerebro primitivo. De eso vamos a platicar el día de hoy. En lugar de lóbulo prefrontal, que aquí, mira, tócate la frente, tócatela ahorita. Te saludo con todo mi cariño a ti que vas manejando. Tócate la frente. Aquí es donde se toma, se hago o no lo hago. En esta parte del cerebro. ¿Lo hago o no lo hago? ¿Voy o no voy? Y si voy, ¿qué pasa? Y si no voy, ¿qué es? Aquí está el lóbulo donde tomas decisiones. El prefrontal. Pero también hay un cerebro primitivo que es me haces, te hago, me gritas, te grito, me friegas, te friego. Ah, eso dijo de mí. Ven para platicarte lo que yo sé de él. Eso es reaccionar impulsivamente o ser adicto a una emoción que deberías de poder controlar. De eso y más vamos a platicar el día de hoy. Déjame contarte esta historia antes de que Joel me diga de qué va a hablar él. ¿Te sabes la historia del constructor de puertas? En un pueblo muy pequeño, un artesano famoso fabricaba puertas. Un joven le preguntó por qué se dedicaba tanto tiempo a esa parte de la casa que normalmente, pues no es tan, sí es importante, pero ¿por qué no hace ventanas? ¿Por qué no hace muebles de otro tipo, closets? Y el maestro respondió, porque una buena puerta para mí no solo sirve para entrar, también protege lo que más valoras. Que sea sólida, que sea fuerte la puerta. Son las que yo hago. El muchacho entendió entonces que no todo en la vida consiste en abrir caminos. También es necesario saber cuándo cerrarlos. La puerta no solo es para que entres, es también para cerrarte. La moraleja es, poner límites no significa alejarse de las personas. Significa cuidar aquello que te da tu paz. Me encantó ese mensajito. Es que ¿en qué momento es necesario cerrar la puerta? ¿A quién es necesario cerrarle la puerta? ¿A quién ya le abriste la puerta de tu corazón y te diste cuenta que no lo merecía? Pero ahí sigues, alimentando buitres.
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1: Antes de la pausa, te recuerdo que sí, que todos trabajamos por dinero, pero llega un momento en el que también debemos aprender a que el dinero trabaje para nosotros. 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
1: Te quedas con nosotros. Esto es El Placer de Vivir. Te prometo un programa ameno, entretenido. Saluda a la gente en Guadalajara, a mi gente en Houston, Texas, a toda la gente en la Florida, en el Valle de Texas. A todo el Valle de Texas le quiero mandar un saludo muy especial porque he recibido muchos mensajes de ustedes. Y también a toda la Baja California. Ahorita volvemos, no te vayas. Esto es Por el Placer de Vivir Internacional. Si te quieres poner en contacto, más 52-8128-610-170 de cualquier parte del mundo.
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1: A ver, déjame hacer un comentario rápido, breve. Fui a hacerme unos exámenes de sangre. Me acostumbro a hacer ese examen de sangre cada 6 meses. Porque una vez me salió un poquito elevado el azúcar, pero muy poquitito, mínimo. Y me dijo el doctor, hazte la casa. He salido bien el último año, todo. Pero a lo que voy es que llego al laboratorio y hay mucha gente esperando. Esperando. Y yo vi, ay no, tanta gente, mejor me voy a otro. Al cabo lo que sobran son laboratorios, ¿están de acuerdo conmigo? Pero como acostumbro a ir a ese que está cerca de mi casa, bueno, la mona...

0: minutos el señor también conmigo. Oye, mi reina, ¿por qué no nos dicen? Uno no adivina. No hemos llegado a esos niveles de psíquico como para adivinar que hay que agarrar un turno. No vuelvo. ¿Oyeron? Señor Moreira.
1: Ay, doctor.
0: Ay, bueno, ya, pues es que... Y aparte, mal encarado.
1: O sea, se le subió
0: el señor le, yo llegué y dije buenos días a todos.
1: Como debe ser.
0: Como debe ser. Uno llega y dice buenos días. Y todos contestaron, menos la mujer que atiende.
1: Me imagino.
0: Llega el señor y también dice buenos días. Yo le digo, buenos días, señor. Pase usted primero, le digo al señor. Todos le contestaron buenos días, menos la que atiende.
1: Oiga, ¿y si hizo el examen o no?
0: No me hice nada. Más, me voy a tomarte un agua. Échenme azúcar.
1: Tómese el mango.
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0: Hay dos puntos que quiero aclararte relacionados con el control de emociones. El primero de ellos: si eres de las mujeres o de los hombres que buscan conflicto, te aburres de las relaciones tranquilas, necesitas discutir, te encanta el drama para sentir que la relación está viva, adicta. ¿A qué? Al drama, adicta al coraje, a resolucionar broncas. Ya es una mujer, un hombre que si no está discutiendo, no está en paz. Yo conozco gente así, ¿eh? Que a donde va discute, que en donde va se pelea. Y me imaginé yo en el laboratorio. No, pero no discutí ni me peleé, espérame.
1: Estaba serio el doctor.
0: Yo llegué muy serio. Y nomás le dije, con permiso, buenas tardes, ya me voy. Y todavía digo, buenas tardes a todos, buenos días a todos, ya me voy. Como si les importara mucho que ya me fui. Sí, hay muchas mujeres entre 20 y 30 años que tienen ese estilo de vida, pero batallan para encontrar pareja estable. A todas las muchachas que están entre los 20 y 30 años, por favor, niñas, bájenle al drama, bájenle al drama. Y más si andas buscando pareja. Los hombres ya estamos hasta la progenitora con el drama que uno vive en su cabeza, con ese basta. Como para que aparte llegue aquí a verte a ti, a ir a cenar contigo y me hagas drama. No, gracias. ¿Repites historias del pasado? Te aferras a sentimientos de culpa, de enojo, de victimismo, porque en el pasado lo viví y sigues sacándolo una y otra vez. Y una y otra vez cuando era niña, tú no sabes cómo sufrí. No, a mí nunca me valoró mi marido. No, yo sufrí mucho con mi papá. No, mi papá quería mucho a mi hermano, pero a mí nunca me quiso. 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Escuchemos algo de música y en un momento regresamos aquí a Por el Placer de Vivir.
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1: Divide Morena respaldos en Juárez, Brigitte con Andrea y Cruz con el Consejo Estatal. La definición de Andrea Chávez Treviño como coordinadora de Morena en Ciudad Juárez comienza a marcar diferencias entre los principales grupos del partido, luego de que la dirigente estatal Brigitte Granados acudiera a respaldar públicamente a la senadora con licencia, mientras el alcalde Cruz Pérez Cuellar apareció acompañado por el presidente del Consejo Estatal de Morena, Hugo González, en sus actividades políticas recientes. Granados explicó que acudió a la conferencia porque recibió una invitación directa de Chávez Treviño, a quien reconoció como una figura nacional de Morena, y aseguró que, desde su responsabilidad como dirigente estatal, corresponde acompañar a los perfiles que encabezan los esfuerzos del partido, particularmente en Ciudad Juárez, donde se concentra una parte importante de la fuerza electoral de Morena en Chihuahua y donde se definirá una parte determinante del resultado estatal. El contraste se hizo evidente al recordar que Cruz Pérez Cuellar también realizó una actividad política reciente acompañado por el presidente del Consejo Estatal de Morena, mientras que Granados reconoció que todavía no ha podido coincidir con el alcalde, situación que adquiere relevancia ante el nuevo escenario interno del partido.
2: Pues como lo menciona nuestra coordinadora, ella me invitó a acompañarla en esta conferencia. A mí me parece que era sumamente importante estar aquí. Como ya lo ha mencionado Andrea, depende mucho de lo que sucede en Ciudad Juárez, la posibilidad de triunfo que tenemos en el estado, y como dirigente de Morena, pues es mi tarea acompañar a los perfiles de nuestro movimiento, sobre todo ahora con un nombramiento oficial de nuestro partido. Ciudad Juárez es sumamente importante para nosotros. Es casi el 50% de la participación que tendremos para el próximo año. Pero también al compañero Cruz Pérez Cuellar le acompañó el presidente del consejo, está representado por el partido estatal, y pues bueno, nosotros siempre que nos siga invitando nuestra coordinadora, estaremos con mucho gusto, porque es muy importante también. Nuestra militancia le tiene un gran cariño, hay un gran respaldo al perfil de Andrea Chávez. Lo dije en una publicación que hice, es un faro de esperanza, Andrea, no solamente para los juarenses, sino para Chihuahua.
1: Para Plataforma Informativa, Alan Arciniega.
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9: Me encanta recibir a personas que se dedican a ayudar a hispanos a que les vaya bien en Estados Unidos y en México. Conozco a Luis Mata desde hace más de un año, dos años, y desde que lo conocí dije, tengo que invertir ahí. Él es el CEO de AZ Equity Experts, que lo estamos anunciando todos los días en el programa de radio en México. Y él se dedica a ayudarte a comprar una propiedad en los Estados Unidos, una propiedad, una casa típica americana, no una mansión. Son casas de cuántos...
10: Son tres recámaras, dos baños, 150 metros cuadrados.
9: De las que se rentan rapidito. De que ahorita a San Antonio, Texas, lo que más necesita son casas. Oye, estoy impresionado la cantidad de gente que anda buscando casa en San Antonio.
10: Mira, los datos dicen que hay más de 100,000 personas con necesidad de vivienda y no podemos darle abasto a tanta gente al mismo tiempo. Entonces, si tú quieres construir una casa desde cero, vamos a ir a una constructora grande, pueden construir 100, 200 casas, es un proyecto que va a tardar aproximadamente 2 años. Un año en tramitología, otro año en construirlas. Llegan más de 170 personas por día a San Antonio.
9: Buscando vivienda.
10: Buscando vivienda porque hay mucho empleo.
9: Y tú lo que haces es consigues las casas, ya están en condiciones regulares, las remodelas, las cambias pisos, baños, paredes, todo. Lo que haya necesidad de remodelar, las dejas impecables y las puede comprar alguien que nos esté escuchando.
10: Es correcto. Les damos una remodelación. Remodelamos las casas completamente, no nada más por encimita. Le damos una remodelación completa. Eso es mucho más rápido que construir, muchísimo más rápido. Y lo que estamos haciendo es que estamos ofreciendo algo que hay mucha necesidad. Tenemos una propiedad donde hay miles de familias buscando propiedades y estas son las casas que les ayudamos a comprar a nuestras personas que viven en México o inclusive en Estados Unidos. Nosotros les damos hasta el 80% del financiamiento para estas casas donde hay inquilinos que las necesitan. 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Entonces, con el 20% de enganche, arreglos y costos de cierre, pueden hacerse de su casa que está subiendo de valor todos los días y que se está pagando con la renta.
9: Y le rentas, con la pura renta la estás pagando, porque es tuya la propiedad y la vas a vender en 2-3 años.
10: Es correcto.
9: ¿A cuánto más de lo que lo compraste?
10: El mercado en San Antonio nos está diciendo que hay una plusvalización de 19% anual según los últimos 5 años. Si continuamos igual, quiere decir que en 5 años debe valer la casa el doble de lo que tú estás pagando por ella. Entonces, si tú pagaste solamente el 20% de enganche y la casa se duplica de valor en 5 años, pues tu 20% de enganche subió exponencialmente. Entonces, esa es la parte que estamos ayudándole a toda la gente que está comprando con nosotros. Los llevamos de la mano para que inviertan y todo lo que es remodelación, atender al inquilino, recibir llamadas, mantenimientos.
9: Tú te encargas.
10: Todo, tu declaración de impuestos. Todo.
9: Tú nada más inviertes y tú te encargas de remodelación, de la renta, de atención al cliente. Si falló una tubería, no le hablan al dueño. Te hablan a ti.
10: Correcto. Lo más importante es hacer, cuando dicen inversión, la gente hace muchas preguntas. No nos dan el dinero para que nosotros lo manejemos. Compran las casas. Las escrituras están a su nombre. Nosotros vendemos propiedades. Nosotros no invertimos el dinero a la gente. Nosotros les vendemos la propiedad, pero tenemos las herramientas para que ellos puedan comprar a través de nuestra empresa con el 20% de enganche. 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Así es como se maneja en Estados Unidos y es muy seguro. 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
9: 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Oye, tengo tanto dinero. ¿Tengo cuántos? ¿Cuánto es lo mínimo que se necesita en dólares?
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9: 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Gracias por venir.
10: Gracias, César.
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1: Tal y como lo dijimos al inicio de este programa, Valentina Luján está el día de hoy en El Placer de Vivir. Haz del estrés tu aliado. Ella es experta en ciencias de la felicidad, conferencista internacional, tallerista, podcaster, happiness coach, empresaria mexicana, madre de dos maravillosos hijos, estudios en Canadá, en Francia, en Estados Unidos, en España, en México. Y actuó de la mano del científico de la felicidad, Tal Ben-Shahar. No cualquiera estudió con Tal Ben-Shahar. Valentina, bienvenida por El Placer de Vivir. Gracias. Y más con un tema que bastante, para mí bastante difícil de asimilar. Que hagas el estrés tu aliado. ¿Cómo le hacemos, Valentina?
2: Ay, a ver, el problema con el estrés, ¿qué es el estrés?
1: Pues es que hay tres tipos de estrés: el alto, el medio y el bajo. El medio es el que necesitamos para transmitir ahorita. El bajo, todo agüitado, y el alto, todo ansioso.
2: Ok, pero al final el estrés es esta respuesta ante algo que tu cerebro interpreta como peligroso.
1: Sí.
2: ¿No? Y se mide con una hormona que se llama cortisol, y hay sudoración y tensas la mandíbula, etcétera, etcétera, ¿no? Esta sintomatología. Pero el problema con el estrés no es el estrés en sí. Es la falta de recuperación. El estrés es como cuando vas al gimnasio. Empiezas a levantar pesas, ya te arde el músculo, tú sigues, no escuchas al cuerpo, sigues, ya te arde, te quema, sigue. ¿Qué va a pasar? Te vas a desgarrar, va a venir una lesión.
1: Sí.
2: Lo mismo pasa con el estrés. Y el problema es que nuestra vida moderna lo hemos vuelto crónico.
1: Lo normalizamos.
2: Y entonces, ay, es que estoy muy estresada. ¿Y qué haces para no estar tan estresada? Nada. Ay, no, es que el tráfico me estresa, pero sigo saliendo tarde de mi casa. Ay,
1: no hago
2: nada.
1: Ay,
2: es que mi suegra me estresa.
1: Pero sigues así, sigues ahí y discutiendo por puras tonterías con
2: la suegra. Sin poner límites, ¿no? Entonces, entender que el estrés no es el problema, sino la falta de recuperación, puede ser algo que cambie el juego de tu vida absolutamente. Porque entonces tú aprendes a identificar.

0: identificar los factores que te generas estrés, los factores de riesgo, y hacer una estrategia cuando sabes que los vas a enfrentar. Si yo ya sé que mi suegra es negativa, malvibrosa, bla, bla, bla, pues ese día, en la mañana te vas a dar un masajito, recargas la pila, llegas con la paciencia a tope y con
1: y diciendo, hoy pase lo que pase, no me voy a enganchar con la señora Juanita.
0: Exacto. Ay, señora, respeto su opinión, yo pienso distinto. Ay, qué rica está su comida, pero no voy a repetir plato aunque haya cocinado toda la mañana.
1: Gracias por su postre, pero no estoy comiendo azúcar, señora.
0: ¿No? ¿Ya? Y tú decides cómo enfrentar esos factores de estrés. Hay una psicóloga, una doctora espectacular que se llama Kelly McGonigal, que ella hizo un estudio en 8,000 personas en Estados Unidos y solamente les preguntó dos cosas. Del 1 al 10, ¿cuánto estrés experimentas? Y si creían que el estrés era bueno o malo. Después de 8 años fue y revisó los estudios de los registros de defunción para ver cuáles de las personas de su estudio habían muerto. ¿Y cuál fue la sorpresa? Que los que más tuvieron tasa de defunción fueron las personas que experimentaban bajo estrés, pero que creían que era malo. Las personas que tenían mucho estrés, pero que lo consideraban bueno, seguían vivas. Entonces, tu mirada hacia el estrés es lo que te puede matar, no el estrés que vives.
1: ¿Cómo lo interpreto? Es lo que me quieres decir. ¿Cómo lo interpreto?
0: Exacto. ¿Cómo te aproximas al estrés? ¿Qué haces con el estrés? ¿No? Tú sabes que viene cierre de mes y que vas a estar muy cargada en el trabajo y entonces te abrumas, te estresas, comes mal, no ves a tus amigas, todo el tiempo te estás repitiendo que no vas a poder. No, pues claramente experimentes mucho estrés o experimentes poco estrés, tu aproximación a esas situaciones retadoras va a ser terrible. Te va a generar baja en tu sistema inmune, dolores de cabeza, insomnio, etcétera.
1: Y todavía
0: etcétera.
1: Para colmo decimos, estoy bien estresado.
0: Y lo si celebramos.
1: No, pues ya lo decretaste.
0: No, y el de enfrente te dice, ay amiga, es que trabajas muchísimo. Y entonces estamos en esta glorificación del no descanso, ¿no? Porque creemos que entre más y más y más y más hacemos, más valemos.
1: Y no es así.
0: Y no es así. Entonces, yo les traigo tres herramientas.
1: La primera.
0: La primera es cambia tu mirada ante el estrés. Siempre que te sientas estresado, piensa que es como ir al gimnasio. Si paro, lo puedo aprovechar. Porque ¿qué pasa cuando tomas descansos? En 3 meses estás buenísimo. Estás fuertísima, estás musculoso. Entonces, el estrés, si lo aprovechas, te fortalece.
1: Segundo.
0: 2, cambia tu concepto de éxito. Nos enseñaron a medir el éxito por el dinero y el puesto que tenemos en el organigrama. El éxito también es tener tiempo libre, poder pasar tiempo con tus personas importantes,
1: viajar,
0: tener pasatiempos, hobbies, cuidar tu salud, etcétera, etcétera. Y la tercera es, haz un diagnóstico de cuáles son esos factores de riesgo. ¿Qué es lo que te estresa en realidad? Porque muchas veces caemos en la rutina, en la inercia, en lo que nos dijeron que nos tenía que estresar cuando en realidad no es. Y entonces todo el tiempo estamos reactivos, sin tener conciencia de cuáles son de verdad esas tres cosas que me generan muchísimo cortisol, que de verdad me ponen de mal humor, que de verdad siento que me estresan y cuál es la estrategia que puedo tomar de manera consciente para aproximarme a esas cosas, para hacer ajustes en tu vida.
1: Ahí están las tres recomendaciones de Valentinamente Feliz, porque así la encuentras en Facebook, en Instagram, en YouTube.
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1: 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Seguimos con este episodio.
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1: Valentina Luján, gracias por estar en el placer de vivir.
0: A ustedes.
1: Es
0: una
1: un
0: alegría.
1: Gusto que vengas.
0: Gracias.
1: Una pausa, ahorita volvemos. Esto es el placer de vivir internacional.
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3: Hola, ¿qué tal? Saludos al programa. Mi nombre es de Jalisco y los escucho siempre. Mi nombre es Paula. Un saludito para todos.
4: Hola, doctor. Le saluda Cristal. Un saludo, por favor, a El Remolino, Juchipila, Zacatecas. Un abrazo.
5: Doctor César Lozano, le saluda desde Chiapas, una fiel seguidora. Me encanta su programa y más cuando nos está jalando las orejas. Y un abrazo para todo su equipo que lo hace perfecto. Gracias. Hasta luego.
6: Paula, en Jalisco, gracias por estar escuchando el programa. También en Zacatecas está Cristal. Bien atenta al programa La Cristalita. Cristal, te mando un abrazo y también a ti en Chiapas. Fiel seguidora. Y que le encanta que le jalen las orejas.
7: Ah, sí, lo dijo.
6: Que no regañó. Nomás no andes de migajera, por favor. Vamos con Axel Ortiz, terapeuta, una dosis de Ubicatex. La indiferencia, la ley del hielo, eso, mira.
7: Abundan.
6: Y aparte, mira, dejan, eso hace que te dejen de querer. Ándale, usted quiere terminar con la relación, nomás no le hable. Escucha lo que dicen.
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8: Esta cápsula de Ubicatex está con todo, y es que si hay algo que puede destruir una relación mucho más lentamente que una pelea, es la indiferencia. Porque cuando alguien pelea contigo, todavía existe algo que defender. Pero cuando alguien deja de preguntar, deja de buscarte, deja de escucharte, deja de interesarse, algo empieza a morir en silencio. Y lo más peligroso es acostumbrarnos. Empezamos justificando pequeñas ausencias. Está cansado, tiene muchas cosas, es que así es su carácter. Hasta que un día descubrimos que llevamos meses intentando mantener solos una relación que debería sostenerse entre dos. Y entonces aparece una pregunta incómoda. ¿Cuánto tiempo debemos quedarnos simplemente porque alguna vez fuimos felices? Tal vez ahí está uno de los aprendizajes más difíciles del amor. Entender que honrar una historia no significa quedarnos atrapados dentro de ella. Puedes agradecer lo vivido, puedes reconocer lo hermoso, puedes conservar recuerdos extraordinarios y aún así decidir irte, porque terminar una relación no siempre significa que todo haya sido mentira. Entonces, aceptar esto es amarte a ti, amar lo que alguna vez fueron y respetar lo que hoy son, porque no hay amor que soporte la indiferencia. Puedes tener la valentía de irte por lo que ya no es. Soy Axel Ortiz y te espero en Instagram y en TikTok como @mirandoenmí.
6: Gracias, Axel, y gracias a ti porque nos permites acompañarte. A nombre de todos los que hacemos posible por el placer de vivir, te decimos muchas, muchas gracias. Voy a estar el día, este 15 de octubre en Teciutlán, Puebla. El 20 en Veracruz, Foro Boca. Ya se acabaron los VIPs, ya no hay lugares VIP en Veracruz desde hace más de 2 semanas. No hay, ya nada más hay lugar en la parte media y en la parte posterior del teatro, pero va a haber pantalla gigante, me ve cerquita. Foro Boca, Veracruz. El 21, Tlajomulco. 28, Jalapa. Nos vemos en Jalapa, Auditorio de la Normal Veracruzana, 8 de la noche. Mujeres difíciles, hombres complicados, vayan a reírse conmigo y a ver las diferencias entre hombres y mujeres que hay. Y luego viene Ciudad de México el 29 de octubre, Teatro Silvia Pinal, boletos arema.mx. Y después Estado de México, Teatro San Benito, boletos ticketpoint.mx. O en mi página, cesarlozano.com. Que mi Dios bendiga tus pasos. Él bendice tus decisiones. El problema no es lo que te pasa, es cómo reaccionas a lo que te pasa. Ánimo. Hasta mañana.
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